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0: Muy, pero muy buenas tardes. Tengan todos y cada uno de ustedes, mi gente. ¿Qué tal? ¿Cómo estamos? Gracias por estar en tu estación de casa, El Rey 1360. 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Gaby, muy buenas tardes. ¿Cómo estás?
1: Hola, buenas tardes. 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
0: Definitivamente aprovechar que están de vacaciones ahorita. 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
0: Hasta luego, Gaby. 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
2: Buenas tardes y bienvenidos al Informativo 1360, hoy martes 18 de agosto del año en curso 2026. Algunos de los titulares de hoy, además de lo más relevante en los deportes, con Carlos Tapia. ¿Quién recogerá las cosechas? Redadas migratorias dejan el campo de Texas sin trabajadores. Desaprobación de Donald Trump alcanza el 64%, su nivel más alto en dos periodos como presidente. King County destina $900,000 para apoyar a migrantes y refugiados del sur del condado. ICE propone seguro para policías locales que realizan arrestos migratorios.

0: ¿Quién recogerá las cosechas? Redadas migratorias dejan el campo de Texas sin trabajadores. La preocupación no solo se limita a los trabajadores, los agricultores también enfrentan las consecuencias de una posible reducción en la fuerza laboral, justo cuando el tiempo es determinante para recoger los cultivos. Los operativos de inmigración están combinando la rutina de los trabajadores agrícolas en el sur de Texas, donde el temor a ser detenidos ha comenzado a pesar tanto como las largas jornadas en el campo. Para algunos, salir a trabajar significa hacerlo con la incertidumbre de no saber si podrán regresar a casa. Ya ve que están agarrando parejo. Por uno que comete errores, pues ya nos toca a todos, contó un trabajador agrícola que prefirió mantener su identidad en el anonimato. El miedo, dice, está presente cada vez que sale de casa. Ya uno sale siempre con miedo, pues ya saliendo nunca sabe si uno regresa, porque nos puede pasar en cualquier momento, relató. La preocupación no se limita a los trabajadores. Los agricultores también enfrentan las consecuencias de una posible reducción en la fuerza laboral, justo cuando el tiempo es determinante para recoger los cultivos. Desaprobación de Donald Trump alcanza el 64%, su nivel más alto en dos periodos como presidente. El republicano pierde respaldo en cuestiones clave como la economía, el costo de vida y la inmigración, mientras la intervención militar en Irán también afecta a la valoración de su gestión. Donald Trump atraviesa uno de sus momentos más delicados desde que él regresó a la Casa Blanca. La desaprobación del mandatario ha alcanzado el 64%, el nivel más alto registrado durante sus dos periodos presidenciales. El resultado sitúa al republicano ante uno de sus peores registros de popularidad desde que llegó por primera vez a la presidencia en el 2017. Y abre una incógnita sobre la evolución de su respaldo entre los estadounidenses durante su segundo mandato. La cifra se desprende de una reciente encuesta de Reuters realizada en agosto de este año 2026, un año y casi 7 meses después del inicio de su segundo mandato presidencial. El sondeo muestra que el 64% de los encuestados desaprueba la gestión de Trump, mientras que solo el 33% la aprueba. El 64% de desaprobación no es un dato aislado. En abril y junio de 2026 de este año, Trump también registró un 64% de rechazo a su gestión, de acuerdo con mediciones de Reuters, manteniéndose en niveles de desaprobación particularmente elevados durante su segundo mandato. El condado de King destina $900,000 para apoyar a migrantes y refugiados del sur del condado. El ejecutivo Jermaine Sahail anuncia una inversión de $900,000 de dólares en King County, el condado de King, destinada a fortalecer la salud y el bienestar de inmigrantes y refugiados del sur del King County, afectados por las acciones federales del control migratorio. Los recursos formarán parte del nuevo South King County Immigrant and Refugee Futures Fund, una alianza público-privada que financiará redes de organizaciones comunitarias encargadas de atender necesidades urgentes. El programa contempla apoyo para necesidades básicas, capacitación de respuesta rápida para familias, educación sobre seguridad y servicios relacionados con salud mental, cuidado comunitario y recuperación emocional. La inversión se suma a los 2 millones en fondos de emergencia anunciados anteriormente, mediante una orden ejecutiva firmada en febrero para proteger a las comunidades inmigrantes y refugiadas. Esos recursos fueron distribuidos entre organizaciones comunitarias para ofrecer estabilización de vivienda, asistencia legal y alimentos a residentes inmigrantes y refugiados de diferentes zonas del condado. ICE propone seguro para policías locales que realizan arrestos de inmigración. El Servicio de Inmigración y Control de Aduanas, ICE, estudia ofrecer un seguro de responsabilidad civil a policías estatales y locales que colaboran con la Agencia Federal en operativos y arrestos migratorios. La propuesta busca cubrir parte del riesgo financiero que enfrentan estos agentes si son demandados o acusados de cometer irregularidades mientras realizan funciones relacionadas con la aplicación de las leyes federales de inmigración. De acuerdo con un documento de planificación divulgado el viernes, ICE contempla subsidiar el costo del seguro para los agentes locales que reciben capacitación y autorización para ejercer determinadas funciones migratorias. La propuesta llega en momentos en que alianzas entre ICE y departamentos policiales de todo el país ha aumentado considerablemente durante el segundo mandato del presidente Donald Trump. Una de las preocupaciones de altas a algunas agencias locales ha sido precisamente quién asumirá el costo si sus agentes enfrentan demandas por su participación en estos operativos. Según el plan, los policías podrían contratar una póliza con hasta $500,000 de cobertura por responsabilidad personal. Este tipo de seguro generalmente puede ayudar con gastos como honorarios de abogados, acuerdos extrajudiciales y pagos derivados de sentencias. Se reembolsaría a cada agente hasta $250 al año, cantidad que la agencia calcula sería suficiente para cubrir aproximadamente el costo anual de la póliza. La propuesta, sin embargo, ya genera críticas. David Beyer, director de estudios de migración del Instituto Cato, considera que ofrecer este tipo de protección podría reducir la responsabilidad personal de los agentes cuando se producen posibles violaciones de derechos. Beyer sostuvo que la preocupación es que ICE está intentando eliminar prácticamente cualquier riesgo de responsabilidad para los policías que colaboran con la agencia en la detención de personas. Vamos ahora con la información deportiva con Carlos Tapia.
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2: Muchas gracias, gracias Super Mario. ¿Qué tal? ¿Cómo les va? Muy buenas tardes. En el cierre de la jornada número 4 de la Liga MX, los Esmeraldas de León derrotaron como visitantes 2-1 a los Rayos del Necaxa. Daniel Arcila puso arriba a la Fiera al minuto 27. Al minuto 60, el equipo guanajuatense se quedaría con un hombre menos por la expulsión de Rodrigo Echeverría. Los Rayos aprovecharon esta situación y al minuto 65 empató Matías Espíndola. Pero al minuto 71, pese a la inferioridad numérica, Juan Pablo Domínguez puso el 2-1 para el León. En el otro duelo que puso fin a la jornada 4, los Camoteros del Puebla derrotaron en el Estadio Hidalgo 3-2 a los Tuzos del Pachuca. La franja se puso arriba al minuto 16 con tanto de Emiliano Gómez. Al minuto 32, vía penal, Kevin Velasco aumentó la ventaja poblana. Para el minuto 41, Salomón Rondón acercó a los Tuzos. El mismo Rondón empató el encuentro al minuto 62 vía penal, pero al minuto 94 en tiempo de reposición, Facundo Almada hizo el tanto para el triunfo de los Camoteros. El Puebla se coloca ahora en el séptimo lugar de la clasificación con 7 unidades. Estos fueron los resultados completos de la fecha número 3 de la Liga Femenil MX. Las campeonas Águilas del América golearon 5-1 al Puebla. Las Amazonas Tigres vencieron 1-0 a las Bravas de Ciudad Juárez. Las Celestes del Cruz Azul derrotaron 3-1 al Atlante. Las Tuzas del Pachuca vencieron 3-1 a las Pumas. El Guadalajara le ganó 3-1 al San Luis. Las Cholas de Tijuana golearon 5-1 a las Centellas del Necaxa. El Querétaro le ganó 1-0 a las Esmeraldas de León. Las Rojas del Toluca y las Rojinegras del Atlas empataron 1-1. Y las Rayadas del Monterrey golearon a domicilio 4-1 a las Guerreras del Santos Laguna. Tras 3 fechas, el grupo A lo dominan las Amazonas Tigres y las Rayadas del Monterrey con 9 unidades cada una. Y en la cima del grupo B están las campeonas Águilas del América y el Guadalajara con 9 puntos. Los Seattle Sounders se preparan para su encuentro de mañana miércoles contra Austin. Este será el juego número 19 de la temporada para el conjunto Esmeralda en la Major League Soccer. Por ahora los Sounders se encuentran fuera de la zona de calificación en el sitio número 11 de la Conferencia del Oeste. Vamos a escuchar al defensa de los Sounders, Alex Roldán, hablando del momento actual del equipo, que tiene 7 derrotas de manera consecutiva en el torneo de liga.
3: Yo creo que este equipo está unido. Obviamente es un momento que no creo que queremos estar, pero al fin del día yo sé que este equipo está unido y vamos a seguir luchando y tratar de sacar la primera victoria en mucho tiempo y tenemos la oportunidad del miércoles para tratar de hacer eso. Que nos quedamos unidos es lo más importante. Yo creo que ahorita con este juego que jugamos tenemos que arreglar y ver las cosas que hicimos mal y ojalá mejorarlos para el próximo juego para tener la mejor oportunidad de ganar.
2: 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En este momento los Marineros de Seattle juegan el primer encuentro de la serie en Wisconsin contra los Cerveceros de Milwaukee. Los Cerveceros son el mejor equipo de esta temporada regular con 77 ganados y 48 perdidos. Por su parte, Seattle tiene números de 59 victorias y 66 derrotas, encontrándose en este momento a 2 juegos de la zona de comodines. Los líderes divisionales de la Liga Americana son Houston, Tampa Bay y los White Sox de Chicago, y los equipos comodines son los Yankees, Boston y Baltimore. Mientras que en la Liga Nacional los líderes son los bicampeones Dodgers, Atlanta y Milwaukee, y el standing de comodines lo encabezan por ahora los Cachorros de Chicago, Filadelfia y los Padres de San Diego. Los campeones del Super Bowl, los Seattle Seahawks, extendieron contrato al esquinero Devon Witherspoon por 4 años y 132 millones de dólares. El acuerdo incluye más de 101 millones en dinero garantizado, lo que lo convierte en el esquinero mejor pagado en la historia de la NFL. Witherspoon se convirtió en el cuarto jugador en la historia de los Halcones Marinos en ser nombrado al Pro Bowl en cada una de sus primeras 3 temporadas. El año pasado, cuando los Seahawks conmemoraron su temporada número 50, lo nombraron uno de los 50 mejores jugadores de todos los tiempos en la franquicia. Así concluyen los deportes. Muchas gracias. Adelante, Super Mario.
0: Muchas gracias, Carlos Tapia, con la información deportiva. Nosotros continuamos con más en tu estación de casa, El Rey 1360.
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Sin despedida, eso fue aquí nada más y nada menos con Carlos Rivera y Alejandro Fernández. Tenemos un saludo muy especial por ahí, Efraín, que se está reportando, dicen el Traficux. Gracias, después de haber laborado hoy todo el día, pues, echándole muchas ganas, Efraín. Muchísimas gracias por tu llamada. Saludos, y claro, quieres escuchar este tema de La Venia Bendita. Es especialmente para la dueña de las quincenas, dice que ya tiene por ahí hechas las tortillitas hechas a mano para la comidita de ahorita. ¡Qué bendición, qué bendición! Pues muchísimas gracias, y aquí la tienes con mucho gusto, Fray. Saludos.

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con la chulada de mujer, con Cheque Peña, aquí en el Rey 360. Cachulos, cachulo y cachulo y cachula. 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Y continuamos con más. Son las 6:48. Tenemos esto de ¿qué personajes junto con Los Ángeles Azules? De la A a la Z y de reversa, de la Z hasta la A.

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Aquí es, tu estación de casa, el Rey 1360. ¿Cómo estamos, mi gente? Gracias por estar en sintonía de tu estación de casa. Y eso que fue aquí merito es, exactamente. Y pues continuamos con más. Esta tarde, ahorita a las 7, ya estaremos yéndonos con la hora grupera. Estaremos yendo con la hora grupera, exactamente, de 7 a 8, que es de lunes a viernes. ¿Andamos ready? Claro que andamos ready. Eso es lo más reciente también de los Tucanes de Tijuana. Los Tucanes de Tijuana. Es lo que vamos, con esto nos vamos a despedir hoy. Y pues nada más para revisar rápido cómo anda el tráfico. Si hay algún accidente que esté haciendo ahorita que nuestras carreteras, calles, autopistas estén pues bastante lentas, pues no hay nada que se esté reportando. Tráfico lento nada más un poco por ahí en la intersección de el 18, 167. En el 5, con la intersección del 167, con dirección al sur. Lo único que tenemos ahorita de tráfico lento, con una temperatura de 78 grados a la intemperie que nos está reportando el Departamento Meteorológico de la ciudad de SeaTac. Mínimas para esta noche por los 56. Y revisando ahorita cómo está el Puget Sound, lo más calientito es en el área de Auburn, 83 grados. Tacoma 75, Olympia 78, y para el sur por allá en Centralia 76, para el norte en Mount Vernon 74 grados. Puyallup está reportando 78, Everett 70. Y pues ya para el resto de la semana, el día de mañana igual las temperaturas máximas por los 78, 58 las mínimas. Jueves sube un poquito ya para los 81, igual que el viernes. Y ya ahora, fíjate, hace ratito que hemos hablado de que no había pronóstico de lluvia por todos estos días, pues ahora ya el sábado refrescará un poquito y un poco de posibilidades por ahí de lluvia. Muy mínimas. Bueno, andamos ready. Vámonos, andamos ready. Tucanes de Tijuana. Feliz noche, se quedan con la hora grupera. Andamos ready.

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3: Buenas tardes y bienvenidos al Informativo 1360, hoy martes 18 de agosto del año en curso 2026. Algunos de los titulares de hoy, además de lo más relevante en los deportes, con Carlos Tapia. ¿Quién recogerá las cosechas? Redadas migratorias dejan el campo de Texas sin trabajadores. Desaprobación de Donald Trump alcanza el 64%, su nivel más alto en dos periodos como presidente. King County destina $900,000 para apoyar a migrantes y refugiados del sur del condado. ICE propone seguro para policías locales que realizan arrestos migratorios. ¿Quién recogerá las cosechas? Redadas migratorias dejan el campo de Texas sin trabajadores. La preocupación no solo se limita a los trabajadores, los agricultores también enfrentan las consecuencias de una posible reducción en la fuerza laboral, justo cuando el tiempo es determinante para recoger los cultivos. Los operativos de inmigración están combinando la rutina de los trabajadores agrícolas en el sur de Texas, donde el temor a ser detenidos ha comenzado a pesar tanto como las largas jornadas en el campo. Para algunos, salir a trabajar significa hacerlo con la incertidumbre de no saber si podrán regresar a casa. Ya ve que están agarrando parejo por uno que comete errores, pues ya nos toca a todos, contó un trabajador agrícola que prefirió mantener su identidad en el anonimato. El miedo, dice, está presente cada vez que sale de casa. Y uno sale siempre con miedo, pues ya saliendo nunca sabe si uno regresa. Porque nos puede pasar en cualquier momento, relató. La preocupación no se limita a los trabajadores. Los agricultores también enfrentan las consecuencias de una posible reducción en la fuerza laboral, justo cuando el tiempo es determinante para recoger los cultivos. Desaprobación de Donald Trump alcanza el 64%, su nivel más alto en dos periodos como presidente. El republicano pierde respaldo en cuestiones clave como la economía, el costo de vida y la inmigración, mientras la intervención militar en Irán también afecta a la valoración de su gestión. Donald Trump atraviesa uno de sus momentos más delicados desde que él regresó a la Casa Blanca. La desaprobación del mandatario ha alcanzado el 64%, el nivel más alto registrado durante sus dos periodos presidenciales. El resultado sitúa al republicano ante uno de sus peores registros de popularidad desde que llegó por primera vez a la presidencia en el 2017, y abre una incógnita sobre la evolución de su respaldo entre los estadounidenses durante su segundo mandato. La cifra se desprende de una reciente encuesta de Reuters realizada en agosto de este año 2026, un año y casi 7 meses después del inicio de su segundo mandato presidencial. El sondeo muestra que el 64% de los encuestados desaprueba la gestión de Trump, mientras que solo el 33% la aprueba. El 64% de desaprobación no es un dato aislado. En abril y junio de 2026 de este año, Trump también registró un 64% de rechazo a su gestión, de acuerdo con mediciones de Reuters, manteniéndose en niveles de desaprobación particularmente elevados durante su segundo mandato. El condado de King destina $900,000 para apoyar a migrantes y refugiados del sur del condado. El ejecutivo Jermaine Sahail anuncia una inversión de $900,000 en King County, el condado de King, destinada a fortalecer la salud y el bienestar de inmigrantes y refugiados del sur del King County, afectados por las acciones federales del control migratorio. Los recursos formarán parte del nuevo South King County Immigrant and Refugee Futures Fund, una alianza público-privada que financiará redes de organizaciones comunitarias encargadas de atender necesidades urgentes. El programa contempla apoyo para necesidades básicas, capacitación de respuesta rápida para familias, educación sobre seguridad y servicios relacionados con salud mental, cuidado comunitario y recuperación emocional. La inversión se suma a los 2 millones en fondos de emergencia anunciados anteriormente mediante una orden ejecutiva firmada en febrero para proteger a las comunidades inmigrantes y refugiadas. Esos recursos fueron distribuidos entre organizaciones comunitarias para ofrecer estabilización de vivienda, asistencia legal y alimentos a residentes, inmigrantes y refugiados de diferentes zonas del condado. ICE propone seguro para policías locales que realizan arrestos de inmigración. El Servicio de Inmigración y Control de Aduanas, ICE, estudia ofrecer un seguro de responsabilidad civil a policías estatales y locales que colaboran con la agencia federal en operativos y arrestos migratorios. La propuesta busca cubrir parte del riesgo financiero que enfrentan estos agentes si son demandados o acusados de cometer irregularidades mientras realizan funciones relacionadas con la aplicación de las leyes federales de inmigración. De acuerdo con un documento de planificación divulgado el viernes, ICE contempla subsidiar el costo del seguro para los agentes locales que reciben capacitación y autorización para ejercer determinadas funciones migratorias. La propuesta llega en momentos en que alianzas entre ICE y departamentos policiales de todo el país ha aumentado considerablemente durante el segundo mandato del presidente Donald Trump. Una de las preocupaciones de algunas agencias locales ha sido precisamente quién asumirá el costo si sus agentes enfrentan demandas por su participación en estos operativos. Según el plan, los policías podrían contratar una póliza con hasta $500,000 de cobertura por responsabilidad personal. Ese tipo de seguro generalmente puede ayudar con gastos como honorarios de abogados, acuerdos

0: extrajudiciales y pagos derivados de sentencias. Se reembolsaría a cada agente hasta 250 al año, cantidad que la agencia calcula sería suficiente para cubrir aproximadamente el costo anual de la póliza. La propuesta, sin embargo, ya genera críticas. David Byer, director de estudios de migración del Instituto Cato, considera que ofrecer este tipo de protección podría reducir la responsabilidad personal de los agentes cuando se producen posibles violaciones de derechos. Byer sostuvo que la preocupación es que ICE está intentando eliminar prácticamente cualquier riesgo de responsabilidad para los policías que colaboran con la agencia en la detención de personas. Vamos ahora con la información deportiva con Carlos Tapia.
1: Ahora vamos con los goles, carreras y marcadores de la jornada en los deportes.
2: Muchas gracias, gracias Super Mario. ¿Qué tal, cómo les va? Muy buenas tardes. En el cierre de la jornada número 4 de la Liga MX, los Esmeraldas de León derrotaron como visitantes 2-1 a los Rayos del Necaxa. Daniel Arcila puso arriba a la Fiera al minuto 27. Al minuto 60, el equipo guanajuatense se quedaría con un hombre menos por la expulsión de Rodrigo Echeverría. Los Rayos aprovecharon esta situación y al minuto 65 empató Matías Espíndola. Pero al minuto 71, pese a la inferioridad numérica, Juan Pablo Domínguez puso el 2-1 para el León. En el otro duelo que puso fin a la jornada 4, los camoteros del Puebla derrotaron en el Estadio Hidalgo 3-2 a los Tuzos del Pachuca. La franja se puso arriba al minuto 16 con tanto de Emiliano Gómez. Al minuto 32, vía penal, Kevin Velasco aumentó la ventaja poblana. Para el minuto 41, Salomón Rondón acercó a los Tuzos. El mismo Rondón empató el encuentro al minuto 62 vía penal. Pero al minuto 94, en tiempo de reposición, Facundo Almada hizo el tanto para el triunfo de los camoteros. El Puebla se coloca ahora en el séptimo lugar de la clasificación con 7 unidades. Estos fueron los resultados completos de la fecha número 3 de la Liga Femenil MX. Las campeonas Águilas del América golearon 5-1 al Puebla. Las Amazonas Tigres vencieron 1-0 a las Bravas de Ciudad Juárez. Las Celestes del Cruz Azul derrotaron 3-1 al Atlante. Las Tuzas del Pachuca vencieron 3-1 a las Pumas. El Guadalajara le ganó 3-1 al San Luis. Las Cholas de Tijuana golearon 5-1 a las Centellas del Necaxa. El Querétaro le ganó 1-0 a las Esmeraldas de León. Las Rojas del Toluca y las Rojinegras del Atlas empataron 1-1. Y las Rayadas del Monterrey golearon a domicilio 4-1 a las Guerreras del Santos Laguna. Tras tres fechas, el grupo A lo dominan las Amazonas Tigres y las Rayadas del Monterrey con 9 unidades cada una. Y en la cima del grupo B están las campeonas Águilas del América y el Guadalajara con 9 puntos. Los Seattle Sounders se preparan para su encuentro de mañana miércoles contra Austin. Este será el juego número 19 de la temporada para el conjunto Esmeralda en la Major League Soccer. Por ahora los Sounders se encuentran fuera de la zona de calificación, en el sitio número 11 de la Conferencia del Oeste. Vamos a escuchar al defensa de los Sounders, Alex Roldán, hablando del momento actual del equipo, que tiene 7 derrotas de manera consecutiva en el torneo de liga.
3: Yo creo que este equipo está unido, obviamente es un momento que no creo que queremos estar, pero al fin del día yo sé que este equipo está unido y vamos a seguir luchando y tratar de sacar la primera victoria en mucho tiempo y tenemos la oportunidad de miércoles para tratar de hacer eso. Que nos quedamos unidos es lo más importante. Yo creo que ahorita con este juego que jugamos tenemos que arreglar y ver las cosas que hicimos mal y ojalá mejorarlos para el próximo juego para tener la mejor oportunidad de ganar.
2: No se pierda mañana miércoles desde Lumen Field la transmisión del encuentro entre Seattle Sounders y Austin FC a partir de las 6 de la tarde aquí a través del Rey 1360. En este momento los Marineros de Seattle juegan el primer encuentro de la serie en Wisconsin contra los Cerveceros de Milwaukee. Los Cerveceros son el mejor equipo de esta temporada regular con 77 ganados y 48 perdidos. Por su parte, Seattle tiene números de 59 victorias y 66 derrotas, encontrándose en este momento a 2 juegos de la zona de comodines. Los líderes divisionales de la Liga Americana son Houston, Tampa Bay y los White Sox de Chicago, y los equipos comodines son los Yankees, Boston y Baltimore. Mientras que en la Liga Nacional los líderes son los bicampeones Dodgers, Atlanta y Milwaukee, y el standing de comodines lo encabezan por ahora los Cachorros de Chicago, Filadelfia y los Padres de San Diego. Los campeones del Super Bowl, los Seattle Seahawks, extendieron contrato al esquinero Devon Witherspoon por 4 años y $132 millones. El acuerdo incluye más de $101 millones en dinero garantizado, lo que lo convierte en el esquinero mejor pagado en la historia de la NFL. Witherspoon se convirtió en el 4º jugador en la historia de los Halcones Marinos en ser nombrado al Pro Bowl en cada una de sus primeras 3 temporadas. El año pasado, cuando los Seahawks conmemoraron su temporada número 50, lo nombraron uno de los 50 mejores jugadores de todos los tiempos en la franquicia. Así concluyen los deportes. Muchas gracias. Adelante, Super Mario.
0: Muchas gracias, Carlos Tapia, con la información deportiva. Nosotros continuamos con más en tu estación de casa, El Rey 1360.
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2: Buenos días. ¿Cómo amanecieron? Nublado otra vez. Fíjense tanto calorcito que hizo ayer en la tarde y amanece nublado. Me llama mucho la atención eso, porque ahorita vamos a ver cómo se está portando y cómo se va a portar el clima. Bienvenidos a su programa de Comentando las Noticias con su servidor Horacio Ahumada desde Seattle, Washington. Con mucho gusto. Estamos en vivo en este día 19, miércoles 19 de agosto. Miércoles de la abogada Ina Scott. Acuérdense, ustedes deben de estar participando, por decirlo así, participando acerca de las preguntas, que esas preguntas que ustedes le hacen a la abogada, por ejemplo, nos sirven mucho a nosotros como una clase, por lo menos tener una orientación, por lo menos dirigirlos. Siempre nos va a servir todo lo que la abogada comente aquí en el programa, de tal manera que pues aprovechen, porque son consultas que son orientaciones realmente completamente gratis para todos ustedes por parte de Ina Scott, abogada de inmigración. 9:10 de la mañana es la cita con ella aquí todos los miércoles, desde el mismo despacho desde el 2009 aproximadamente, que está con nosotros el despacho de Global Law Advocates, donde está Ina Scott. Anteriormente estaba nuestra queridísima abogada, imagínese usted nada más, tanto tiempo, ¿verdad? Tanto tiempo que ha pasado realmente. Y también tenemos los lunes a las 9:05, otra también abogada de inmigración, Cintia, que también tiene 17 años, igual que Margaret O'Donnell, que era la anterior dueña de la abogada. Se retiró Margaret O'Donnell. Donde quiera que esté, un abrazo a Margaret O'Donnell, que nos ayudó tanto y tanto y tanto por tantos años. Y aquí estamos todavía, gracias a Dios. Bienvenidos todos, gracias por vernos en los videos de El Rey 1360 Oficial. Ahí aparece el video de este su programa Comentando Noticias 1360. Muy bien, comenzamos entonces. ¿Qué les parece con el clima? Adelante entonces.
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2: Estamos a 58 grados Fahrenheit en estos momentos aquí en Seattle. Vamos a llegar a 79, casi 80 grados porque va a haber algunas nubes con sol, pero mañana va a estar completamente soleado, totalmente despejado, sin ninguna nube. 83 grados mañana. Vamos a tener un jueves veraniego. El viernes se nubla, señoras y señores. Ya me quitaron la gotita de agua que estaba cayendo. Venía manejando hoy en la mañana y dije, bueno, ¿cuándo va a llover aquí otra vez? No, bueno, pues estamos descansando de la lluvia. Es un lugar muy lluvioso aquí. El sábado baja la temperatura unos 9 grados. Estaríamos a 70 grados, 79 un día anterior. El sábado habrá nubes con sol. El domingo completamente soleado, 73 grados. El lunes sube 6 grados, 78. Bueno, más bien dicho, 5. Bueno, menos 6 dejó la otra. Bueno, 78 tendremos también el lunes, el jueves entrante 74 y 72 nublado el siguiente miércoles. Así está, señoras y señores, la temperatura en grados Fahrenheit, grados centígrados, estamos a 14, vamos a estar en los de los 22 a los 28 grados en esta semana. Bonita, bonita, bonita semana, hay que disfrutarlo totalmente. Vamos al tráfico entonces, adelante.
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0: Bueno, vamos a salir de Olimpia. Saliendo de Olimpia se ve todo bien. Llegamos a Tacoma. Ahí hay un indicativo. Vamos a ver qué es lo que nos están diciendo. Ahí en el entroque de la 167 con la 5 que va hacia el norte. Vamos a ver aquí. Aquí está el señalamiento y nos dice que la línea estará cerrada a cerca de la 161 entre la 370 Street, la Military Road, hasta septiembre del 2026, porque se está haciendo una barrera, que está están removiendo una barrera. Y bueno, pues están haciendo, afortunadamente son trabajos los que están haciendo ahí. Vamos a la 18, la 18 hasta la 90, está luciendo bien. Y salvo allá, estoy viendo algo aquí, que vamos a ver qué indicativo nos dice. Son trabajos de construcción, la llanta llega a la 90 por la 18. Está un poco lleno de tráfico ahí enfrente del aeropuerto de Auburn. Pasamos a Kent, todo bien, subimos a la 405 con un poquito de dificultad, ya lo sabemos. Y de la 167, 161 ahí, por la 5 que va hacia el norte, llegamos bien a Tahquila, de Tahquila a la 90 bien. Y de la 405, ahí de la 167 al norte, llegamos a la 90 bien. Pasamos Seattle, pasamos Bellevue bien. Y hasta el norte, que le vaya bien, así está el tráfico. Me gusta esa frase porque, ay, da descanso cuando Horacio dice que le vaya bien. Eso significa que no hay ningún problema para allá, para el norte. Así está el tráfico, señoras y señores. Entonces, vamos a las finanzas. Adelante.
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0: Muy bien, el Víctor Sandoval ya nos escribió que ayer cerró el dólar a 17 pesos con 20 centavos. Bueno, menos mal, porque había pegado un bajón, ¿no, Víctor? Va abajo de los 17 en estos días, pero ahorita está, ayer cerró a 17.20. Vamos a esperar a las 9 de la mañana que nos envíe la información el Víctor. Voy a hacer una pausa, si es que estoy con la abogada, cuando me mandes los... Y decir, la abogada, nomás deme chance de decir que el dólar está a tanto el día de hoy. Gracias al Víctor Sandoval por estas informaciones que son reales. O sea, este va a la tienda, manda los dólares por pesos mexicanos y esa fue 17.20, cerró el día de ayer. Gracias, Víctor. Muy bien, señores, así está la situación. Vamos a un corte, regresamos para comentar las noticias. Adelante.
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Muy bien, continuamos, señoras y señores. Bueno, fue histórica la paliza que le dieron a los Marineros de Seattle anoche. Un marcador, pero de vergüenza, de veras, en serio, como para no haberlo pasado nunca. 22 carreras a cero en tremenda e histórica derrota de los Marineros ante los Cerveceros de Milwaukee anoche. 22 carreras a cero. Y luego, una jugada de Julio Rodríguez, que iba a un out, hubo un elevado, o capturó un elevado de rutina al jardín central. Agarra la pelota, la cacha bien, Julio Rodríguez marca en el segundo out, y agarra la pelota y se la tira ahí a los aficionados detrás de la barda. Cuando se da cuenta que no era el tercer out, Julio. Creo que estaba la caja llena. Bueno, vamos a dejarle esto para que diga los detalles Carlos Tapia. Le voy a decir qué tan histórica fue esta derrota. ¿Cómo es posible 22 carreras a cero? Súmenle todavía ese horror. Y todos tenemos nuestro lapsus mental. Eso le ha de haber pasado a Julio Rodríguez. Estaba harto, yo creo, de haber estado parado allá en el jardín central. Pero repito, vamos a dejarle a Carlos Tapia la voz deportiva para que digan los detalles de esta histórica y vergonzosa derrota de los Marineros. 22 carreras por cero. Increíble. Señoras y señores, está haciendo calorcito. Pónganse muy abusaditos todos, ya que los altos niveles de las bacterias están obligando al cierre de dos playas de lagos allá en Kirtland. Se advierte pues a la población que no nade en las playas de Kirtland durante la próxima semana debido a que los elevados niveles de bacterias están altísimos, muy elevados como digo en el condado de King. El martes, por ejemplo, el condado instó a las personas y a sus mascotas a no entrar a Houston Beach Park y Juanita Beach Park. Siempre Juanita Beach se... Yo creo que es la popó de los perros, algo pasa ahí, porque siempre en esa playita, cada año, estamos anunciando que suben mucho los niveles de las bacterias que ponen en peligro enfermedades. Por lo menos hasta el 25 de agosto, absténganse de pisar las aguas de esa playita de Juanita Beach. Las demás zonas de ambas playas estarían abiertas al público. El personal de la División de Recursos Hídricos y Terrestres del condado analizó el agua y vio que los niveles de las bacterias no eran seguros. El personal va a regresar a las playas la próxima semana para volver a analizar la calidad del agua en los próximos días. Aquí en el oeste de Washington estaremos disfrutando de días mayormente soleaditos, temperaturas que oscilarían entre los 25 y 28 grados centígrados. Para el fin de semana, un sistema meteorológico va a traer lloviznas o quizá chubascos ligeros en esa zona. Se pronostican también nubes por la mañana y el sol por la tarde para principios de la próxima semana, tal como lo estamos viviendo ahorita. Bueno, ahí está avisadito, señoras y señores. El Departamento también de Transporte del Estado de Washington advierte sobre importantes cierres de carreteras en toda la región del Puget Sound en este fin de semana. Tome nota. El Departamento así lo dijo, advirtiendo a los conductores que planifiquen con anticipación sus salidas. Los cierres estarían vigentes desde hoy hasta el 24 de agosto. El Departamento de Transporte del Estado de Washington indica también que los viajeros tienen que prever que va a haber congestionamientos de tráfico, retrasos en las autopistas 405 y la 5 y la ruta estatal 520. También la 99 con cierres importantes en las áreas de Bellevue, Seattle y la ciudad Renton. Las principales repercusiones que incluyen el cierre de la 405 en dirección al sur desde Bellevue hasta Renton, el cierre total del cruce de la 520 en Mall Lake Boulevard y el cierre de los tramos de la 99 en el área de Seattle. La 5 en dirección al norte también seguirá reducida los dos carriles que siguen trabajando del
canal de navegación del puente ahí enfrente de la Universidad de Washington. La autopista 405 en dirección al sur estaría cerrada desde Cold Creek Parkway, Southeast hasta la North 30 Street desde las 11:30 de la noche del día de hoy hasta las 4 de la mañana del próximo lunes 24 de agosto. Estos cierres afectarán varias rampas de entradas y salidas, entre ellas la rampa de acceso de Cold Creek Parkway, más bien dicho, las rampas de Lake Washington Boulevard, salida 9, las rampas de la calle 44, salida 7, y la salida de la 405 en dirección hacia el norte, en Northeast, en la 30, salida 6. El Departamento de Transporte informó también que los equipos de trabajo en los drenajes han resfaltado un cambio de carril como proyecto de ampliación de carriles de peaje express de la 405 entre Renton y Bellevue. Ay, ya me está sonando que nos van a cobrar ahí también. Qué lata con esto. ¿Por qué nos dejamos? Es mi pregunta. En Seattle, Morley Boulevard estará cerrado entre la East Hamilton Street y la East Louisa Street desde las 11 de la noche de hoy hasta las 6 de la mañana del 24 de agosto. Así es que ahí estará. El cierre también va a afectar las rampas de acceso a la 520. La rampa de salida de la 520 en dirección hacia el oeste en Morley Boulevard en dirección norte permanecerá abierta. La 99, más al sur de la carretera 99 en dirección al norte, va a permanecer cerrada en la altura del puente de la First Avenue South desde las 5 de la mañana del sábado al 22 de agosto a las 12 de la noche. Y durante esos cierres, los conductores no podrán acceder al East Marginal Way ni a la Michigan Street desde el puente de First Avenue South, y tampoco podrán continuar hacia el norte por la 99. Otros cierres afectarán también desde el occidente de la avenida South Canyon Street y la West Marginal Way South y South Oldland Street y la First Avenue South hacia la 509 en dirección al norte. Así también la reactivación de la I-5 continuará en la dirección norte. Estará con dos carriles solamente en el puente del canal de navegación hasta finales de este año. Todo eso va a durar. El Departamento de Transportación del Estado de Washington recomienda a los viajeros que sean previsores y busquen tiempos adicionales consultando el estado de tráfico antes de salir y utilicen el transporte público cuando sea posible. Y es posible que se reprogramen los trabajos y cambien las condiciones meteorológicas. Todavía, ahí están, avisaditos, todo mundo. Continuamos. Bueno, siguen los problemas en las carreteras, también aquí en el estado de Washington, aquí en el PSN, un pasajero presuntamente mostró primeramente una arma antes de disparar contra un camión en la I-90, en la I-90, en donde la patrulla estatal del estado solicita el video de cámaras dash cams, que alguien lo pueda tener. Los detectives buscan testigos, grabaciones de cámaras de tablero de los vehículos después de que presuntamente un conductor fuera baleado el martes por la mañana en la interestatal I-90. Según informó la Policía Estatal de Washington, el Centro de Comunicaciones se recibió una llamada alrededor de las 11:05 de la mañana porque un conductor que denunció haber sido blanco de disparos de otro vehículo en la I-90, el conductor que manejaba un Ford F-550, remolcando una caja, dijo a los agentes que vio por primera vez a un Infiniti G37 gris oscuro en un semáforo cerca de Front Street. El conductor declaró que ambos vehículos posteriormente ingresaron a la I-90 en dirección al oeste mientras que viajaban hacia el oeste. Un pasajero de Infiniti mostró una arma de fuego, muchas veces la mostró y se supone que le disparó al conductor del Ford. Eso lo dijo la policía estatal y según esto también, este tiroteo tuvo lugar en el punto entre la carretera
estatal 900 y la salida de Westlake en Sammamish Parkway. Según las autoridades, el Infiniti continuó su camino hacia el oeste por la I-90 a gran velocidad. En el comunicado de la patrulla estatal se reportaron, no se reportaron heridos, más bien dicho, y los detectives solicitan cualquier persona que haya presenciado, ya que no hay patrullas. Ahora dependen de nosotros las patrullas. No veo patrullas. Yo creo que ya hubiera llevado el récord de no ver patrullas en mi camino todas las mañanas aquí a la radio. De hecho, hoy saqué un susto, señoras y señores. Estaba cambiando de carril y otro repentinamente se cambió de carril. Casi chocábamos de lado a lado. Esos son de los pases más peligrosos que hay cuando uno viene manejando. Uno checa el punto ciego, cambia de carril, porque desafortunadamente siguen existiendo tortugas. Y le digo tortugas, no las tortuguitas, animalitos, no. A los conductores que son necios, necesísimos. ¿Cómo le podemos decir? Ay, no sé cómo decirle, tarados, no sé cómo decirles por qué. Porque van más lento que todo el tráfico, súper lentos van y van por la izquierda. Si va usted a ir súper lento, váyase por la derecha, por favor, porque pueden ocasionar accidentes, que casi tuve un accidente yo. Me cambié de carril a la derecha y el que estaba a un lado de mí repentinamente se cambió sin verme. O sea, los dos hicimos el movimiento, son de esos movimientos peligrosos. Yo siempre volteo a mi derecha cuando voy a cambiar de carril a la derecha porque pues va una tortuga ahí que va estorbando y no voy a venir todo el camino detrás de ella, claro que no. Desafortunadamente existe esa gente inconsciente, esa gente que no ve a su alrededor y le vale un cacahuate venir deteniendo el tráfico. Entonces me iba a cambiar a la derecha cuando el otro que venía detrás de un vehículo, más lento también, se cambió pero sin haberme visto. En el lado ciego de él, tantito así milímetros yo creo que pasaron del frente de mi carro contra la cajuela de su carro. Sí, me asusté. ¿Para qué digo que no? Sí. Entonces hay que andar con muchísimo cuidado. Digo, esas son cosas que uno tiene que checar muy bien, pero fue muy repentino el cambio que él hizo y sin marcar la direccional, que por cierto está de moda. ¿Cómo hay gente que viene manejando por el freeway y se va a tomar una salida y le vale totalmente marcar que va a salirse del freeway? ¿Por qué lo hacen? No entiendo todavía esos pequeños cerebros. Voy a decirlo así, ni modo. Me hacen enojar, por supuesto que sí, no respetan a los demás ni se respetan a sí mismos. Marque, por favor, si va a dar vuelta a la izquierda, si va a dar vuelta a la derecha. Por favor, ¿qué le cuesta mover un dedito nada más? ¿Qué es mucho esfuerzo eso? Pregúntome yo. Chéquelo usted, ¿verdad? Usted mismo me va a decir, tiene razón, Horacio, he visto mucha gente que va a salir de una vía para tomar a la izquierda o a la derecha y no marcan. Yo no sé por qué está esa pandemia, vamos a decirlo así, de no marcar la direccional ni indicar que van a salirse, porque al indicar que van a salirse, pues van a frenar también, pero no sé qué tendrán, la verdad de las cosas. Yo no logro entender cómo piensa esa gente egoísta. Madre Girón, buenos días. Horacio, saludos y bendiciones para todos. Madre Girón, don Horacio, bueno, otra vez se oye un poquito más la radio en el Facebook. Ah, caray. Ahorita, a ver, vamos a checar eso. Gracias, Magdalena, por decirme eso. Vamos a poner el Facebook. A ver cómo se está escuchando la transmisión en el Rey 1360 Oficial. El Rey 1360 Oficial, ahí estamos. A ver si aparece por estos rumbos. Fíjense que salen otros canales ahí del Rey 1360 Oficial, como un cuate que sale ahí que se llama El Rey Oficial. Yo no sé para qué pondrán eso. Y se batalla a veces, señoras y señores. Vamos a ver acá.
El Rey 1360, oficial Facebook. ¿Cómo salen El Rey 1360 en vivo? Latinos exitosos. Vamos a ver qué tenemos más por acá. Horacio Ahumada. Bien, ahorita vamos a checar con mucho gusto. Muchas gracias por avisar. Buenos días, Horacio. ¿Me puede decir, por favor, en cuál compañía está el dólar 17.20? No sé, el Víctor me manda la información ahí. Por favor, muchas. Víctor, ¿cuál es la compañía que manda 17.20? Te lo voy a agradecer. Fabián Franco, don Horacio, puede saludar a Huicho, a Gil y a Oscar. Siempre nos están escuchando. Ahí están los saludos, con mucho gusto. Que tengan un bendecido día, dice Betty Blanco. Señor Horacio, para usted y los radioescuchas, saludos y bendiciones. Como siempre, gracias, Betty. Te lo agradezco muchísimo, tus saludos. A todos los que están al pendiente de El Rey 1360 oficial, ahí estamos con muchísimo gusto. Vamos a ver aquí. Estamos viendo Horacio Ahumada. Y a ver si sale aquí la transmisión. Que con mucho gusto estamos con todos ustedes. Muchísimas gracias. Ok, continuamos. Ahorita checo el sonido cuando estén los comerciales y así tengo tiempo. Vamos a comentar más noticias. Por supuesto, ya son las 6 de la mañana, 30 minutos. Adelante, entonces. Pues ya la gente se está desesperando con la nueva alcaldesa que le ha ido del cocol, la verdad de las cosas. Como que están diciendo, no la hace esta nueva alcaldesa de Seattle. Así que la petición, nuevamente, por quitarla, fue presentada contra la alcaldesa Kathy Wilson de Seattle, que estaba programada para la audiencia el 31 de agosto en el Tribunal Superior del Condado de King, luego de que la Fiscalía del Condado de King completara su revisión a estas peticiones que están haciendo que la quiten. Así que la audiencia está programada a las 9 de la mañana el 31 de agosto en la sala W905 del Juzgado del Condado de King, donde está el juez Patrick Oishi, que fue asignado por conocer el caso civil desde el 18 de agosto. El proceso de revocación, o sea, de quitar a la alcaldesa, comenzó, el 11 de agosto, cuando Melinda Jacobson, Dave Osterwood, presentaron una denuncia civil ante la Comisión Electoral del Condado de King para destituir a la alcaldesa Wilson de su cargo. Y los, vamos a decirlo así, permítame un segundo. A ver, aquí está. Y los demandantes alegan que la alcaldesa no ha cumplido con sus deberes, que ha fallado con la seguridad pública de la ciudad de Seattle. La ven muy débil para esto. El Departamento Electoral del Condado de King remitió la denuncia de revocación de mandato a la División Civil de la Fiscalía del Condado de King el 12 de agosto, y dicha fiscalía representa el Departamento Electoral del Condado, y en revisión independiente de los cargos penales, las alegaciones de revocación fueron presentadas por los peticionarios y no constituyen cargos de ningún tipo de ir a la cárcel. Como parte de esta revisión, verificó si Jacobson o Osterud estaban inscritos como votantes en Seattle, si habían proporcionado un resumen conciso de qué estaban alegando y si habían firmado la petición. La oficina dictaminó que se habían cumplido dichos requisitos y se preparó la sinopsis, una sinopsis objetiva de la petición ante el juez tribunal superior. La oficina disponía de 15 días para recibir la denuncia, para remitirla a un juez y presentar la documentación judicial requerida el 18 de agosto.
Según la Fiscalía, la audiencia determinará si los actos alegados por la petición de revocar cumplen con los criterios legales para quitarla como alcaldesa. En este caso, la cuestión debe dilucidar el tribunal si Wilson cometió actos de mala conducta. Según la Fiscalía, la ley establece que los criterios a las peticiones de revocación de mandatos, tanto Wilson, la alcaldesa, como los peticionarios, pueden participar en la audiencia para abordar acusaciones y la presencia obligatoria. Jacobson y Osterholm presentaron la petición personalmente. Wilson puede estar representada por un abogado en este caso. Si la iniciativa de revocación prosperaría, debería de cumplirse con un paso adicional de restablecer y aparecer en la boleta electoral, y los documentos proporcionados por los fiscales detallan que si los requisitos posteriores por lo que pasaron exactamente seguir dependerán del fallo judicial. Así que la última revocación que tuvieron de un mandato en fue de un alcalde de Seattle que llegó a votación y que lo quitaron fue en 1975, cuando el alcalde Wes Hullman conservó su cargo, no lo quitaron. El alcalde de Seattle, Frank Edwards, fue destituido con éxito desde 1931, mientras Hiram Hill lo quitaron en 1911. Entonces, si algo sucede con la alcaldesa de Seattle en estos momentos, sería algo también histórico. ¿Cómo la ve usted? Pues no ha tenido descanso la alcaldesa desde que comenzó su mandato.

0: Un estudiante demandó al Distrito Escolar de Pihualap por presunta agresión sexual por parte de un luchador transgénero. ¿Cómo está esto? Eso es lo que no me gusta de esto a mí. Un hombre o una mujer, vamos a leer, una luchadora de una escuela high school del área de Pihuala afirma haber sido agredida sexualmente por un atleta transgénero durante un combate. Está pidiendo a un juez federal que intervenga. La estudiante y su mamá han demandado al distrito escolar, a los funcionarios estatales de educación y a otros más, alegando las políticas que violan el título noveno. Los abogados volvieron a los tribunales el martes, ayer, para solicitar una orden judicial en una demanda que impugna las políticas que permiten a atletas transgéneros competir en deportes femeninos. Ah, ahí está. Entonces, es un hombre que le quitaron aquellito, se lo cambiaron por aquellita en una operación. Pero quitar aquellito por aquellita, que así le digo yo, no puedo decir, pues, no me interesa decir cómo se llaman, las partes, no me refiero a los nombres de los que se lo cambiaron. Es un hombre, sin aquello nada más, pero tiene la fuerza de hombre, tiene cuerpo de hombre. ¿Cómo lo ponen a luchar contra mujeres? Es que ya deberían de quitar eso realmente. Es una desventaja muy grande para las mujeres. Yo no sé qué le hizo mientras estaban enredados ahí en la lucha. ¿Quién sabe? Porque según la demanda presentada en un tribunal, la estudiante deportista de esta high school en Pihuala, la high school La Rogers, competía sin saber contra un atleta transgénero de la escuela. De la escuela Emerald Ridge, que mandó a su hombre convertido en mujer, que supuestamente le metió mano por donde sea durante un combate de lucha libre del diciembre de 2025. Mira, esto tiene su lugar a dudas, señoras y señores. Porque un hombre que se cambia aquellito por aquellita, pues no le llaman la atención de aquellitas de las mujeres. Porque no le gustan las mujeres, por eso se convirtió en mujer. Entonces aquí entra una tela de duda grande, porque si una que era hombre y que ahora es mujer, se supone, pues no le gustan las mujeres. Los fiscales del condado de Pierce se negaron a presentar cargos penales contra el transgénero acusado del incidente, alegando que no creían poder probar el caso más allá de toda duda razonable, como lo estoy haciendo yo. Al menos que haya videos donde se vea la intención de las manos de ese luchador. Sin embargo, tanto el director como el director deportivo de la escuela, Rogers, enfrentan cargos por no haber denunciado el incidente ante las autoridades. Durante 2 meses se quedaron callados estos señores. Así que los abogados del distrito afirman que ambos actuaron en base a la información que tenían en ese momento, y una vez que tuvieron el conocimiento de estas demandas de agresión sexual, entonces el distrito inició de inmediato la investigación. La estudiante y su mamá presentaron esta demanda para forzar cambios, sobre todo en las normas de los atletas, de las competencias de los transgéneros en deportes de mujeres. Es que es lógico. ¿Cómo vas a comparar la fuerza de un hombre al sexo débil de la mujer? No. Es que la riegan. ¿Cómo están metiendo hombres? Bueno, ya no sé, transgéneros, pues vamos a decirlo así. Con cuerpo de hombre contra un cuerpo de mujer, no tiene comparación eso. No. Y lo más importante es que los padres tienen derecho a saber si su hija va a estar en alguna situación de riesgo. Le pueden quebrar un hueso, lo pueden desnucar, la pueden matar con la fuerza de un hombre contra una mujer. Deje usted el sexo, deje usted las preferencias, eso no. La fuerza que tiene el cuerpo de un hombre contra la fuerza del cuerpo de una mujer. No se puede comparar eso. Puede resultar peligroso, puede resultar hasta en una, ¿cómo les podré decir? Si le quiebra la nuca, hasta ahí llegó la vida de esa luchadora. Lo más importante es que los papás tienen que saber o prohibir cambiar las reglas, que en esos deportes de contacto cuerpo a cuerpo no entren transgéneros. ¿Se acuerdan del caso del boxeo de las Olimpiadas? No se comparó un puñetazo de un hombre contra el puñetazo de una mujer. Por favor, hombre, quédense ahí, ya son felices, ya se cambiaron, ya no traen aquello. Traen aquellito, ahora traen aquellita. Ay, quédense, disfruten de la vida. Si eso es lo que quieren hacer, pero no, respeten a los demás. Entiendan, métanse en el cerebro que le cambiaron nomás una partecita, no le cambiaron todo el cuerpo. Entonces no puede haber una comparación. Tan sencillo. ¿Qué esperan las autoridades para tener un pensamiento lógico como el que estoy exponiendo? ¿Qué esperan las autoridades para esas prohibiciones? Y no, repito, no por cuestiones de sexo, no, eso no me importa. Son por cuestiones de seguridad, de algún accidente de sobrefuerza sobre el cuerpo de un hombre contra una mujer. Y más en la lucha. No, hombre, olvídense ustedes, eso es tremendo. Adelante, buenos días. Vamos a recibir esta llamada. Buenos días.
1: Hola, don Horacio. Buenos días, con fiel oyente.
0: Hola, mi estimado. ¿Cómo estás,
1: Bien, aquí. La verdad, dándome risa por lo que estás platicando.
0: Sí, pero pues sí se pone en peligro una muchachita,
1: Pero a la dijo usted su dicho, su dilema que usted tiene, pregúntome yo.
0: Sí.
1: ¿Usted cree que la muchachita no sabía con quién estaba peleando?
0: No sé, fíjate, pero...
1: No, claro que se sabe. Eso es obvio. En el primer, por donde usted y de los redes, en el primer guamazo, ahí se da uno cuenta.
0: Sí, ¿verdad?
1: Y aparte.
0: Ajá. Sí, no. Aparte, no, pues que... Sí. ¿Dónde están las curvas?
1: Exactamente.
0: ¿Dónde están las caderitas? ¿Dónde están, ya sabes, los demás? Además, en comparación las piernas de una mujer contra las piernas de un hombre, olvídate, ¿no? Oye,
1: como lo dijo usted, o sea, no hay comparación, es cosa que no me importa, como dijo usted, si se cambian, no se cambian, si se vean, pero, o sea, luego se ve cuando una persona, pues, en este caso tiene más fuerza que una mujer.
0: Claro, mil veces.
1: Al momento se ve. Entonces,
0: pero me gusta tu comentario, tienes razón. ¿Por qué? Porque si ya que vio todas las piernas peludonas, vamos a decirlo así, ¿no? Y piernas de hombre, porque los hombres tenemos piernas feas, es la verdad, ¿no? Comparar las piernas de una mujer no tenemos comparación. Ey, espérate, estoy viendo, a ver, ¿qué? ¿Tú qué? ¿Eres hombre convertido?

0: muchos, pero muchos años en la Ciudad de México.
1: ¿Qué te pasó?
0: Yo me salí pronto de mi casa, como a los 13, 14 años.
1: Ajá.
0: Y efectivamente, pues yo era nuevo, me fui a la Ciudad de México, allá por la área de Pino Suárez, mucha gente se halla de ese tipo de esa persona. Y yo me quedé sorprendido cuando las vi. Dije, ay, este es una mujerzón. Pero no, era un hombre. Pero ay, imagínese, ay, a los 14 años, don Horacio.
1: Oye, he visto videos hablando de eso. He visto videos que dicen, el del fútbol, ¿no? Que trae una mujer ahí, pues se ve, pues se ve mujer, como tú dices, ¿no? Yo creo que lo sacaron ahí de la Pino Suárez. y le dicen, ¿tú le darías un beso a esta por la bandera y todo? Y dijo, hijo, le dice el fanático del otro país, ¿no? Pues siendo ella, sí, y ya le da un beso. Oiga, pero no se me vaya, le dice el entrevistador. ¿Cómo se llama usted? Me llamo fulano de tal. ¿Y tú cómo te llamas? Le dice a la mujer, dice, me llamo Manuel. El otro que... y sí parecen, ay, no, el otro día estaban entrevistando, no sé en qué programa de espectáculos, y le digo a mi esposa, mira, ¿ya viste? ¿Qué? ¿Qué tiene esa mujer? No es mujer, le dije yo. ¿Pero cómo? Me dice, está súper bien maquillada, peinada, iba vestida así tipo vedette y todo. Pues para que veas, le dije, también, aquellos que andan portándose mal se pueden llevar una sorpresa. Pero en fin, ¿no? Cada quien sus gustos, repito.
0: No, eso es otra cosa. Sí. Pero sí le digo, es no, o sea, tuvieron que haberse dado cuenta estas personas, la muchachita que empezó a luchar con esta persona.
1: Sí, me gusta, tu opinión, tienes razón. Simple y sencillamente cuando se dan la mano para empezar la lucha. Ay.
0: Y no es que uno esté diciendo que una mujer no tiene fuerza, que no, o sea, no está uno denigrando a la mujer, sino simplemente es incomparable la fuerza. O sea,
1: Estamos hablando de anatomía, no de preferencias, no. Una mujer es más débil que un hombre, eso no lo vamos a negar, ¿eh? Pero a lo que voy yo, es que le pueden tronar un hueso o le pueden tronar la nuca. No, está en peligro, no, eso.
0: Ajá. Era una cosa tremenda.
1: A eso voy.
0: Cuando empezaron a luchar y se dio cuenta, no, hombre.
1: Pero ya es eso de agresión sexual. Mira, tú conoces la lucha grecorromana, ¿eh? Se hacen nudo ahí. Entonces dice, ay, me agarró la pierna, ay, me agarró el muslo, ay, me agarró ya, me agarró acá, etcétera.
0: Sí.
1: No, pues es lucha. ¿Qué vas a hacer? ¿Eh?
0: Sí, no, es lucha.
1: Pero yo creo que ahí la manoseó, pues claro, la tenía que haber manoseado porque es lucha grecorromana, pues por favor. Se me hace que no va a prosperar eso, pero lo que sí puede prosperar es la prohibición de abuso de la fuerza física. Esto, nada de sexual aquí. ¿Estás de acuerdo?
0: Sí, claro, efectivamente.
1: Muy bien.
0: Efectivamente, como lo está diciendo usted.
1: Muchas gracias.
0: Un fuerte abrazo, que tenga usted un excelente día y cuídese, don Horacio.
1: Gracias, bendiciones para ti y tu familia. Vete con cuidado también. Hasta luego. Gracias, mi amigo. Cuide. Hasta luego. Adelante, buenos días. Tenemos otra llamada, ¿sí?
2: Bueno, don Horacio.
1: ¿Qué pasó, Salvador? ¿Cómo estás?
2: Ya cambiando de tema.
1: Sí, adelante.
2: Están ganando los azules.
1: Sí, hombre, están ganando los azules y ya bajó casi el 30% en la popularidad de Donald Trump, sus seguidores.
2: Dicen que no va a llegar al otro año.
1: ¿Por motivo de juicio o por motivo de salud o por motivo de edad? ¿Qué dices a eso?
2: No, pues de salud quién sabe, pero de...
1: Ah, por algún impeachment, dices tú. Pues quién sabe, fíjate.
2: Pero, las cosas. Sí. pero fíjese que miré que le está dando medio millón, no sé cuántos millones para que los de ahí cuando tengan un problema puedan salir con la suya.
1: Sí, inclusive les ponen que quieren poner un seguro jurídico para que no les hagan nada tampoco. Tú sabes muy bien que muchas empresas tienen seguros contra demandas laborales, ¿verdad? Por ejemplo, yo supe de un caso donde, pues, la persona fue malamente despedida, ¿ok? Vamos a suponer que ya no se necesitaba el puesto, vamos a suponer que no se necesitaba ya, o que no había presupuesto para ese puesto. Y lo despidieron, pero la forma en que lo despidieron fue mal hecha. ¿Ya me estoy explicando? Entonces, y le pusieron dolor y sufrimiento...

0: y hubo una demanda por parte del que corrieron y ganó la demanda. Entonces ahí es donde entra la compañía aseguradora contra demandas laborales y le dieron su feriezón, ¿ok? Entonces, pues es lo mismo de lo que estamos platicando, Salvador, de que si abusa un agente de la policía del ICE, por ejemplo, pues ya puede abusar porque ya está asegurado, le van a pagar a la persona el abuso que hizo este, entonces lo van a hacer más a gusto. ¿Cómo te quedó el ojo, eh?
1: No está viendo que los que matan... Oh, miré una noticia donde un señor dice que iba para su trabajo caminando.
0: Ah, sí.
1: Y que de repente le dieron el taser.
0: Sí.
1: Pero ahí quedó, pero apareció en el hospital bien golpeado. ¿Cómo está la cosa ahí?
0: Exactamente. Ya lo vi a la persona con el ojo hinchado, la nariz rota, todo moreteada la cara. Dice que iba caminando y repentinamente sintió la descarga eléctrica y al suelo. Y cuando se despertó en el hospital, hombre, parecía piñata de diciembre.
1: No, está fea la cosa. Entonces.
0: Pero no te preocupes, que están buscando un seguro para proteger a los... Para que lo hagan más a gusto, pues aseguraditos y todo. ¿Qué tal? ¿Cómo te quedó el ojo?
1: Pero ya digo que ya, ya ni hay que mirarlos como a esa, hay que mirarlos como los de México, los que extorsionan y levantan.
0: Sí. Bueno, ahí en México me acuerdo que se decía, llegaba la judicial al donde estaba el muertito ahí. ¿Quién fue? El primero que iba pasando hacía ese. ¿Te acuerdas?
1: Ajá, no, le digo porque sí, está fea la cosa.
0: Inclusive hay una película que se llama Presunto Culpable, chécala, verás, y te vas a dar cuenta de cómo se manejaba el sistema judicial, y no sé si sigue trabajando así todavía.
1: Y pues yo no sé, pero imagino que hay muchos todavía que ni siquiera les han dado un caso y siguen ahí.
0: Sí, hombre, hay gente que pasa años allá en México en la cárcel sin siquiera que entre a corte su caso. ¿Cómo la ves, Qué chulada, ¿verdad? Hacen lo que le da su regalada gana. Espero que ya no, porque ya tenemos, por la mayoría de nosotros, 20 y tantos años aquí en Estados Unidos. Ojalá que haya cambiado todo eso, Salvador. ¿Sale?
1: No sabe, pero bueno.
0: Ándale, pues.
1: Dale, pues. Oh, el último, don Horacio.
0: Sí.
1: Le quitaron la visa al hijo de López Obrador.
0: Oh, sí, eso fue de antier. ¿Qué pasó contigo, Salvador? Oye, pero ahorita hay una guerra diplomática, ¿no? Entonces... Por algo se la quitaron, te voy a decir por qué. Porque dicen que era amigo de los chapitos y que los vieron comiendo algunas veces allá en la Ciudad de México en restaurantes grandes y que parece que tenían vínculos, amistades, relaciones con los hijos del Chapo Guzmán. Y ahorita Estados Unidos está haciendo una lista de todos aquellos narcopolíticos, vamos a decirlo así, y al parecer apareció ahí... Andy López Beltrán, hijo de Andrés Manuel López Obrador, y le quitaron la visa por prevención. Ni modo.
1: Y Alito Moreno, que es el mero mero.
0: Ahí está. Es lo que te digo, no sé.
1: Si hablan bien el gobierno, ahí está tu visa, no hay problema.
0: Ahí está. Ándale, pues, gracias, mi estimado.
1: Ahora puedo, gracias.
0: Cuídate. Vamos. Hasta luego, Salvador. Gracias. Adelante, buenos días.
2: Esto es una llamada de y pagada por.
3: Rogelio Maldonado Rosas.
2: Un detenido en una facilidad correccional. Esta llamada está sujeta a ser grabada y supervisada. Oprima 1 para aceptar la llamada.
0: Vamos a ver cómo
2: para no
0: sigue,
2: aceptar esta llamada, oprima 4 para cargos relacionados con esta llamada.
0: ¿Cómo sigue Rogelio de salud? Rogelio, buenos días, ¿cómo estás, eh? Adelante. Ah, bueno, falta que entre la voz todavía de la operadora.
2: Para garantizar un servicio consistente, solicite a sus amigos y familiares que agreguen nuestro número de teléfono como contacto. Gracias por usar Chaumate.
0: Hola, Rogelio. Buenos días. ¿Cómo
4: estás? Buenos días, señor Horacio Romano. Dios lo bendiga. ¿Cómo está?
0: Estamos muy bien. ¿Cómo estás tú de salud? ¿Cómo va tu salud, Rogelio?
4: Ah, pues por eso hablo, para notificarle que ayer llegué del hospital. Porque... El lunes me llevaron de emergencia hasta Seattle porque ya no veía, mi visión se fue.
0: Ándale.
4: No sé si se acuerda que le comenté que mi ojo tenía sangrado del lado derecho.
0: Sí, me acuerdo, ¿cómo no?
4: y el domingo me empezó a fallar el otro ojo, el izquierdo.
0: ¿Pero cómo, hombre?
4: Y el lunes en la mañana amaneció una nubecita en mi ojo izquierdo y ya no veía nada, quedé completamente ciego. Entonces ya le dije al guardia que estaba aquí.
0: Ajá.
4: y ya llamó a los médicos, ya vinieron por mí, trajeron una silla de ruedas y entonces ya me llevaron para el Seattle.
0: Uh-huh.
4: Me llevaron porque ya es donde hacen las cirugías de los ojos y ahí examinan los ojos.
0: Sí, sí.
4: Y entonces ya me comentaron que qué me había pasado. Le dije, no, pues es que yo ya les había dicho anticipadamente que hace un mes, desde el 17 de julio, que yo tenía me estaba sangrando mi ojo derecho.
0: Uh-huh.
4: Y le estaba dice, no me hacían caso, no me decían que ya me habían hecho una cita, pero nunca me llamaban. Y hice hasta 4 citas, pero nunca me llamaron.
0: Uh-huh.
4: Hasta que me sucedió esto. Y ya me examinaron, me hicieron revisión en el ojo, el ojo sangrado, y me dijeron, es que tu ojo sí está, de la cirugía pasada que te hicieron de las cataratas,
0: sí,
4: no cerró bien, entonces por eso tenía sangrado. Pero al momento de que, si cuando empezó el sangrado, te hubieran traído para acá, le digo, es que yo les dije, yo les dije varias veces, les comenté 4 veces, tengo un mes diciéndoles que tenía sangrados y no me hicieron caso hasta que me sucedió esto. Pero es que si te hubieran traído, hubiéramos parado ese sangrado. Uh-huh. Y ya tu ojo hubiera estado bien.
0: Uh-huh.
4: Pero ahora vamos a ver cómo vamos a hacer la operación o la cirugía para que quede bien. Ahora tengo que esperarme otras 2 semanas más, señor Horacio.
0: Otras 2 semanas más. ¿En esas 2 semanas estaría sin visión entonces?
4: Sí, ahorita ando como la gallinita ciega, don Horacio.
0: Entonces alguien te marcó para acá, porque o por tacto lo hiciste. ¿Cómo marcaste?
4: No, yo marqué. Ahorita tengo la visión nomás un 20% del lado.
0: Ah, ok, ves por un ojo, pues nada más, vamos, hay un 20%.
4: Sí,
0: ¿Te dieron alguna esperanza de que quede bien eso? ¿Que puedas seguir viendo normalmente?
4: No, no me dieron esperanza, no, todo por la negligencia de esta gente.
0: ¿No has contratado algún abogado por alguna demanda o algo?
4: Ese es el problema, que no sé si, como no tengo dinero, no tengo nadie que me asesore para hacer una cosa así.
0: Ah, bueno. Pues sería bueno averiguar más o menos qué se puede hacer en casos de abuso o de falta de atención de salud, que es muy importante, no nada más para ti, sino para todos los que están,
4: claro,
0: por lo menos por lo básico en cuestión de salud. Sí me estoy explicando, claro. ¿Verdad?
4: Sí, sí, y pues esto es más muy importante porque usted sabe, si que no mire, ya no puede hacer nada.
0: Sí, te entiendo. Ok, sí. Pues vamos a estar al pendiente, mi estimado Rogelio.
4: Yo le pido ahí a la audiencia, si alguien sabe o le quiere echar la mano, se los agradeceré mucho de que me me echen una manita.
0: Una manita ahí, ¿cómo no, Rogelio?
4: Un asesoramiento, sí, a ver qué se puede hacer.
0: Muy bien, Rogelio, recuérdanos tu primer apellido.
4: Sí, soy Rogelio Maldonado Rosas.
0: Maldonado
4: Rosas.
0: Rosas.
4: Mi número de A es el 219 523 706.
0: Muy bien. Aquí lo tengo anotado, Rogelio, pues te deseo lo mejor de lo mejor, síguete cuidando y ojalá que sea muy buena la intervención que te van a llevar a cabo. Gracias por llamar, Rogelio.
4: Muchas gracias, don Horacio, Dios lo bendiga mucho y gracias por atender mi llamada y un saludo a toda la audiencia que está escuchando su radio.
0: Uh-huh.
4: Y ahí estamos, gracias, Dios los bendiga.
0: Muy bien, Dios te bendiga también, Rogelio. Gracias.
4: Gracias a usted.
0: Hasta muy bien. Luego. Voy a poner el sonido porque me están diciendo que se está escuchando mal por el Facebook. A ver, vamos a checar eso, ¿eh?
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0: Bueno, parece que es bueno.
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0: Muy bien, continuamos. Ya estamos nuevamente retransmitiendo por Facebook. Tenemos la presencia de Jackie la prestamista. Buenos días, Jackie, ¿cómo estás?
1: Buenos días desde la ciudad de Seattle. Todos estamos bien, ¿cómo estamos?
0: Estamos muy bien también, Jackie, muchas gracias, Platícanos, ¿cómo va toda la cosa ahí en los préstamos para las casas? Adelante, Jackie.
1: Todo ya está muy bien porque el interés sigue bajando. Esto es una buena oportunidad.
0: Uh-huh.
1: Y muchas personas me llaman porque ellos tienen sus negocios, pero ellos no tienen licencia de negocio.
0: Sí.
1: Pero ellos lo reportan su dinero y podemos mostrar que ellos han depositado el dinero en sus estados del banco.
0: Uh-huh.
1: 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Entonces tengo personas que, por ejemplo, van y llevan paquetes a las casas.
0: Uh-huh.
1: 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O personas que tienen sus negocios de comida.
0: Sí.
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1: 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Tengo unas personas que me han llamado. Ellos viven en sus trailer parks.
0: Ajá.
1: Y esas personas, ellos pagan sus rentas del lugar. So, ellos van a pagar renta
0: uh-huh.
1: en el lugar donde viven.
0: Sí.
1: Y esa renta no nos va a ninguna parte.
0: Uh-huh.
1: También sus casas. 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
0: Claro.
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0: 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Para empezar,
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0: como bien lo dijiste, tú no las menosprecies, ni compre esa casa si puede, y ahorrar, se ha dicho, y a la vuelta de unos poquito tiempo, pues ya puede dar el enganche a otra casa, y con la venta de esa casa sumándole, no, pues sí, son muy buenas oportunidades, como bien tú lo dices, Jackie, ¿eh?
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0: Perfecto, siempre está disponible ahí Jackie, la prestamista. 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Ahí está, no importa el horario, dice Jackie. Eso es muy bueno. Gracias, Jackie, por eso, ¿eh?
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0: Ahí está, Jackie, la prestamista. Muchas gracias, Jackie. Cuídese.
1: Gracias, que tengan buen día.
0: Bye. Igualmente, bye bye.
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0: Perfecto, ya quedó mucho mejor el sonido. Muchas gracias por avisarme, como lo están escuchando. Ya lo estoy escuchando nuevamente y está caminando bien el sonido ahorita por Facebook en el Rey 1360 Oficial. Ahí estamos. 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

0: Muy bien, continuamos con más informaciones, con más comentarios de las noticias, aquí en Comentando las Noticias 1360. Muy bien, continuamos con otros temas, con muchísimo gusto. ¿Qué nos dicen por aquí? Vamos a ver. Estábamos con el comentario de que quieren sacar, pues, a las competencias, pues, a los transgéneros, y así debe de ser, no debe de haber otra cosa. Una jueza ordena también la detención de un joven de 17 años, mientras que la fiscalía espera la remisión del caso a un tribunal por delito grave. Hubo un accidente y en un tiroteo también, así es que el joven de 17 años arrestado por persecución policial, lo estamos comentando el día de ayer, que iba por la 90, cerca de Seattle y Tacuila, la semana pasada fue puesto bajo custodia policial en el centro de detención. Los fiscales esperan que la policía remita el caso a la fiscalía para que se le impute un delito grave, ya que en la primera comparecencia del menor, un tribunal determinó que existía causa probable que su arresto bajo investigación está por estar asistencia criminal en primer grado, posesión ilegal de arma de fuego en primer grado, atropello y fuga, nada más. ¿Qué más quieren? Dijo el otro, ¿no? Con eso tengo. Y realmente la fiscalía solicitó que el joven permaneciera bajo custodia policial tras escuchar a la Fiscalía de Defensa, un consejero de libertad condicional para menores y la madre del joven en el tribunal accedió a la petición. La detención se produce a raíz de una persecución que tuvo lugar el 12 de agosto después de que los agentes encubiertos de la policía siguieran un Dodge Challenger robado en relación a una serie de robos a mano armada. ¿Para qué se lo entregan a la mamá? Ya está viejo, ya tiene 17 años, hombre, por favor, guárdenlo mejor porque a la mamá no le va a hacer caso. Seguro que así va a ser. Son chavos rebeldes ya y los están poniendo en peligro a todos. Otro menor de edad, yo no sé qué. Siento que los menores de edad se están sobrecalentando el cerebro de tanta información que recién se la llevan en el celular, se la llevan en la computadora. Otro caso de otro menor. En esta ocasión, este menor es sospechoso de haber provocado un incendio forestal detrás de un complejo de apartamentos en Renton, ahorita en la temporada alta de peligro de incendios por la sequía que estamos viviendo. Este es el último de una serie de incendios que nos dicen aquí que se han producido en la misma zona en este verano, según los vecinos. Las autoridades regionales de bomberos Renton y la autoridad regional de bomberos de Puget Sound se arrancaron el incendio de la maleza cerca de la 3000 Royal Hill Drive en Southeast, alrededor de las 5:30 de la tarde de lunes. En un video se muestra a los bomberos trabajando detrás del complejo de apartamentos en Royal Hill, mientras que las llamas ardían debajo de las líneas de transmisiones. Lograron afortunadamente sofocar el fuego y pues de impedir que se pasara al complejo de apartamentos. Mohamed Idris, testigo del incendio, dijo: miro por la ventana y veo mucho fuego. Varios residentes del complejo llamaron diciendo que se han producido al menos cinco incendios en el mismo lugar en los últimos meses. El último incendio obligó a algunos residentes a salir corriendo de sus departamentos. Dos edificios fueron evacuados en esa ocasión. Y desde el principio del año, según un comunicado de la policía en Renton, el departamento de policía de Renton ha respondido a 5 llamadas para prestar la atención de los bomberos en la zona de Royal Hills. Cuando los agentes llegaron al lugar del último incendio, que estaba ardiendo, dijo, la administración del complejo de apartamentos declaró haber visto a un menor de edad huyendo del área del incendio y pudo identificarlo. Entonces los agentes de la policía se pusieron en contacto con la familia de este menor, determinaron que sí existía causa probable para un incendio provocado en segundo grado. Los cargos se remitieron a la Fiscalía Municipal y si bien ningún departamento resultó quemado en los incendios ocurridos alrededor de Royal Hills, los bomberos afirman que cualquier nuevo incendio podría propagarse rápidamente dado a que está más seco y ahora con carboncito anterior de la vegetación. Lo que hemos observado este año es que la temporada de incendios comenzó aproximadamente hace un mes antes de lo habitual y está empezando desde antes, y el Servicio Meteorológico Nacional parece que va a terminar más tarde esta sequía y la temporada de incendios se está extendiendo al oeste de Washington, dijeron las autoridades regionales de los bomberos. Ahí está. ¿Cómo la ve usted con estos chamacos? ¿Qué debería priorizar la ciudad de Seattle al contratar un nuevo jefe de policía permanente? El primero resultó el jefe Díaz, pues no sé, resultó con tantas cosas, misógino, ambiente tóxico, que salió gay, bueno, un santo relajo ese señor. El segundo, que lo mandaron traer, estuvo la sheriff Rar, se me dificulta decir el nombre porque se apellida, fíjense, saquen cuentas ustedes, se apellida Rar y se llama Sue, ahí saquen cuentas ustedes, por eso se me dificulta a mí. Estuvo esta antigua jefe de o sheriff como provisional, no la dejaron ahí. Trajeron a otro y fue un fiasco, ni se la llevaba aquí, se la llevaba viajando, se la llevaba en Chicago, se la llevaba por todos lados. Vino la balacera del Bight of Seattle y no estaba aquí, andaba de vago todavía. Y lo corrieron. Ahora está Silas, está como interino y están buscando quién va a ser el nuevo jefe de la policía. Una vez que encuentre el candidato adecuado para ocupar ese puesto, ¿qué sigue después? Se pregunta. Seattle se enfrenta una vez más a una decisión trascendental sobre quién debe dirigir el departamento de policía. Y esta vez la decisión se produce en medio de interrogantes sobre la seguridad pública y rendición de cuentas y la confianza en el liderazgo de la ciudad. ¿Cómo la ve? Sí, efectivamente, mi amigo, ya cambié de capítulo en el Facebook, ve el más reciente, ahí ya se escucha bien, y gracias por haber avisado, pero ya se escucha bien el sonido de la transmisión. Gracias. En resumen, entonces, un candidato interno podría ofrecer experiencia, estabilidad y conocimiento del área deseado, porque resulta que el último se lo trajeron de afuera. No conocía nada, ni qué onda, se perdía aquí en las calles de Seattle, yo creo no conocía nada. Y mejor pues se iba a otras partes. Quieren a alguien de aquí. El debate ha cobrado nueva urgencia tras el mortal tiroteo del festival en el Space Needle. Más de 2 semanas después, el jefe de la policía interina, Andrew Siles, informó que los investigadores seguían trabajando con las órdenes de registro y que no podían asegurar a los concejales de otro presunto pistolero que todavía sigue huyendo. No lo han atrapado. El tiroteo también puso de manifiesto, pues, todas aquellas, vamos a decirlo así, cuestiones más amplias sobre las respuestas y la comunicación de emergencias que hace falta en Seattle. El ex jefe Sean Burns lo renunciaron días después del tiroteo en medio de un escrutinio en torno a la respuesta del Departamento de Comunicación y su tremenda agenda de viajes que tenía. Se la lleva viajando el señor. La alcaldesa Kathy Wilson designó entonces a Siles, quien anteriormente había sido subdirector, para dirigir el departamento de forma interina. Bueno, ¿y por qué no lo ponen de una vez? Digo yo. Así es que la alcaldesa está anteriormente ha buscado a este subdirector y un candidato interno tendría que comprender el personal y las políticas y los desafíos existentes desde el primer día como jefe de policía. Se necesita un líder interno que podría ofrecer Una continuidad en el momento en que el departamento ha experimentado una importante inestabilidad en su liderazgo. Realmente tiene mucho que ver el jefe que van a poner, por el ambiente que va a ser, por el estilo grato o ingrato que va a tener, por la falta de experiencia, por la falta de tacto, por tomar decisiones que a la postre van a traer consecuencias malas, por no actuar, por no llevarse, por irse cada ratito. Son cosas que realmente en esa situación son duros, los ambientes de militares y los ambientes de la policía. Entonces tienen que poner una persona completamente normal, vamos a decirlo así, como líder, porque si se pasa, empieza un ambiente tóxico, y un ambiente tóxico empieza a enfermar a todo el personal, ¿eh? Que muestre continuidad en los momentos que se necesite. Siles, por ejemplo, defendió las acciones de los agentes que respondieron al tiroteo de Seattle, explicando que a los concejales que aproximadamente 200 agentes ya se encontraron en el lugar, llegaron después de que comenzaron los disparos, afirmando que los agentes se enfrentaron a una situación caótica y en constante evolución, argumentando su respuesta salvó vidas de muchas personas. Eso es lo que dijo. Se necesita un candidato interno también, que conozca las ventajas, las desventajas, que necesitan de cambios ahí y que ya funcione sin tener que dedicar meses a conocer cómo corre el agua aquí en el Departamento de Policía de Seattle. Que ya sepa por dónde corre el agua y por dónde se tienen que hacer diques, por dónde se tienen que hacer desviaciones, por dónde se tienen que hacer arreglos, que ya conozca de lleno. Un candidato externo llega sin tener un equipo prácticamente. Podría evaluar la forma independiente de la estructura de mando, del departamento, las prácticas de comunicación, desde aquí que sepa cómo corre el agua, olvídense ustedes. Por lo tanto, un externo es una persona ajena a la comunidad, no conoce cómo va la situación y cómo está el ambiente de inseguridad en la ciudad. La búsqueda a nivel nacional tiene sus riesgos. Un jefe externo tendría que familiarizarse con políticas, con el conocimiento de los barrios más peligrosos, el entorno policial de Seattle, al tiempo que se gana desconfianza de los agentes porque no lo conocen, no saben ni qué ondas con este cuate. Y sobre todo los ciudadanos que no saben cómo fue su comportamiento anterior. He aquí el último caso, por ejemplo, que lo trajeron de fuera y no funcionó. Yo creo que por ahí se tienen que ir. Debe de haber alguien ahí que llene los zapatos locales del puesto de jefe de policía del Departamento de Policía de Seattle. Así es. Por ejemplo, la ex jefa que fue del Departamento de la Policía de Seattle, la sheriff Sue Rar, así se llama, ni hablar, critica duramente el fracaso y el teatro político que se hizo con esto de el evento, la desgracia que pasó en Bight of Seattle. La ex jefa de policía, la oficial Rar, así lo voy a decir, critica duramente la respuesta de la ciudad para el tiroteo que pasó ahí en el Seattle Center, afirmando que la demora de 5 horas para decir qué había pasado generó desconfianza, temor innecesario a la población. Dijo, simplemente no me puedo imaginar no haber dado una rueda de prensa sobre la seguridad pública en la primera hora después del evento, dijo la oficial Rar, en una entrevista en Como News sobre la respuesta y las consecuencias de este incidente. Fue muy grande ese fallo de comunicación. ¿Quién tiene la culpa? No lo sé, dijo. Sospecho que varias personas fallaron en esos momentos. También afirmó que ahora será muy difícil encontrar un candidato calificado, lo que fuera de la ciudad, para ocupar el puesto de jefe de policía. Anteriormente, Rar fue sheriff del condado de King. Antes de dejar el cargo, dirigí la Comisión de Academia y Capacitación de Justicia Penal en el estado de Washington durante una década. Posteriormente ejerció como jefe de policía interina de el departamento de Seattle. mientras se estaba nombrando al jefe Adrián Díaz, que fue un fracaso también. Rahr afirmó que las autoridades no necesitaban una descripción completa del sospechoso ni un informe final de lo sucedido antes de que se dirigieran al público, añadiendo pues que los funcionarios podrían haber informado a la población desde un principio, no esperarse 5 horas después, que fue un caos, fue una desorientación, fueron mitotes que se hicieron y lo demás, por no haber informado en su tiempo. El público no espera que se confirmen todos los detalles. No. El público solo quiere saber lo que está pasando y si están a salvo. La sensación de seguridad del público se vio afectada. La gente estuvo asustada durante 5 horas sin saber qué es lo que estaba pasando. Recalcó también que, en su opinión, los agentes de la policía de Seattle que respondieron al tiroteo actuaron correctamente y evitaron daños adicionales, afirmando que ese era su trabajo y las víctimas de la violencia armada quedaron eclipsados por la controversia política que esto generó, estas consecuencias, que ahorita estamos sin jefe de policía, más que un interino. Ojalá que sea alguien de la localidad para no estar bajo riesgos. Vale más, como dice el dicho, a ver, le voy a preguntar a Eduardo, vale más, ¿cómo va?
1: Vale más un hombre prevenido.
0: No, es que ese que dice se me fue el rollo, fíjate. Vale más malo lo conocido que lo bueno por conocer. ¿Cómo va ese dicho? ¿No te acuerdas?
1: Vale más malo por conocido que bueno por conocer.
0: Sí, verdad que sí, así es. Gracias. Sí, ando yo perdidón, vamos a decirlo así, ¿no? Vale más malo por conocido que bueno por conocer, vamos a decirlo así. ¿Eh? ¿Será cierto eso?
1: Es un dicho, es muchas veces cierto, muchas veces no, ¿no?
0: Sí, claro.
1: Muchas veces lo nuevo es mejor, muchas veces lo nuevo no es mejor, entonces como todo.
0: Es como todo, ¿no? Ahora que si te dicen, te salió malo el carro y te quieres quedar con él, ¿o quieres un carro nuevo? Ah, ¿verdad? Todo tiene sus detalles. Igual con eso, ¿no? Una casa usada, pues va a tener sus detalles. Una casa nueva, también. Vamos a decirlo así, ¿no? ¿Por qué?
1: Sí, no, pues, fíjate todo que, depende. Tocando ese punto, hey. Horacio.
0: Sí.
1: Normalmente lo que tú esperas es que una casa nueva, pues esté todo bien.
0: Sí.
1: Pero sorprendentemente, a veces, inclusive una casa nueva puede salir con detalles y defectos y tienen que componerlos y hay una garantía. Pero de que nos ha salido, sí nos ha salido. Casi no, también es cierto, casi no. Pero sí ha salido errores de construcción en una casa nueva, ¿eh?
0: Pues claro, nadie es perfecto en esta vida, ¿no? Entonces quizá la compañía constructora le falló el plomero, le falló el carpintero, le falló el electricista, qué sé yo, ¿no? Entonces hay que dar una inspección de todas maneras, aunque sea nueva, ¿no lo crees tú? O checar la garantía, sí. Como bien lo dices, ¿no?
1: Sí, siempre es recomendable, inclusive en una casa nueva, la gente dice, no, pues es nueva. Sí, es cierto, es nuevo, pero pueden haber errores de construcción. Y sí. Por eso, normalmente, aquí en el estado de Washington tienen hasta un año para componer cualquier error de construcción en una casa nueva, Horacio. Entonces,
0: eso no lo
1: primero
0: sabía,
1: que nada, sí, exactamente. Digamos que es una casa completamente nueva en un vecindario que lo acaban de hacer y tú compras la casa.
0: Ajá.
1: Digamos, tienes hasta un año, pero primero te tienes que dar cuenta de que hay el error y si no eres un inspector, pues no te vas a dar cuenta.
0: Eso es cierto, sí.
1: Entonces hemos llegado ahí con un inspector y normalmente si es una casa nueva, pues hemos marcado sus cositas, aquí una pinturita, así cositas pequeñas, ¿no? Pero de vez en cuando, ¿sabes qué? Hay un problema de que está mal empotrada la fundación. ¿Cómo? Sí, mira, ok. Oh, mire que la plomería está aquí, está mal puesta. Ah, bueno, también cosas llegan así como tú dices. Igual las compañías de construcción no son perfectas y cometen errores, por eso hay que siempre asesorarse y llevar profesionales que saben cómo realmente están las cosas. Y sí, exactamente. Así es como se maneja en las casas nuevas, Horacio.
0: Interesante saber eso. Pues Fíjate que últimamente he visto que está haciendo más construcciones de departamentos que de casa, ¿verdad, Eduardo?
1: Sí, digamos que aquí en el estado de Washington, especialmente más en los tres counties que son los que son Snohomish, sí, King y Pierce, uh-huh, se ha levantado una restricción de restricciones para, no solamente para las ADUs, por cierto, que ya hablamos otra vez de eso, pero también para edificios y nuevas construcciones. Entonces, igual, se han estado por el auge y por la demanda de nuevas construcciones para apartamentos, muchas de esas empresas están empezando a construir muchos apartamentos. Inclusive el estado ha estado en asociaciones con constructoras para proveer en algunos lugares comunidades de bajos recursos, donde tienes que hacer solamente y no puedes pasar de esa cantidad, uh-huh, al año, dependiendo los miembros de tu familia y lo que hagan, para poder rentar esos apartamentos a bajo costo. Algunos, no hay muchos, quisiéramos que hubiera muchos, pero no hay muchos, pero es la verdad. Y se han estado haciendo mucho porque igual aquí en el estado de Washington es un estado donde llega mucha gente semana por semana. Uh-huh. Entonces sigue creciendo nuestra población y todo eso, y pues por eso se están haciendo los freeways más amplios, porque ya no abastecían esos freeways de tres líneas pequeñas, lo están extendiendo hasta 5 o 6 líneas en algunos lugares, Horacio, por lo sí. mismo, sí.
0: Uh-huh. Sí, tienes
1: la demanda, es la demanda.
0: Es la demanda, sí, exactamente. Bueno, pues señoras y señores, acuérdense que ahí está cualquier necesidad de orientación que usted quiere. Ahora, mucha gente, lo platicamos el otro día, no se da cuenta que ya está en posibilidades de comprar una casa. Solamente es moverle al asunto ahí y decir, oye, mi situación es esta, ¿qué probabilidad ves de que yo pueda comprar una casa? Entonces, y muchos, pues, sí lo pueden, pero no sabían. ¿Qué dices a eso, mi estimado Eduardo?
1: Sí, efectivamente. Recuerda que, por ejemplo, el otro día también comentamos,
0: sí,
1: ¿verdad?
0: Sí,
1: todo empieza por orientación, porque, digamos, la gente, este señor que apenas compraron un rancho precioso con sus hijos. Primero, él no sabía que podía agarrar un cosigner, ¿verdad?
0: Mira.
1: Que era su patrón, uh-huh, lo apoyó, uh-huh, y su hijo solamente tenía, por ejemplo, se graduó de mecánico, pero solamente tenía un año, pero estudió para mecánico, se fue para mecánico.
0: Uh-huh.
1: Entonces pudimos usar ese historial como si fuera de trabajo, porque si la persona sale y el primer trabajo que agarra es de la misma índole que estudió, se puede usar ese historial como uh-huh, si fuera de trabajo, y lo que está ganando actualmente como proyecciones para adelante. Pero hay muchos escenarios, hay muchas formas. Bueno, la cosa empieza en que, bueno, hazte la pregunta, como dicen los americanos, what if, ¿no? ¿Qué uh-huh, pasaría si llamo al equipo de Alejandro Barra.net de algunas preguntas?
0: A ver.
1: No pasa nada. Recuerda que hablamos el otro día, no hay preguntas malas.
0: Es cierto.
1: ¿Okay?
0: Es cierto.
1: No hay preguntas tontas, ¿no? Decía un profesor, recuerde, no hay preguntas tontas, solamente hay tontos que no preguntan, no estamos intentando a nadie, simplemente
0: sí,
1: preguntar.
0: Sí.
1: El punto es que decía mi maestro Moctezuma, por cierto, uh-huh, decía pregunta, porque preguntando se lleva a Roma.
0: Uh-huh.
1: Entonces, todo empieza con una llamada, una orientación, y bueno, ¿cuáles son los escenarios? Mira, tienes esto, podrías conseguir esto, mira, le podemos mover aquí, le podemos mover allá, mira, aquí, entonces puede, es como un rompecabezas, después, y la gente muchas veces no lo había puesto en prospecto porque no sabía cómo ponerlo en el prospecto, ¿no?
0: Uh-huh,
1: entonces
0: uh-huh,
1: no sabes lo que no sabes, ¿no?
0: Uh-huh.
1: Bueno, pues entonces para eso estamos aquí con el equipo de AlejandroBravo.net para darte esa información y ponerte en prospecto a algunos escenarios, ¿no? Y bueno,
0: sí, es cierto.
1: Todo es posible en esta vida. Vamos a ser sinceros, hay que ser. Lo que es posible, por ejemplo, no en este momento, es posible mañana.
0: Uh-huh,
1: y lo
0: uh-huh,
1: que no es posible mañana, puede ser posible mejor la siguiente semana, en meses, años, nunca sabemos, pero las cosas, no hay nada seguro en esta vida, le decimos a la gente, y la verdad, más que el cambio, todo cambia.
0: Sí, todo es cambia, que no hay como comenzar una carrera privada de inmobiliaria, por decir algo así. Es decir, aunque sea comprando una casa chica, Todo es posible, como bien lo dices tú. De hecho, las casas chicas sirven mucho para el ahorro futuro, para la siguiente casa, definitivamente. Entonces, el chiste es, como tú lo dices, bien lo dices, empezar. ¿Y cómo? 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Y empiece usted a preguntar las posibilidades, las oportunidades, lo que hay y cómo le pueden hacer. ¿No es así, Eduardo?
1: Sí, efectivamente, Horacio, y lo que tú dijiste, o sea, ¿me entiendes? Es empezar. Sí. La gran mayoría de las gentes, cuando compran, la casa primera no es la casa de tus sueños.
0: No, hay no es.
1: Sinceros. Muchas veces es la segunda, muchas veces la tercera, ¿verdad? Pero muchas veces hay que ver también la visión, ¿verdad? Porque a veces hay que decir, los patitos feos
0: sí.
1: se convierten en pavos reales, ¿ves?
0: Oh, sí,
1: mejorar la casa, ¿me entiendes? Limpiarla, como tú dices, arreglarla, invertirle un poquito y sacarle plusvalía, sacar el valor y revenderla y usarla, apalancar la propiedad para que vayan después por una más grande o una segunda casa. Pero efectivamente, todo empieza en que nos manden un texto y para que los podamos atender conforme vayan llegando los textos, la gente trabaja, nos acomodamos, no puedo hablar esta hora, que podemos hablar en la tarde, no sabes qué, podemos hablar el fin de semana, oye, háblame por la mañana antes de esa hora, vamos a hablar con calma y todo eso, para eso, todo es coordinación más que nada.
0: Así es, una coordinación. Y como dice el dicho, ninguna mariposa se va a burlar de un gusanito.
1: Sí, exactamente, porque la mariposa fue un gusano, una caterpillar y todo eso.
0: Es que me hiciste recordar eso de que, pues, por algo se tiene que empezar, ¿no? Entonces no hacerle feo a nada, empezar eso. Ya cuando empieza uno, pues ya, y tener la visión de ir subiendo, vamos a decirlo así, de tamaño, de categoría, de lo que sea, pero subir, el chiste es empezar, más que otra cosa, ¿no? Y como digo, ninguna mariposa se va a volar de un gusanito.
1: Correcto. La mariposa siempre va a decir a la caterpillar, síguete arrastrando, síguete moviendo hacia adelante.
0: Exacto.
1: Porque es lo que hace una caterpillar, el gusano. Se arrastra poquito, y va avanzando muy lento.
0: Sí, sí, pero mira en lo que se convierte, como dices
1: en que
0: tú.
1: Se convierte.
0: Ese pavo real que también se convirtió, ¿no? Tienes razón.
1: Exactamente.
0: ¿Y
1: ese lugar donde estaba esta familia apretada en un apartamento, de momento que salto cuántico. Yo le digo un salto cuántico porque es un salto muy grande.
0: Sí, tienes
1: razón. A un rancho.
0: Oye, eso es maravilloso. Me imagino que está feliz la familia, ¿no?
1: No, están súper felices y todo eso. Porque le pusimos escenarios y ellos empezaron a preguntar, a moverse con hijos, que patrón, conocen los hijos, todo se puso, fue un rompecabezas. Y de un apartamento estaban todos apretados y en muy mal aspecto, inclusive el apartamento, no quiero decir lugar y nada,
0: sí, claro,
1: pero
0: claro.
1: Ahora se fueron estos rayos completamente de la noche a la mañana, o sea es algo muy, muy, honestamente, es algo muy hermoso y muy, ¡ay, wow! O sea, es una satisfacción muy grande aquí para el equipo de Alejandro Bravo Pontoni y los que estamos aquí, todos los profesionales, ver esos tipos de cambio de vida, le puse decir hasta un milagro, porque los milagros pasan desde todo, de todos los tamaños, de chiquitos a grandes.
0: Sí, entonces.
1: Y es bueno ser parte de eso, ¿no? Y que, mira, pues, si no hubiera llamado, texteado, bueno, no empezaron, pero es todo empezar por ese tipo de prospecto, ¿no?
0: Sí. Sí, hay que hacerlo, como bien lo dices, una prospectación de esa visión, vamos a decirlo así, ¿no? Pues muy bien, entonces hay que comunicarse con ustedes por vía mensaje de texto. ¿A qué teléfono, Eduardo?
1: 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Para antes quiero comprar casa, o oh, ¿qué hacemos? Mando un texto.

0: Adiós. Muy bien, pues continuamos nosotros, señoras y señores. Aquí está una llamada. Buenos días.
1: Buenos días.
0: Buenos días, mi estimado. ¿Cómo amaneció el hombre?
1: Wow, muy bien, gracias a Dios. Feliz miércoles a la abogada Inés Scott.
0: Inés Scott, el día de hoy. Vamos a ver algunos temas con Inés Scott. En un principio, pues es muy bueno escuchar los buenos consejos de la abogada. No se lo pierda, de las 9:10 de la mañana está aquí con nosotros Inés Scott. Ay, ¿cómo lo ves?
1: No, está bien, no, gracias, me parece muy bien, como siempre. Muy buena información que nos ayuda a todos.
0: ¿Cómo no? Y te voy a decir una cosa. Aunque uno no tenga caso, vamos a decirlo así, de migración, pero escuchar, por lo menos, ya tiene uno una orientación para nuestra gente, ¿no? Entonces ya dice, saca una cita con la abogada para que ella te diga y te oriente más profesionalmente. Aquí en la radio solamente es una pequeña orientación, no hay que olvidar eso,
1: Claro que no, sí, algunas personas la toman como una consulta, pero no es una consulta. Nada más orientación, exactamente. Uh-huh. Y aunque, como dijo usted, aunque no tenga caso, uno pues se educa uno.
0: Sí, se educa uno.
1: Es como cuando, es como escuchar los de casas, uh-huh, de casas. Sí. Aunque ahorita, en este momento, uno no cree que no esté listo, pero por lo menos puede educarse para quizá en 2 meses, en 3 meses ya esté listo y habla, recoge el teléfono y marca y le habla, y quizás si califica uno y quizás si cambie la vida uno positivamente, ¿no?
0: Ajá.
1: Pero igual con todo, nos educamos, y no he escuchado ninguna estación así, ¿eh? Sí, he visto programas. Uh-huh. Sí, en YouTube está una señora que enseña cómo hacer trámites de esto, bancarios, legales y todo eso. Sí, está lindo, pero como una estación así como radio como usted, nada, don Horacio. Uh-huh. Y al mismo tiempo que entretenga, no, ya nos sacamos la lotería con usted.
0: Qué amable eres, muchas gracias, ¿no? Y sabes que me atinaste en el pensamiento que tenía, dice, ¿por qué las noticias no pueden ser entretenidas, platicar? Porque eso sí, mira, cuando estamos así entre 2, 3 amigos, así comentando algo político, algo económico, algo de guerra, qué sabroso es comentarlo así al lado de una tacita de café, un refresco, una chelita, algo así. Oye, ¿supiste de esto que está pasando? Pero de una forma más segura, más confiada, pues mucho mejor. Exacto, todavía, claro. ¿No? Porque como bien lo decimos, alguien puede llegar con que se tragó una mentira. Fíjate, por ejemplo, ¿has escuchado al doctor César Lozano?
1: Sí.
0: Ok. El doctor César Lozano es un doctor que es un médico cirujano que se dedica a dar clases de motivación personal.
1: No lo he escuchado.
0: Ajá, okay, bueno, ese es muy famoso en México, ¿sí? Okay. Y aquí en los Estados Unidos ya también está agarrando una fama. Da cursos de motivación personal, vamos a decirlo, ¿no? Uh-huh. Este ha agarrado muy buen prestigio, vamos a decirlo así, porque está enseñando puras cosas buenas. Pues resulta que salió un anuncio bien, pero un video, pero bien, bien hecho en Facebook, donde dice este doctor que por $23 te quita la diabetes. ¿Eh? Y te lo quita de una manera que ya va a ser para siempre, porque resulta que dice que el páncreas, tenemos ahí, como en todo el cuerpo, parásitos. ¿Sí? Uh-huh. Y que esos parásitos se están comiendo lo que produce de insulina el páncreas, y el día que se acaben esos parásitos, adiós a tu cáncer, a tu diabetes, en 17 horas.
1: No, okay.
0: Pero bien hecho, bien hecho. Y luego sale Julio, no me acuerdo cómo se llama, el de Telemundo, Julio Piñeiro, no me acuerdo. Okay. El caso es que es de buena reputación, es un presentador de noticias, y él. Uh-huh. Y solamente tienes que pagar $23. Uh-huh. Pues ya salió el doctor Lozano diciendo que eso es una farsa, que es una mentira. ¿Mm? Uh-huh. Y la pregunta que me hice en ese momento, yo cuando lo vi dije, es mentira esto, por supuesto que es mentira. Y esto es inteligencia artificial. Pero te voy a decir una cosa, hay mucha gente que tiene el nivel de conocimiento muy bajo.
1: Uh-huh.

0: se la van a tragar con tu cáscara. Se van a comer ese aguacate con tu hueso. Entonces, de que hay, hay. Y muchos van a pagar los $23 porque juegan con la esperanza. Como una vez que di una clase yo de mercadotecnia y le dije a los muchachos, muchachos, ¿qué vende? ¿Te acuerdas de las chicas Avon?
1: Sí.
0: Ok. ¿Qué vendían las chicas Avon? Dímelo.
1: Ya se me olvidó, don Horacio.
0: ¿Mande?
1: Ya se me olvidó.
0: Pues maquillaje para mujeres y todo ese tipo de cosas. Pintura para uñas y todo, ¿no? No, les dije, no venden eso. Ah, ¿cómo no? Me dijo un alumno. No, le dije, lo que están vendiendo es esperanza de verse mejor. Esperanza de verse más bellas. Y esos son los elementos para lograr eso que te quieren vender. Te venden la idea primero, le dijeron. Entonces, mucho vendieron la esperanza de que se les iba a quitar la diabetes con eso. Y bastantes miles o quizá, no sé, cientos de miles de dólares compraron mucha gente que se la tragó con tu hueso.
1: ¿Por qué no, eso se llama marketing? ¿No,
0: sí, sí, es un marketing, es una publicidad que hacen eso, pero es una publicidad falsa.
1: Uh-huh.
0: Porque después salió el doctor Lozano diciendo, yo no estoy vendiendo nada de eso.
1: Sí, ya muchos productos no venden el producto, venden el estilo de vida.
0: Exactamente.
1: Si tienes este producto, tú vas a pertenecer a este club de estilo de vida, de esta tipo de clase de persona. Sea un Jeep, compra un Jeep, mira, tú puedes irte a pasear acá a los campamentos, a los cerros y todo esto.
0: Y mucha gente se traga todavía la idea de que según el carro que traes, eso eres tú. Eso no es cierto tampoco.
1: Sí.
0: Ya eso pasó de moda.
1: Sí. Como por ejemplo, a mí me encanta cuando platica aquí en la radio de finanzas.
0: Sí.
1: Eso me fascina porque yo cuando crecí no me educaron en eso.
0: No nos educan a nadie.
1: Y es tan importante.
0: Sí.
1: Muchos complejos que vienen desde la niñez, don Horacio, unos de nosotros, que venimos, que quizás crecimos en un hogar humilde de recursos, ¿no?
0: Sí,
1: bajos,
0: claro.
1: Recursos y pues ahí salen, ya tenemos trabajo, ya de adultos, yo tengo trabajo, me puedo mover a comprar lo que yo quiera, cuando quiera, y salimos a comer y compramos la ropa que quieramos, ahí nos endeudamos con las camionetas, los carros Mercedes o lo que sea, ¿no? Cada quien lo suyo, la pantalla de 85, 90, 100 pulgadas.
0: Así es.
1: Pero nuestras finanzas, y si nos preguntamos, pues, ¿cuánto tenemos ahorrado para el futuro?
0: Nada.
1: ¿No? ¿Cuánto tienes ahorrado para una emergencia, por si pierdes el trabajo? ¿Tienes ahorrado de 6 meses? Pues no.
0: Fíjate, en la universidad, te voy a contar una anécdota muy rápida, ¿no? En la universidad ya era el octavo semestre o séptimo semestre de la carrera. Entonces, en una clase que yo estaba dando, me llevé un cheque. Entonces dije, la compañía es fulana de tal, que se le van a pagar 10,000 pesos, ¿ok? Y luego agarré uno al azar, a ver tú, le dije, pásale, siéntate al escritorio del maestro. Hazme un cheque de pago, por favor, a esta compañía. No pudo hacer el cheque. No pudo hacer el cheque porque no sabía cómo hacer un cheque. Y dije yo, así como no sabes hacer un cheque, ¿cómo vas a ser administrador de una empresa? Así como hiciste un cheque, ¿cómo en lo personal vas a poder manejar una tarjeta de crédito? Te vas a meter en un liazo. No vayas a sacar ninguna oferta o aceptar ninguna oferta que te dé tarjeta de crédito si no sabes usarla. Por favor, que se van a hundir. Y algunos se hundieron. Vamos a decirlo así, ¿no?
1: Entonces, es muy importante saber todo eso, cómo administrar, como sí, un presupuesto.
0: Sí. Los presupuestos.
1: Un presupuesto, nada más tengo tanto que puedo, y de eso tanto, ese porcentaje va a ahorros, este porcentaje a mis obligaciones que necesito, y esas cosas para darme mis gustitos.
0: Y hablando de obligaciones, no hay que olvidar el conocimiento de las obligaciones fiscales, que son muy importantes, esas también.
1: Sí, todo eso. Y aquí tiene un asesor usted también.
0: Sí, también.
1: Sí, asesora, sí. Por eso nos sacamos la lotería con usted.
0: Ah, no tanto. Muchas gracias.
1: Sí, de veras. Porque ¿Qué más, aparte del tiempo, uh-huh, qué es lo que más vale que se le puede dar a otra persona?
0: Pues la sabiduría, mi estimado.
1: Exactamente. La sabiduría. ¿Y usted no está dando eso?
0: Pues es lo que trato de hacer, sacar de las noticias cosas que debemos hacer y cosas que no debemos de hacer. Fíjate qué curioso, ¿eh?
1: Sí.
0: Entonces, lo bueno, lo malo, de aquí, uh-huh, sale de la vida real. Por eso a veces digo dichos que son, uh-huh, muy buenos, como el que le dije ahorita a Eduardo Riqueza cuando le dije, una mariposa nunca se va a burlar de un gusano.
1: Uh-huh. No.
0: Ahí está. Entonces, cuando llegues a ser una persona a esa majestuosidad de riqueza, majestuosidad de puesto, etcétera, que no haga menos a los demás, porque así no, quizá estuvo él en algún tiempo.
1: Sí,
0: también.
1: Ahí empezamos. Ah, es que se aprendí algo ahora.
0: Ándele pues, muchas gracias, ¿eh?
1: Bueno, pues.
0: Ándele pues.
1: A lo mejor, que muchas gracias a usted, que tenga un buen día. Saludos a todos.
0: Saludos.
1: Saludos a la abogada.
0: Igualmente. Adiós. De tu parte. Bye, bye. Hasta luego. Adelante, buenos días.
2: Buenos días, comerciales.
0: Adelante, mi estimado, tenemos 4 minutos. Adelante.
2: Mucho humo con eso de la novia de Trump.
0: Oye, sí es cierto, tenía esa guardadita bajo la manga. Esta muchacha, está guapa la muchacha, no tiene la culpa de Donald Trump, oye.
2: Pues este dijo ayer antier, ¿no? Es que ya su mujer no lo pela, ¿cómo va?
0: Pues cómo, ya duerme solo el viejo ahí en su recámara aparte. Oye, pero también se la llevó de segurita y mandó por un tubo al secretario de Estado y a todo. Se llama Natalie Harp, que es la cercana asesora de Donald Trump, que la metieron en la cajuela de la camioneta para llevársela segurita al lado de Donald Trump. Y toda la gente empezó, qué cosas salen, ¿verdad, mi estimado Irat?
2: Pues es parte del que se hable del humo que quieren. ¿Usted cree que pues los viejos sinvergüenzas quisieran estar todo calladito, todo en secreto, se queda todo en silencio? Y todo que...
0: Y te voy a decir una cosa, ¿eh? Sí te creo lo que dices, porque todos esos atentados se me hace que es puro humo, como tú dices, ¿no? Porque, pues un señor de 80 años, pues como que ya no está uno por andar galaneando a esa edad, ¿no lo crees tú?
2: Así es, la vocera, ¿no? Viste que renunció, la otra,
0: también le echaban algo ahí por el estilo.
2: Uh-huh. Pero dice ella que dice que renunció para estar más cerca de su familia, pero en realidad lo que se dice fue pues porque ya que decían que, como usted dijo ahorita, amenazas de muerte y la secretaria vocera que sí dijo, se enteró de que el Donald Trump se enteró que a lo mejor le tiraban con un misil, ahora que andaba por allá, quién sabe dónde, por allá en los países árabes, que Irán le podía tirar un misil, y ajá, que lo de la CIA la seguridad de Estados Unidos, que le recomendaron, haga como que se subió, graben video de que se subió en vivo, y yo el resto se baja.
0: Sí.
2: Pero nomás se lo dijeron al Trump.
0: Sí, sí, sí, sí.
2: Y
0: sí,
2: la mujer esta se enteró la secretaria del vocera, se enteró de que, no nos dijo nada, o sea, quiere decir que a sabiendas de que hay amenazas, de que van a tumbar el avión, ahí vamos a ir yo y los demás, y le hemos sido fiel, pues ahí se dan cuenta de que no valen un cero a la izquierda.
0: Pues claro que es un cero a la izquierda con ese señor todos ahí. Ahora bien, pues dice, vale más que aquí corrió que aquí explotó, ¿no?
2: Claro, claro, y tanto que lo estaba que lo defendía capa de espada, ¿no? Por todas las mentiras, todas las porquerías.
0: Sí, sí, sí.
2: No, que esto, no, que lo otro, pero pues...
0: Y que la Melania no vive con él, que anda muy celosita con Natalie Harp, que no se le despega el presidente.
2: Pues eso también está más joven que él, pues quiere claro decir... A mí me queda una vida por delante, a ver si le tiran un misil, ¿por qué me van a agarrar junto con él?
0: El que está tirando misiles, yo creo, es Donald Trump.
2: Ay, ay, ay.
0: Y si te fijas, ya le agarré desde un principio con todo el nuevo gabinete que había hecho, ¿te acuerdas? Sí. Había metido pura muchachona ahí, ¿cuándo viste ahí una señora feona o algo así? Que no hay mujer fea de todas maneras, pero... Híjole, o sea, como del mismo estilacho, mismo modelito. ¿Tú me entiendes lo que te digo?
2: Que no se nos olvide que era también dueño parte y dueño del concurso Miss Universo, o sea, ya casi se traía a todas las concursantes ahí.
0: El viejo sabía lo que escogía muy bien, Digo,
2: puro vuelo a la fajón, y luego
0: se te nota,
2: ahí lo más que se... del militar también es del, era conductor también, ¿no? De televisión.
0: Ah, sí, sí, era artista de televisión, era anchor también de televisión. Pero que no se te note la envidia, mi estimado Irat, por favor.
2: No, qué envidia. Lo veo al trompeta que anda en pañales ya, y qué envidia me puede dar.
0: Compruébame eso que anda en pañales,
2: No, pues traeme un algón que no.
0: Ah, qué muchacho ese, ¿no? Pues mira, todo ser humano vuelve a la infancia, ¿ok? Berrinches. ¿Viste el berrinche de la periodista que yo lo platicamos, no? ¡Cállate, cállate! Oye, ¿qué manera de hablarle a la prensa con preguntas incómodas?
2: ¿Ese no le gusta?
0: Ese es berrinche, Mucha gente mayor de 80 años, sí, cierto, ya usa pañal. Mucha gente mayor de 80 años ya usa andadera. La pregunta es, ¿hicimos berrinches de niñitos? Sí. Usamos pañal de niñitos, zapetas, como le decimos a nuestro pueblo, ¿verdad, mi estimado Irat?
2: Las zapetas me tocaron, sí. ¿Cómo
0: sí,
2: no?
0: Claro. Me tocó andar en andadera. Bueno, si tenían chance de comprarte una, sí, también andaderas. Y que los chipilearan a uno, claro, uno necesitaba la chipileada para lo que... ¿Cómo le podemos decir que lo chiquearan a uno? ¿Cómo le podemos decir en otro idioma eso, Que le hicieran cariñitos... Pues... Ya me imagino el Irak cuando está chico. Bien los piernitos. Entonces todos volvemos a ser niños. ¿A poco no es cierto? Hasta los dientes se nos caen. ¿Qué hubo? Y el niño, el niño nace con puras encías, nada más.
2: No, pues está bien.
0: Entonces, ¿cuándo? Hay una regresión natural, vamos a llamarlo así, pues.
2: Es parte de la vida.
0: Es parte de la vida. Y pues te puedo creer que traiga pañal, pues sí, porque todos estamos propensos a eso. Nadie puede decir de esta yo me escapo, ¿no?
2: Pues es... ya rápidamente, porque ya no vienen los comerciales de las 8, del ojalá que vamos a ver un parteaguas, si ahora sí que ya encerraron al hermano Dalito Moreno y a sus contadores y a todos los, a varios chichincles.
0: Ah, sí.
2: Están ya bajo la lupa ahí porque sale. El fuero, ojalá que tarde que temprano tienen que pagar, es lo que se ocupa para que dejen de estar aparte está fregando, está robando a algunos que se den cuenta que el fuero no los va a salvar.
0: Se necesita un ejemplo como el de Alito Moreno, verlo tras las rejas, México estaría feliz. Y uno claro, que otro y uno que claro. Otro expresidente no caería mal también. Para que para que la situación de confianza de México en el gobierno pues se restablezca más, porque está muy tronada. Ahora para con esto del hijo de López Obrador, imagínate, ¿no?
2: Para que la piensen, para que la vayan pensando los demás, pues que están pidiendo que Estados Unidos los intervenga.
0: Sí, exactamente. Vamos a ver qué sucede.
2: Una desfachatez.
0: Así es. Pues, así
2: saludos
0: es.
2: Y bendiciones, que tengan buena mañana a todos.
0: Gracias, Ira. Cuídate mucho también. Hasta luego. Gracias, amigo.
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0: Bueno, pues como ya lo mencionó era Saúl, saludos para él también y para Carlos Hernández. Gracias, Carlos. Bueno, Natalie Harp es la asesora tan cercana a Trump que llegó a viajar en la cajuela de una camioneta para acompañarlo. Era octubre del 2023 y Donald Trump debería comparecer ante un tribunal en la ciudad de Nueva York para hacer frente a la más reciente serie de problemas legales que enfrentaba en el 2023. Pero mientras la caravana permanecía detenida frente a la residencia de la Torre Trump, los miembros del personal se enfrentaban a un problema más inmediato. No había lugar para Natalie Harp, la asesora incondicional cuya devoción por Trump la había afianzado rápidamente dentro del círculo personal de Trump. Entonces, estaban discutiendo a gritos en el vestíbulo durante la cual Harp asistió en que Trump le había pedido personalmente que fuera a la comparecencia con el juzgado, según dijeron a CNN dos fuentes familiarizadas con el asunto. Aunque le negaron un asiento, decidida a no quedarse atrás, Natalie se metió en la cajuela de una SUV que, según dos fuentes y como se confirmó una fotografía obtenida por CNN. Resulta que en este episodio, del que se había informado previamente, se resumió el papel de que Natalie Harp, se había labrado en los últimos años como una presencia constante e intensa entregada al lado de Trump. Sus métodos han irritado a los asesores de alto rango y en ocasiones han provocado intentos de sacarla del círculo íntimo del presidente, según múltiples fuentes que descubrieron pues esa dinámica que usaba Natalie. También era expresentadora de televisión de derecha que comenzó a trabajar con Trump después de que le atribuyeron haberle salvado la vida. Se ha convertido en uno de los principales enlaces entre el presidente y el mundo exterior, que transmite los mensajes a los aliados de que organizan reuniones, redacta publicaciones para Truth Social y lleva consigo copias de artículos elogiosos, todo ello mientras que permanece físicamente cerquita del presidente a toda hora del día. A Natalie, bueno, pues a Trump, más bien dicho, le gusta la atención, que lo adulen, que lo traigan, es usted lo máximo, señor presidente, qué guapo está usted, etcétera. Y el hecho de que ella está comprometida es una lealtad al 100%, que eso le encanta al presidente. Ella no duda de mí, no me cuestiona nada, dijo. La relación de Natalie Harp con Donald Trump se volvió a estar en tela de juicio la semana después de que el senador demócrata Ossoff mencionara su nombre en su discurso, ahora viral, en que ataca a Trump. El senador de Georgia arremetió contra el viaje de Natalie en su palacio volador, aparentemente indefenso, que le había regalado ese avión nuevo, el Air Force One nuevo, Qatar, que se lo había regalado al presidente. Y en referencia a ese acompañamiento del mandatario, junto con un grupo muy reducido, cuando se fueron en secreto a una aeronave militar para poder salir de Turquía debido a esa gran amenaza de Irán cuando estaba allá en la OTAN en Turquía. El comentario desató atenciones desenfrenadas en Internet que provocó indignación en la Casa Blanca, que calificaron repetidamente a Ossoff, a este senador, un chico afeminado de teatro que daba vergüenza ajena y perdedor de poca monta. El rápido ascenso de Harp en el mundo de Donald Trump ha llamado la atención en gran medida por la intensidad de su entrega al presidente desde que se incorporó a su equipo en el año 2022, pese a no tener ningún cargo formal en la campaña pues de reelección de Donald Trump. Natalie lo siguió por todo el país y le proporcionó historias positivas, publicaciones en redes sociales y otra correspondencia con tanta frecuencia que a sus aliados la apodaron la impresora humana. Como muestra de esa indispensable compañía que se ha vuelto para Trump, un legislador republicano señaló que, aunque en ocasiones se comunica directamente con el presidente, siempre se asegura de que Harp esté a un ladito de él. Ella siempre responde, no sé cómo se las arregla con todo, dijo la fuente, añadiendo además que transmitiría mensajes de Trump, donde Harp suele enviar personalmente a los legisladores artículos o notas en nombre de Donald Trump. Y desde que lo siguió hasta la Casa Blanca, dijeron múltiples fuentes, Harp ha estado en todas partes, en todos los videos. Natalie es muy rápida, ha comentado Trump a sus aliados después de que le piden lo que busquen, lo que pregunten, que sea algo para informar. Ahí está Natalie siempre. La omnipresencia de Harp, que es decir, omnipresencia que está en todas partes, a veces genera malestar dentro de la Casa Blanca, especialmente entre algunos asesores de Trump que en ocasiones han querido reunirse en privado con el presidente, y ahí está Natalie, que no falta. De hecho, dicen las malas lenguas que la separación que según esto se está dando entre el presidente y la primera dama, no se ha visto a ella tampoco, porque dicen que anda celosa, que anda como esposa celosa. ¿Será eso? Ahora dijera usted, ¿está feíta Natalie? No, no está feíta, lo que sea, cada quien. Si usted busca en Google imágenes o algo, póngale Natalie Harp y la va a conocer. Y es el mismo estilacho que más o menos le hemos agarrado la pichada a Donald Trump, como que le gusta ese estilo, vamos a decir, de mujer. Pero, como repito, ahí anda y ahí anda. Pues vamos a ver qué sucede con eso. ¿Será o no será? ¿Usted qué opina? Ahora te voy a decir una cosa. Donald Trump ya tiene más de 80 años. Ya a esa edad. Es más, desde los 60, 50 ya un hombre se ve ridículo andar de galancete, por decirlo así. Imagínense ustedes, no. Hay que comprender que uno ya es mayor, hay que comprender que a 80 años ya hace uno el ridículo, vamos a decirlo así. Pero quién sabe cómo será la personalidad de cada uno, como para decir, yo la hago todavía, mira cómo las traigo, mira mi billete, mira mi puesto, soy el hombre más poderoso del mundo. Pues se la puede tragar uno y se la puede creer realmente, ¿no? Pero ahí está, ahí vamos a ver si la desaparición prácticamente de la primera dama de las cámaras y lo demás, quizá esta sea o pueda ser un motivo de estar enojada, porque esta Natalie se ve que es muy movida la muchacha. Vamos a ver qué pasa. 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Ahí está para todos ustedes, señoras y señores. Continuamos con más comentarios aquí en Comentando Noticias 1360. Adelante. Pues ahorita las negociaciones con Irán con respecto a la guerra están prácticamente suspendidas, argumentando que hay un nuevo enfoque en la guerra y que ya lleva esta guerra 6x4. A ver, empezó el 28 de febrero, marzo, abril, mayo, junio, julio, ya casi 6 meses, por decirlo así. Durante semanas, el presidente Trump ha intentado impulsar avances con Irán, prácticamente a la fuerza de voluntad, y no ha tenido éxito. Este martes pareció adoptar un nuevo enfoque. ¿Por qué? Porque Trump ordenó a los principales enviados de su gobierno que suspendieran sus conversaciones con Irán, que según un funcionario estadounidense, además, dijo que funcionarios de la Casa Blanca se comunicaron recientemente a sus aliados políticos que están cambiando de estrategia, de estar golpeando a Irán lo antes posible o tratar de asfixiarlos con el tiempo, según una fuente familiarizada en este asunto. Y en lugar de decir que las conversaciones iban bien y que un nuevo acuerdo estaba a la vuelta de la esquina, como afirmó repetidamente desde que alto rango, que dijeron alto al fuego también, firmado en junio, se hizo pedacitos ese documento. Donald Trump anunció que no había ninguna diplomacia, ningún caso, en ningún curso en absoluto. No hay conversaciones, no hay nada en curso, no hay nada de programaciones de conversaciones con la República Islámica de Irán, escribió en sus redes sociales. El bloqueo naval permanece en pleno vigor y en efecto. El estrecho de Hormuz está abierto y operando y todas las minas acuáticas han sido eliminadas o detonadas. Gracias por su atención a este asunto, escribió en su red social. De hecho, el tráfico a través del estrecho de Hormuz sigue siendo escaso y los barcos que transitan por la vía marítima clave siguen siendo atacados con proyectiles de Irán. Y realmente, frustrado por los intentos estancados de reabrir el canal y enfrentando preguntas cada vez más intensas. ¿Pero cómo va a conseguir cosas si saca un cartelón de un mapa que pone arriba, este es territorio de los Estados Unidos? Así como lo hizo con el Golfo de América, el Golfo de México, que ordenó a Google Maps y a todas estas canales de informativos o de entretenimiento que borraran Golfo de México y que pusieran Golfo de América. Lo mismo hizo con, es una costumbre parece de Trump, está haciendo con ese cartelón que enseñaba que decía territorio de los Estados Unidos. Ese mar, ese estrecho de Hormuz, ya se adueñó en geográficamente, teóricamente, con el nombre de territorio de los Estados Unidos. ¿Ustedes creen que eso va a traer negociaciones, reuniones, conversaciones? No. Menos que el nuevo ayatola es hijo del asesinado. ¿Lo tiene escondido? Claro que lo tiene escondido. Por supuesto que lo tienen escondido. Si al mismo Trump lo escondieron en un troque de comida que llevan los aviones, de gatering que le dicen, ¿cómo no van a esconder al líder? Porque estoy seguro que si saben que en cuanto sepa Estados Unidos dónde se encuentra geográficamente o su ubicación, pues temen que lo van a matar, por supuesto. Entonces, ¿cómo va a haber una conversación de liderazgo? No la va a haber, señoras y señores. Ahora, esto de quererse adueñar ahora de ese territorio iraní, pues va para largo esta guerra. No creo, francamente lo digo, no creo que en un mes y medio esto se arregle. No. No creo que en mes y medio baje sustancialmente el precio de la gasolina. No creo que en un mes y medio pase que van a bajar los precios de los artículos. Aunque hay gente diciendo, ya, los precios están bajando. No es cierto. Sí, sí es cierto que han bajado, pero cuando hay alguna oferta, cuando hay una especial, que toda la vida han existido las ofertas y las especiales, no me ande con cosas. No se aprovechen de eso tampoco. Pero los precios de lo que se necesita, no han bajado. Lo que no se necesita es lo que es necesario. Por supuesto que se tiene que deshacer de ese inventario, que no se les haga viejo. Entonces, a darlo al 2x1, a darlo el 25% de descuento, el 50% de descuento, qué sé yo. Eso siempre ha existido. Así que no me anden con cosas. Pero los precios de las cosas básicas que necesitamos, no. Saben que necesitamos rastrillos para afeitarnos. Saben que necesitamos jabón de baño. Saben que necesitamos champú. Bueno, yo no. Pero esas cosas, saben que necesitamos frutas y verduras, tomate, cebolla, ajo, frijoles, arroz, tortillas, nosotros los hispanos, los mexicanos sobre todo, chile. ¿Ha visto que ha bajado? Quizá cuando hay una sobreproducción de chile jalapeño, por ejemplo, hay que ponerle la oferta porque si no se va a podrir el chile. Ahí sí. Entonces, no creo que en mes y medio haya una mejora de precios en los artículos de primera necesidad. No lo creo. Y si lo hay, va a ser nomás para polvear un poquito el rostro de las cosas. Es decir, pues, bájale 50 centavos. No creo que la tienda del dólar se vuelva otra vez la tienda del dólar. No lo creo. Porque el señor arancel, que por cierto va a suspender el 50% de arancel que hay con el Canadá. ¿Eh? ¿Qué pasó con el aguacate? Siempre sí vamos a comprar aguacate de México. Ándele, áñeñe, como dijeron. Verás que no compren, ya se lo están vendiendo los chinos a los aguacateros mexicanos. No, aguas con eso. Buenos días, estamos al aire.
2: Bueno, vamos a reportar el accidente aquí en el 405.
0: ¿Qué pasó, mi estimado? ¿Qué viste?
2: Pues choque por alcance, aquí enfrente del edificio de los Cijar.
0: Ah, sí, ya sé dónde, ahí en Renton, ¿verdad?
2: Están involucrados una carambola como de 4 vehículos.
0: Ups.
2: Eso es de norte a sur, porque yo voy de sur a norte, yo voy en el otro lado.
0: Ajá, y alcanzaste a ver.
2: Yo digo, ¿por qué van tan lentos de mi lado si el accidente es del otro lado?
0: Por mitoteros, ¿por qué otra cosa va a ser?
2: pues ahí está, hasta un colononón del otro lado, ¿no? De los que van de norte a sur.
0: Uh-huh.
2: De los que ya pasaron por Bellevue y que van para allá para Buren, imagino yo, ¿no? Van a toparse allá con el 5, por allá al 518, por allá.
0: Sí.
2: O los que van de Bellevue a Renton, pero están estancados. Bueno, pues ahí tengan precaución y no vayan mitoteando como yo, por favor.
0: Ándale pues también, gracias por el reporte. Gracias, Irat, cuídate. Te lo dije, cuídate mucho. Hasta luego. Muy bien, es que ahorita, señores, señor, tiene que andar uno, pero a la defensiva, no le digo que en la mañana, así, por un pelito de mi cabeza, que ya saben que no hay mucho, ya andaba teniendo un accidente en la mañana. Y son de esos tipos, ni el otro, ni los dos tenemos la culpa, porque nos cambiamos de carril y el otro también se le ocurrió cambiarse al mismo carril donde yo me quería cambiar. Me di cuenta, afortunadamente, y no lo hice. El otro lo hizo de mala manera. Yo lo estaba haciendo de buena manera. Con tiempo puse la direccional para cambiar de carril. Chequé el espejo, chequé al lado. Estaba muy bien. Me podía cambiar de carril. Pero resulta que en el otro carril de la derecha venía un carro pegado a otro carro. Y ese se le ocurre sin avisar y nomás se metió. Así a unos milímetros estuvo la cajuela de su carro con el cofre de mi carro. Dije, ay. Sí, me puse nervioso. Claro que sí, porque si hubiera pasado, imagínese el liazo y todo eso. O quizá, no sé si estaría aquí o estaría en algún hospital, no se sabe. Así es que, ya lo dijo Irá Saúl, ahorita son las 8 de la mañana con 29 minutos y ya hay accidentes todavía. Con esta luz, otra cosa, ¿eh? Por favor, chequen sus luces. Yo tengo que checar un foco que tengo enfrente, porque ya van dos veces y ya no me gustó. En la mañana que salí, no prendió una de las luces bajas, no prendió de mi carro. Y lo arreglé a lo mexicano. A ver, ¿cómo se arregla un foco a lo mexicano? Es muy sencilla la respuesta. Pues le tuve que dar un guamazo al foco y ya prendió. Pero tengo que checarlo, que se quede bien establecido, bien fijo, bien fuerte, para no andar golpeando al pobre carro que no tiene la culpa de nada. Al contrario, es muy agradecido con mi carrito porque nos trae a trabajar. Y usted debe estar igual. Cheque las luces los sábados. ¿Mm? Que le ayude a alguno de sus hijos, sus hijas, su esposa, su esposo. Súbase al carro, préndalo. A ver, chequé las cuartos, sí. Chequé los direccionales, sí. Chequé las altas, chequé las bajas, sí. Perfecto. Ya quedó. Y no hay que olvidar que debemos de traer, sea de día, no importa, aunque esté como está soleado ahorita, traiga las luces prendidas siempre. Es más, los últimos carros ya no permiten apagar las luces. ¿Sabía usted de eso? ¿Mm? Ya no permiten apagar las luces. ¿Por qué? Por seguridad de usted y por seguridad de los demás. Andemos manejando con las luces encendidas, aunque esté haciendo un solazazo. He dicho.
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0: Pues sí, resulta que Donald Trump la agarró y le faltó al respeto, a mi punto de vista. No aguanta las preguntas que no le agradan a este señor. Yo me pongo en el papel de periodista también, por supuesto. La mandó callar varias veces a una periodista acreditada a la Casa Blanca mientras intentaba preguntarle acerca de las maniobras militares que está haciendo Estados Unidos en Corea del Sur. Y el presidente de Estados Unidos protagonizó este lunes un nuevo enfrentamiento, porque ya se está volviendo cotidiano, si viene de CNN, por ejemplo, que puras mentiras, puras fake news, puras falsedades están diciendo en esa estación. Este nuevo enfrentamiento fue para atacar a la corresponsal de precisamente CNN en la Casa Blanca, Kristen Holmes, después de que la periodista le preguntara su relación con una de sus asistentes y posteriormente por sus contactos con el líder norcoreano Kim Jong-un. El cruce ocurrió durante un acto en el Salón Oval en el que el presidente recibió al joven socorrista Ryder Williams, reconocido por rescatar a un niño de 10 años de las olas de una playa de Santa Cruz, California, el mes pasado. Holmes le preguntó al presidente por los comentarios que había hecho el senador demócrata John Ossoff sobre Natalie Harp, una asistente de 35 años que ha cobrado mucha notoriedad por su cercanía al mandatario. Harp fue una de las pocas colaboradoras que acompañaron a Donald Trump durante ese cambio secreto de aviones que estuvimos haciendo así. Entonces se enojó Donald Trump, ¿eh? Se enojó porque le preguntó ese, cállate, fue muy grosero realmente, ¿eh? Y eso no se vale, tiene que ser, como lo expliqué ayer, con mucha diplomacia, cosa que parece no estar en el diccionario de conocimiento de Donald Trump, porque al parecer tiene cero en diplomacia. Le contestó, eres una persona ruidosa y escandalosa, eres de noticias falsas, cállate, le dijo. No se debe tratar así a la gente, aunque no te guste lo que digan. Así es que cállate, le digo. A ti no, Karen, estoy hablando de una noticia. ¿Cómo estás, Karen? Buenos días.
16: Buenos días, Horacio. Bien, bien, aquí.
0: ¿Cómo están todos?
16: Otro día más, otro día más.
0: Otro día precioso más, ¿verdad? Qué bonitos están los días, Karen. Pero mira, me acaban de reportar, ahorita siendo las 8:29 de la mañana, me reportaron 4 carros accidentados ahorita ya por Renton, allá por cerca donde entrenan los Seahawks, por ahí. Oh, y la gente me hace el favor de estar reportando siempre muchos accidentes. Qué bueno que estás con Dax Jones en The Jones Firm. Es Karen Avellaneda, señoras y señores, que tiene más de 20 años trabajando con el abogado Dax, que está aquí con nosotros. ¿Cómo han estado todos por allá, eh?
16: Muy bien, aquí también trabajando. Hemos tenido varias llamadas esta semana de gente con siempre, ahora lo que nos preocupa un poquito es que muchas veces ahora con los accidentes los policías no quieren llegar, Horacio.
0: Pues sí, ¿cuándo van a llegar? ¿De dónde van a llegar si yo no tengo mucho tiempo que no veo una patrulla? Cuando yo salgo, me subo a las 4:30 de la mañana al Freeway 5 de South Everett, aquí al centro a un lado de Sao Paulo, donde estamos aquí, no he visto patrullas. ¿Qué pasa con eso, Karen?
16: No sé qué está pasando, pero realmente me preocupa, porque ahora uno tiene una emergencia y llamas y te dicen que no, que si no hay heridos, pues sí, sí. El reporte que lo hagas en línea.
0: Te dicen, buenas tardes, sí, dígame, buenas tardes, Departamento de Policía. Quiero reportar un accidente. ¿Hay heridos? No, váyase por otro lado, pues, no esté molestando.
16: Háganlo en línea.
0: Qué cosa, ¿no? 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
16: 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No crean que si que no, que mi casa fue muy chiquita, el accidente, no. Llámenos, nosotros les podemos ayudar y guiarlos, si es que podemos hacer para ayudarlos.
0: Excelente, Karen. Estando tú ahí, pues mucho mejor todavía en español y todo lo demás. Qué bueno, nomás digan en español y sale Karen inmediatamente. Oye, las preguntas son, ¿es cierto que el abogado Dax nunca va a recibir un pago de nuestra parte, de los que necesitan su apoyo?
16: No, nunca. Dax, en los 24 años que tiene trabajando como abogado, nunca recibió dinero de un cliente de su bolsillo. Él siempre cobra un porcentaje y cobra menos que otros abogados de lo que él colecta para ustedes, lo que él les consigue.
0: Oye,
16: él cobra el 30% en vez del 33%, que es normalmente lo que cobran los abogados.
0: Así es, una tercera parte, como quien dice, ¿no? Oye, y a veces una persona que tiene un accidente es una persona ocupada. ¿Cuántas veces se tiene uno que reunir con Dax? ¿Cuántas veces? O sea, es lo que preguntan, sí.
16: Claro, bueno, realmente nosotros la consulta inicial es normalmente cuando nos reunimos en persona. Luego ustedes pueden llamarnos en cualquier momento, van a tener el teléfono directo de Dax, su celular, y es que pueden hablar con él directamente. Si necesitan usarme a mí para traducir, también me llaman a mí, yo hago la llamada tripartita. Realmente reuniones no son necesarias, todo lo hacemos por medio del teléfono. Si ustedes quieren, obvio, pueden irlo a visitar, está la oficina en Everett, está la oficina en Bellevue, pero realmente reunirnos en persona no es necesario más que el primer día. Inclusive para firmar documentos tampoco es necesario reunirnos en persona. Usamos el DocuSign, que son documentos electrónicos, si es que así ustedes lo eligen, ¿no? Si tienen una vida ocupada, no pueden llegar. También las clínicas nos ayudan, si es que nos quieren dejar documentos, algo que les llegó, lo pueden dejar en la clínica nos hace llegar, o simplemente nos toman fotos. Usamos mucho la tecnología para comunicarnos.
0: Muy bien. Oye, ¿y el abogado tiene que decirle a mi empleador que tengo un reclamo con él?
16: No, nosotros solamente nos vamos a comunicar con quien ustedes nos piden que nos comuniquemos. Bueno, si es que ustedes están reclamando o dejan de trabajar y se tienen que hablar con él, en ese momento tenemos que hablar con el empleador para que el empleador nos da información de cuántas horas perdió de trabajo, cuánto dejó de ganar, uh-huh, en ese caso. Pero nosotros solo nos vamos a comunicar con la gente que ustedes nos pidan que nos comuniquemos.
0: Entonces, ¿con quién se va a comunicar el abogado cuando lo contrate ya?
16: Una vez que ustedes contratan al abogado, lo primero que se hace es colectar la información. Se habla con la aseguradora, ¿verdad? El seguro del carro que lo chocó. También, si ustedes tienen seguro, también les ayudamos a hacer el reclamo con su seguro. Uh-huh. Si es que tienen el daño del carro, los ayudamos también con eso, a pesar que no es algo que nosotros cobramos, porque nosotros no somos abogados de daño de propiedad, pero somos abogados de daños personales. Les vamos a ayudar con la parte del carro, que sí, les den un carro de alquiler, que nos den un buen precio por el carro si es un carro total. También ayudamos con el shop donde van a llevar el carro si es que lo necesitan. Luego también él va a colectar todo lo que son las fotos, la información, y siempre nos vamos a mantener en contacto por medio ya sea electrónico o por teléfono. Nos metemos en contacto para ver si hay alguna otra información que necesitamos, y en ese momento vamos a también ayudarlos a hacer las citas con los doctores pertinentes, ¿no? Si necesitan ir al quiropráctico, uh-huh, si necesitan ir a ver un doctor especialista en golpes de cabeza, si tiene una fractura, lo que sea que necesiten, nosotros vamos a coordinar el tratamiento.
0: Muy bien, ¿y cómo puedo confiar de que el abogado realmente va a luchar por mí para conseguir el máximo de compensación en estos casos?
16: Como siempre les digo a mis clientes, ¿no? Les digo, miren, él gana un porcentaje de lo que él consigue, así que él siempre va a ir por la mayor cantidad, porque él cobra de acuerdo a lo que colecta. Entonces, él siempre va a tratar de poder sacarle la mayor cantidad de dinero al final que pueda a su caso. Al final, ustedes siempre tienen la decisión. El cliente siempre es el que decide si acepta o no acepta. Él obviamente les va a dar su opinión, si es que considera que realmente podemos pelear por más pidiendo juicio, si es que mejor en ese momento aceptar el arreglo. Él les va a decir lo que él piensa, y yo siempre le pido a los clientes que tengan en cuenta que él nunca va a aceptar algo que sea menos de lo que él considera que el caso vale, o que puede conseguir más y va a aceptar menos. No, porque él gana un porcentaje de lo que él consigue. Contra más consigue, también él gana más, así que él siempre va a ir por lo mayor que pueda.
0: Entonces, eso significa, con lo que acabas de decir, que el abogado, sea caso grande, sea caso pequeño, o cuando no estoy seguro que si tengo caso, ¿puedo comunicarme con él entonces, con ustedes?
16: Por supuesto, llámenos. Hay muchas veces que la gente piensa, oh no, pero fue un choque pequeñito, pero no saben cómo realmente ese golpe dañó el carro, qué tipo de daños puede tener. A veces, tú sabes, como dicen, el huevo, ¿no? Depende de cómo caiga, a veces no.
0: Eso sí, ¿cómo se va? Uh-huh.
16: Hay muchos golpes que parecen pequeños que realmente pueden hacer mucho daño. Entonces, llámenos, él tiene mucha experiencia, él es muy bueno en viendo cuánto vale un caso, qué es lo que vale el caso de acuerdo al, ya sea el seguro que usted tiene, el seguro que tiene el otro carro, uh-huh, el golpe del carro y todo eso. Entonces, no, llámenos, cualquier cosita, nosotros les vamos a siempre dar nuestra mejor honesta opinión, uh-huh, y si es que realmente no hay caso, también se lo vamos a decir, no, mira, claro, no, o, y si hay algo bueno, también vamos a decir, no, sí, mira, necesitas, anda a verte al doctor, esto es lo que necesitamos hacer para que tú tengas la mejor respuesta.
0: Muy bien. ¿Y qué pasa si tengo muchas lesiones? ¿Es necesario tener abogado, verdad, Karen?
16: Bueno, lo que realmente hace el abogado es darle más valor a tu caso, ¿no? Ajá. Cuando tú tienes muchas lesiones, la aseguranza, como les contaba el otro día, el seguro del carro que te chocó siempre va a querer pagarte lo menos posible.
0: Sí, claro.
16: Porque ese es su trabajo. Su trabajo, ajá, es ahorrarle dinero a la compañía de seguros. Uh-huh. Entonces, cuando tú tienes lesiones, muchas lesiones, es obviamente el caso va a tener más valor por tus daños. Acuérdense que cuando uno tiene un accidente de carro, lo que ellos te pagan por las facturas de los gastos que tuviste para tratar. Pagan una cantidad también por dolor y sufrimiento, y la otra cantidad que está cuando hacemos la demanda, que es parte de eso, es también daños futuros, o sea, gastos futuros que uno pueda tener para tratamiento debido a esta lesión.
0: Ajá.
16: Entonces, cuando tú tienes muchas lesiones, es importante hablar con un abogado. ¿Por qué? Porque él va a estar seguro de poder conseguir todos los doctores necesarios y crear la mejor demanda para que tú tengas el mejor resultado. Muchas veces la gente dice, oh, pero es que me están ofreciendo 5,000 o 10,000 y no tengo... Mire, si una aseguranza le está ofreciendo 5,000 es porque ellos saben que les va a costar 50,000 el caso, ¿no? Y todo también es importante tener en cuenta que va a depender de la cobertura que tenga el carro que te chocó. Muchas veces hay lesiones grandes, accidentes grandes, pero lamentablemente el carro que te chocó solamente tiene el mínimo lo que pide la ley, que es 50,000 dólares, 25.

0: Las a veces andan a cerca de $1,000,000 de protección, ¿no?
1: Sí, sí, sí. Las umbrellas te protegen y también protegen tus propiedades. En el caso, si tú eres, por ejemplo, dueño de un pequeño negocio o cosas así, si tú, por ejemplo, por mala suerte chocaras a alguien y se quieren ir contra tus bienes, la umbrella te protege. El seguro de umbrella te protege. Pero también muy importante es tener las otras coberturas, ¿verdad? El PIP, que es el Personal Injury Protection, que es para protección médica personal, es realmente el costo que tienen, no es realmente vale la pena, porque estás hablando que estás pagando $4 al mes o $5 al mes, sí, extra en tu seguro por tener una extra protección de $10,000 en caso de un accidente. Y hoy en día hay mucha gente que anda sin seguro, entonces es importante uno estar protegido por los dos lados.
0: Sí, fíjate que he tomado mucho en consideración eso del PIP, lo subí a lo que se pueda subir, ¿no? Porque realmente el primer día de hospitalizaciones, en caso de que haya lesiones, se van volando los $10,000 mínimos que hay, Karen.
1: Sí, se van. Uf, a veces una ida al hospital, van al hospital y ya tienen un bill de $12,000, $13,000.
0: Exactamente. Entonces, por favor, para que hagan más fácil la vida de usted, la vida del abogado, la vida de Karen también, ¿por qué no? Súbanle, por favor, a sus coberturas. Sí, van a subir $4 o $5, pero no quisiera que estuvieran en un lío metido de accidentes, porque vieran lo que sale todo eso. Por eso es necesario tener el conocimiento y la representación de Dax Jones, que es muy buen abogado, que nos lo recomienda ciegamente, vamos a decirlo así, Karen, porque tiene más de 20 años trabajando con él. Y es todo un ser humano, Dax, ¿verdad, Karen?
1: Sí, es una excelente persona. Él realmente, mira, más de una vez, y está saliendo de la oficina, yo lo llamo, espérate que regreso a la oficina, y me vuelve a entrar a la oficina a darme la información que le estoy pidiendo.
0: Fíjate nomás, ¿no? Es muy bueno. Pues ahí está, la última es, emergencias, ¿cómo se tratan ahí en el despacho, Karen?
1: Bueno, emergencias si nos llaman de emergencia.
0: Es un sábado en la tarde que les llamen o algo, pues un domingo que tuve un accidente y la gente pues se pone muy nerviosa, no sabe qué hacer, y voy a hablarle a de John's Film a ver qué me aconsejan que haga en estos momentos.
1: Para nada, Horacio, ya estamos disponibles, como les repito, todo el tiempo, 24 horas al día, 7 días a la semana. Si ustedes están en un accidente y no saben qué hacer, me pueden llamar, yo les voy a dar instrucciones de qué es lo que debemos hacer en ese momento para estar seguros que colectamos toda la información necesaria para tener una buena base para un reclamo.
0: Muchas gracias.
1: Sobre todo, como hablamos la vez pasada, ¿no? Tomar las fotos del carro, primero llamar a la policía, ponerse en un lugar seguro,
0: sí,
1: y luego llamar a la policía.
0: Sí, me acuerdo de eso.
1: Luego tomar fotos del carro, estar seguro que consiguen la información del seguro del carro que le chocó. Especialmente hoy en día, que la policía no quiere llegar, es importante colectar toda la información pertinente para poder nosotros tener cómo ayudarles y con quién nos contactamos. Muchas veces me dicen, mira, el otro día me tocó un caso de un chico que estaba en un bus y un carro chocó al bus. El señor del bus bajó y dijo, no pasa nada, pero y dejó ir al carro, y el chico del bus ahora está con dolor de cuello, y me dice, pues no tengo nada de información. Y digo, pero es importante colectar la información. Claro, si él en ese momento hubiera bajado, tomado fotos del carro, coger la aseguranza de la persona, tendríamos a quién reclamarle.
0: Pero sin
1: información es imposible.
0: 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Muchas gracias, Karen.
1: Gracias, feliz semana, cuídese.
0: Feliz semana. Oye, ahorita le voy a preguntar a Carlos, siguen los deportes, ese golpe tan duro que tuvieron los Marineros, 22-0, perdieron, puedes creerlo, pero en fin, ¿no? Ahí sí necesitan un abogado de accidentes.
1: yo creo, accidentes mentales.
0: Gracias, Karen, cuídate mucho.
1: Cuídate, gracias.
0: Hasta luego, gracias.
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Muchas gracias, gracias don Horacio, muy muy buenos días para todo el auditorio aquí a través del Rey 1360. Bueno, qué noche tan terrible.

0: Para el béisbol aquí en el área, 22-0 pierde el equipo de los Marineros de Seattle ante los Cerveceros de Milwaukee. Sí, son el mejor equipo de toda la temporada regular. Sí, han tenido una gran campaña los Cerveceros, pero eso no justifica lo que pasó ayer en el campo American Family. 22-0 la derrota del equipo de Seattle ante 36.870 aficionados. La peor derrota en la historia de la franquicia. La peor era en el 2019, una paliza de 21-1 ante los Astros de Houston. Y además, esta fue una blanqueada histórica para Grandes Ligas, porque es la blanqueada más aplastante en casa desde 1885. 141 años que un equipo local no ganaba 22-0, o no metió una blanqueada tan aplastante. En 1975 y 2004, Pittsburgh y Cleveland le habían ganado respectivamente a los Cubs y a los Yankees 22-0, pero ganaron de visita. Y bueno, el punto más terrible del partido de ayer se dio cuando el partido estaba 19-0, en la parte baja del octavo episodio. Un fly de sacrificio de Christian Yelich. Y Julio Rodríguez regala un par de carreras porque atrapa la pelota. Pensaba que había dos outs. La manda a las tribunas. Pero solamente había un out. Solo había un out. Y ahí regala otro par de carreras para los Cerveceros de Milwaukee en esta aplastante paliza, terrorífica paliza que se llevó el equipo de los Marineros de Seattle. Vuelta a la página de inmediato. Hoy a las 4:40 de la tarde, Logan Gilbert lanzará por Seattle y Dustin May lanzará por los Cerveceros de Milwaukee. Ayer decía yo que una victoria que se saque en esta serie es ganancia contra el mejor equipo de las Grandes Ligas. Una victoria nada más. Con ganar hoy estaría perfecto, aunque mañana no se llevara el equipo de Seattle la victoria. Pero bueno, después de lo de ayer, sí, es necesario ganar el triunfo. Es la paliza, pues, o la blanqueada más aplastante en la era moderna del béisbol. Este 22-0. Hace tiempo que Seattle venía haciendo malas cosas en la temporada. Por ahí se metieron en unos buenos números en los últimos juegos, ganando 3-4. Equipos como los Yankees y como los Astros, pero lo ocurrido en series atrás sí era para preocuparse. Y bueno, los números de los Marineros son ahora de 59 victorias y 67 derrotas. Son terceros en la División Oeste en la Liga Americana y lamentablemente ya la única vía, vaya, para meterse a la postemporada es la vía del comodín. Houston perdió ayer. Eso no reconforta en absolutamente nada a la afición de Seattle después de esta paliza, pero la ventaja se mantiene de los Astros de 4 juegos de distancia sobre los Marineros. Entre ellos están los Rangers de Texas, que están a 1 juego de distancia de los Astros de Houston, que bueno, son los equipos, o es el equipo líder de esta división. Bueno, es que las 21 de las 22 carreras fueron conseguidas en los últimos 4 turnos del equipo de los Cerveceros de Milwaukee. 9 carreras en la parte baja del octavo episodio. Aunque bueno, también cabe decir, ¿no? O cuenta decir que en esta moda o en este en esta situación que de repente tienen que caer los managers, de cuando el juego está muy definido, para no arriesgar a los lanzadores, pues el que lanza es un jugador de cuadro, ¿no? O un jardinero, o el receptor en ocasiones. Y ayer, el que cerró el partido por Seattle fue el tercera base Leo Rivas, que aceptó 9 carreras en la parte baja del octavo episodio, en el último turno al bat que tuvo el equipo de los Cerveceros de Milwaukee. Y que bueno, 22-0 la derrota de ayer. Una noche oscura, una noche vergonzosa para los Marineros. Y en otros resultados de ayer en Grandes Ligas, victoria de Toronto 10-5 sobre el equipo de Tampa Bay. Cuadrangular 6 de la temporada del bajacaliforniano Alejandro Kirk. En total, ayer Alejandro pegó 3 imparables, incluido este cuadrangular de 2 carreras, 3 producidas y anotó 2 carreras. Batea para .279. Y el otro baja californiano que participó en este encuentro ayer fue Jonathan Aranda. Conectó un imparable, Jonathan, y mantuvo un buen porcentaje de bateo. Tiene .285 en este béisbol. Ya llegar al .300 es complicado. Y bueno, está cerca de los 300. Kirk también está 2 décimas abajo de los 300. Así que han tenido buena temporada al bat este par de jugadores de Baja California, tanto Kirk como Jonathan Aranda. El fenómeno japonés Shohei Ohtani pegó su cuadrangular 30 de la temporada y los bicampeones Dodgers le ganaron 7-6 a los Rockies de Colorado. En más resultados del béisbol el día de ayer, ganaron los Yankees, ganó Pittsburgh, ganó Cleveland, también ganaron San Luis, Filadelfia, Boston, San Diego, los Reales, Minnesota, los Rangers, los Angelitos y los Cubs. En el duelo de la Ciudad de los Vientos le ganó 4-3 a los White Sox. En más béisbol, en la Liga Mexicana de Verano, el equipo de Sultanes de Monterrey derrotó ayer 6-2 al equipo de Durango. Primer juego de las semifinales en la zona norte, 1-0 la ventaja de los Sultanes. Y en la otra serie del norte, Tijuana le ganó 4-0 al equipo de Jalisco, así que Tijuana tiene la ventaja de 1-0. Hoy continúan estas series y además inician las series entre los Pericos del Puebla y los Diablos Rojos del México en la zona sur, y también en el sur los Guerreros de Oaxaca contra los Olmecas de Tabasco. Y para terminar con el béisbol, arranca hoy la Serie Mundial de Ligas Pequeñas en Williamsport, Pensilvania, y hoy un representante de la región del Puget Sound, del estado de Washington, los chicos de la Liga Soundview de Tacoma, representan a el noroeste de los Estados Unidos, enfrentarán a Alabama hoy a las 12 del día. 12 del día el partido de la Liga Soundview de Tacoma en la Serie Mundial de Ligas Pequeñas, la gran fiesta del béisbol infantil en Williamsport, Pensilvania. México estará debutando mañana contra el equipo de Australia, México representado por la Liga Municipal de Tijuana. Otros duelos para hoy: Nueva Jersey contra Massachusetts en el bracket estadounidense, y en el bracket internacional, Nicaragua juega contra la República Dominicana y Canadá se enfrentará al equipo de Corea del Sur. Vámonos con el soccer. Los Seattle Sounders juegan el día de hoy, 6 de la tarde. Los esperamos aquí a través del Rey 1360, la casa oficial de los Seattle Sounders en español. Seattle Sounders contra Austin a las 6. A través de esta señal, los Seattle Sounders pues tratando de salir de esta espantosa racha de 7 derrotas de manera consecutiva. Qué terrible momento para los equipos de Seattle. Los Sounders con 7 derrotas seguidas, los Marineros tragándose ayer 22 carreras y Seattle Storm en último lugar de la WNBA. La afición de Seattle pues espera que su equipo de fútbol americano pues saque la casta por la ciudad. Así que hoy los esperamos a las 6 desde Lumen Field. Seattle Reign por su parte juega contra Louisville en la National Women's Soccer League hoy 3:30 de la tarde. Como visitante juega Seattle Reign, las chicas de Laura Harvey son octavas en la National Women's Soccer League. En más fútbol, hoy Obed Vargas y el Atlético de Madrid a las 12 del día contra el Málaga en el debut de los colchoneros en la Liga 2026-2027. En la Libertadores, ayer avanzaron a cuartos de final el Fluminense y Estudiantes de La Plata. En la Sudamericana, ayer avanzó Boca y avanzó Sao Paulo en la etapa de los octavos de final, así que estarán Boca y Sao Paulo en cuartos de final. En más fútbol, cerca está Armando la Hormiga González de convertirse en nuevo jugador del Olympiacos de Grecia. Y en el fútbol americano, ya hablando de esto en los últimos días, el esquinero Devon Witherspoon de los campeones Seahawks ha llegado ya a un acuerdo, una extensión de 4 años y $132 millones. El acuerdo incluye $101 millones en dinero garantizado. Pausa y regresamos hoy a las 6 de la tarde, Sounders contra Austin.
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2: Hola, hola, hola, radio escuchas, bienvenidos nuevamente. 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
2: Tremendos comentarios de Carlos Tapia en los deportes y sobre todo eso de los Marineros de Seattle. Qué bárbaro. Bueno, el punto bueno como mexicanos es que el señor Muñoz, vamos a decirlo así, pitcher de relevo corto, llegó a 100 salvamentos. Pero dice Carlos que no lo metieron, pues lo hubieran metido para evitar por lo menos 20 carreras, es lo que dice. Bueno, está por llamar en 2 minutos la abogada Inés Cos. Voy a tomar esta llamada primeramente. Buenos días.
3: Buenos días, don Horacio.
2: Buenos días, mi estimado. ¿Qué le podemos servir?
3: Que ando, quería que pudiera conseguir a un personal. Quiero que me limpien mi casa una vez al mes. Está en el área de Bonnie Lake.
2: Ah, de Bonnie Lake, ajá.
3: Sí, cerca de Piwala.
2: Ah, okay. Entonces, a ver, pues pásame tus datos por si hay alguna persona que se dedique a ese negocio. Sí, adelante. Favor, ¿cuál es su nombre?
3: Mi nombre es José Armando y mi número telefónico es el área 253-495-8513.
2: Muy bien. ¿Vives en el área de Bonnie Lake?
3: En el área de Bunny Lake.
2: De Bunny Lake. Ese, entonces, traducido, es el laguito del conejo.
3: No sé.
2: ¿O no? Te voy a dejar de tarea para que veas, ¿eh? Necesitas que te vayan a limpiar la casa una vez al mes.
3: Sí, una vez al mes, una limpieza de una casita que tengo ahí.
2: Perfecto.
3: Por favor.
2: Okay, muy bien, ahí está, es José Armando, que está pidiendo a alguna persona que vaya y le limpie la casa una vez al mes. Llámele, por favor, a José al 253-495-8513. Repito, 253-495-8513. Ahí está. Muchas, listo.
3: Sí, gracias, Horacio.
2: Para servirte, José, que estés muy bien. Bendiciones.
3: Hasta luego.
2: Hasta bye. Luego. Bye, bye. Vamos con otra llamada. Buenos días.
4: Y buenos días, por favor me avisa cuando llegue la abogada.
2: ¿Cómo no? Con mucho gusto, Sergio. Adelante, porque ya está en un minuto de que va a hablar.
4: Ya, yo sé que ya llega ella.
2: Venga.
4: Bueno, pues rápidamente, ¿supiste del destructor que se que vaya por el sur del mar de China? ¿O no supiste?
2: No supe, ver, platícanos. ¿Sí? ¿Por qué?
4: De la gran... No, pues lo podemos dejar como noticia para mañana.
2: No.
4: Vergüenza
2: a ver, aviéntatela rápido.
4: Somos la fuerza militar más grande y poderosa del
2: ¿Y
4: mundo.
2: ¿Y qué le pasó a ese destructor?
4: Se le acabó la electricidad, se acabaron los servicios de los baños, se acabó la comida, les quedó poquita agua. Y
2: ¿pero cómo?
4: Que jalado desde el sur de China hasta las Filipinas para reabastecerlo y arreglarlo.
2: No te preocupes, yo tengo la solución, Sergio.
4: A ver, dime.
2: Vamos a sustituirlos con destructores clase Trump, ¿ok?
4: Trump, sí, claro.
2: Increíble, sí. Mano.
4: Con los baños tapados y el desastre.
2: Imagínate con un hombre.
4: Me dio pena y vergüenza.
2: Bueno, lo que pasa es que por andar de fanfarrón, siempre uno si anda de fanfarrón, ya sabes cómo es la vida. De traición, claro, inmediatamente sí. sale la justicia y te dicen, sí, se te van a tapar los baños, te vas a quedar sin comida. Pues es el problema que tienen ahorita en el Abraham Lincoln también, acuérdate.
4: Sí, de hecho, la muchacha, una de las muchachas que está ahí, este señor Blumenthal, de los demócratas,
2: sí.
4: Senador, él habló con el papá de una de ellas y le contó el papá de que era un desastre, la moral de los marinos estaba por el piso,
2: sí.
4: Y cuando llegue el abogado me avisa, por
2: sí,
4: favor,
2: claro,
4: cuando
2: claro,
4: en un minuto, él dijo que no, que sí, que la comida muy baja, muy poca comida, muy racionada, en los baños tapados, el agua estaba muy limitada, y que los marinos estaban muy, muy, muy decaídos, muy desmoralizados.
2: Colaborar hasta
4: más de 9 meses.
2: Sí. Hijo.
4: Sí, lleva más de 9 meses, y pero eso sí, el secretario de defensa, que se llama secretario de guerra, andaba ayer en Iowa, no sé si te enteraste, andaba en Iowa haciendo campaña, ¿para qué crees?
2: Ay, ¿para qué?
4: El secretario de Defensa, para lanzarse para presidente en 2020.
2: Sí, porque lo dijo Donald Trump, que él era exclusiva, era buenísimo para ser el sucesor de él en la presidencia. Ya lo dijo, entonces ya mandó por un tubo. Ya mandó por un tubo a Marco Rubio, en otras palabras.
4: Sí, y al David Benz también.
2: Ah, pues sí.
4: Pero,
2: sí.
4: Al vicepresidente. Pero el asunto es que si no puede hacerla ni siquiera, de Secretario de Defensa, tiene o sea, todo el desastre de defensivo. Entonces, ahora que es el presidente.
2: Ahora sí, mañana continuamos entonces, Sergio. Gracias.
4: Continuamos mañana, sí, cuídate mucho. Saludos por ahí a la abogada Ina.
2: A la abogada Ina, que ya llegó. Gracias. Sí. Abogada Ina, buenos días. ¿Cómo está usted, eh?
5: Hola, buenos días. Muy bien, ¿y usted?
2: Siempre con mucho ánimo de recibirte, con mucho gusto, ¿eh?
5: Gracias.
2: Siempre me animas mucho, tú no sé por qué. Pero es la que la gente te quiere mucho, la gente tiene mucha confianza en ti, y eso, pues, si te va bien a ti, me va bien a mí. Esa es la cosa. Y si me va bien a mí, te va bien a ti. Así es que hacemos buen equipo. Muchas gracias por continuar. Estaba mencionando en la mañana que ibas a estar con nosotros, y el despacho, pues, que se llama Global Law, que es law, que es ley, Advocates. ¿Qué significa Advocates en español, Ina?
5: Advocates, pues, es alguien quien pelea para otro. So, you know, es...
2: ¿Alguien que qué?
5: So, alguien quien pelea, like, en cuenta de otro, ¿sí? So, advocate, es otra palabra para, digamos, un abogado o alguien, una asesoría, gente.
2: Que apoya a los demás, vamos a decirlo así.
5: Sí.
2: Que es un hombro que está ahí para que se recarguen, para que sientan el cariño, el buen cuidado. Pues me gusta, fíjate, ese advocate. ¿O cómo se llama? Advocate. ¿Cómo se dice?
5: Advocate.
2: Ahí está. Tú lo dices mejor que yo. Pues qué bueno que está. Y me estaba recordando, pues, de que el despacho está con nosotros, conmigo, en este caso, desde el 2009, creo.
5: Wow.
2: Entonces, échale pluma. 2009, 2019, 10 años, 2000, casi vamos para los 18 años. Wow,
5: muchos.
2: Tú eras una pequeñita de 5 años más o menos en ese tiempo.
5: No.
2: Rápido que agarraste la pilla. Sacaste cuentas luego rapidísimo en tu mente ágil que tienes. Pues bienvenida. Estamos en vivo, señoras y señores, en este día ya 19 de agosto. Se está yendo el año rapidísimo, mi estimada abogada. Muy bien, pues como te lo dije, sí, perdón, adelante.
5: Oh, no, solo que el año está pasando rápido, sí, queremos que toda la administración está pasando más rápido.
2: Eso sí, tienes todita la razón en ese sentido. Ah, caray, se me perdió la información que tenía aquí, dame chancita, 19 de agosto, pues sí, la copié y la puse aquí. Si no, buscamos la información, aquí la tengo de todas maneras. Acerca de la información que habíamos mandado la semana pasada, ¿te acuerdas, verdad?
5: Sí.
2: Tú la tienes a la mano ahí, me imagino.
5: Sí, eso sí, lo tengo.
2: Adelante, entonces, por favor, mientras yo aquí le pego la buscadita. Adelante, la tenía y no sé por qué se borró, pero en fin, adelante.
5: Solo quería comentar un poquito de un anuncio de la semana pasada. Es que... hace como algunos años, el gobierno comenzó de aceptar algunas solicitudes en línea, como permisos de trabajo, petición I-130, permiso de viaje. Hay ciertas cosas que ustedes o gente pueden aplicar en línea en vez de mandar solicitudes en papel. La semana pasada, el gobierno anunció que ellos pueden hacer algunas aplicaciones, es requerido, para mandar cosas en línea en vez de en papel.
2: Ah, sí.
5: Aquí en mi oficina, por mayor parte estamos mandando casos en papel porque es más fácil para la mayoría de mis clientes para revisar documentos en papel, también en firmar y mandarnos los documentos, en esa forma.
2: Uh-huh.
5: Pero si el gobierno decide hacer algo mandatorio para entregar en línea, Este puede complicar algunas cosas, sino para entregar solicitudes para gente que no tienen tan mucha experiencia con tecnología.
2: Sí.
5: Si el gobierno decide hacer algunos, requerir algunas cosas para mandar en línea, eso significa que, yo tengo mi cuenta, mi propia cuenta como abogada en la cita de web de UC. Pero también ustedes, como los solicitantes, también necesitan tener su propia cuenta con UC en línea, con su propio correo electrónico. Y cada persona, cada aplicante, cada persona involucrada en este caso necesita tener su propia cuenta y su propio correo electrónico. Entiendo que en muchos casos con mis clientes, los papás están usando correos de sus niños, mayores de 21, o ellos están compartiendo un correo electrónico. Pero en esos casos, cada persona necesita tener su propio correo electrónico. Y hay varios pasos que necesitamos pasar para entregar algo en línea. No es como yo solamente puedo preparar todo en mi propia cuenta y revisar con ustedes. No,
2: sí.
5: Es que nosotros necesitamos preparar todo en mi lado, después mandar el documento, no documento, la solicitud electrónica a ustedes a su correo electrónico. Ustedes necesitan login a su cuenta para clic en los lugares necesarios. So, si esto es algo que va a pasar y algunas solicitudes están requeridas para mandar por electrónico, eso es algo que, puede ser bien difícil para algunas personas que, de nuevo, no tienen mucha experiencia con tecnología o todo esto. So, eso es solamente una como advertencia que es posible que eso pueda pasar y es algo que es posible que necesitamos hacer en convertir muchas aplicaciones y trabajo en línea en vez de en papel.
2: Sí.
5: La buena cosa de entregar algunas solicitudes en línea es que estamos recibiendo un recibo de los gastos entregados normalmente entre 24 horas. So, el recibo está recibido mucho más rápido que en casos que están entregados en papel. En papel se puede tomar como 2 a 6 semanas solamente para recibir el recibo, pero en línea es casi inmediato. So, eso es un un beneficio de entregar cosas en línea, pero también con el reviso de los casos, de entregar todo por, de tener los dos, nosotros y ustedes como clientes revisando todo en línea y marcar todo correctamente, ese puede ser un poquito más complicado, especialmente para nosotros cuando estamos... y no tenemos una historia muy larga de hacer todo en papel en vez de en línea. Entonces, esos son cambios para todos.
2: Sí, perfecto. Ahí está la información de los cambios, de lo que tiene que ser electrónico ahora. Pues ahí está la abogada lista para informarnos, como siempre lo hace. Muchas gracias, ¿eh?
5: Solo quiero comentar una cosa más. Ayer, creo, hace como 1 o 2 meses, el gobierno anunció esta nueva regla de carga pública y que el gobierno puede como revisar si una persona, un aplicante para residencia, si ellos en algún punto en el futuro estarán dependientes en beneficios migratorios. Beneficios del gobierno. Eso realmente es el propósito de la regla de carga pública. Es para el gobierno puede determinar si una persona estará ahora, en el futuro, en cualquier punto en el futuro, dependiente en beneficios del gobierno. Now, ayer había una notificación que necesito revisar un poquito más, no tuve tiempo ayer. Pero es posible que en ciertos casos, si el gobierno determina que una persona, posiblemente estará una carga pública, ellos pueden pedir una... Ellos se llama fianza de carga pública.
2: Ah, ok.
5: Básicamente, ellos pueden pedir que una persona pague una fianza. Perdón. Un momento.
2: Sí, claro, okay. Por supuesto. Un poquito de agua.
5: Gracias. ellos pueden requerir que una persona pague una fianza en contra de esa determinación de carga pública. Now, si el gobierno requiere esa fianza de esa determinación de carga pública, eso significa que por cualquier cantidad, el gobierno puede todavía aprobar su residencia, pero con esta fianza como una garantía que ustedes no van a tomar ningunos beneficios del gobierno. Y honestamente, en mi opinión, esa regla es, tonto, honestamente,
2: sí,
5: porque
2: tonto, sí.
5: Muchas personas, muchos inmigrantes no están tomando ningún beneficio. Y residentes no están elegibles para beneficios por los primeros 5 años con su residencia. Y después sí pueden calificar para ciertos beneficios y obviamente como ciudadanos pueden calificar para ciertos beneficios.
2: Uh-huh.
5: De nuevo, necesito revisar esa regla un poquito más, necesito investigar los requisitos y cómo esto puede funcionar.
2: Uh-huh.
5: Pero en mi opinión creo que esta fianza de cargo pública realmente solamente aplica a los primeros 5 años si alguien tiene su residencia. Ya de nuevo, vamos a discutir esto mucho más cuando tenemos más información y tenemos aclaración de esa fianza de carga pública y cómo el gobierno va a aplicar esta fianza a aplicantes a residencia.
2: Uh-huh.
5: Por el momento, esto es algo que está en developing, estamos esperando más información, pero sí, voy a compartir todo lo que puedo aprender de esto.
2: Muy bien, gracias por compartirlo, sobre todo información que pues tenemos que estar al pendientes, y acuérdense que la sabiduría nos da poder, la sabiduría nos da la oportunidad de hacer mejor las cosas, no andar en la oscuridad, y pues estoy muy agradecido de que nos esté informando de sus temas la abogada Ina Scott, que en estos momentos nos va a proporcionar su número telefónico de su despacho de Global Law Advocate. Ahí está.
5: Gracias. 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
2: Ahí está la abogada Ina Scott. Y bueno, ya sabe, usted puede mandarnos, por favor, sus preguntas al teléfono de mensaje de texto, con muchísimo gusto, que lo tenemos aquí, es el 206-718-1486, 206-718-1486, o bien llame directamente a la abogada, estamos en vivo ahorita al 1-866-786-1360, 1-866-786-1360, 1360 para que la abogada escuche la pregunta de ustedes con muchísimo gusto. Muy bien, pues entonces vamos a los mensajes de texto, ¿te parece?
5: Sí, muy bien.
2: Muy bien, gracias. Entonces vamos a leer el primero que dice así, Ina. Pregunta para la abogada. A mi primo lo detuvo inmigración por lo de la abogada Lozano. Él está detenido en Tacoma. ¿Puedo ir a visitarlo? Yo soy residente, ¿o necesito ir con alguien que sea ciudadano?
5: No. Cualquier persona puede hacer visitas en centro de detención. La única cosa requerida para entrar es tu ID, ID de Washington o del estado.
2: Uh-huh.
5: No hay ningún requisito para tener residencia, ciudadano. Cualquier persona puede visitar. Obviamente gente indocumentada, es poquito, no es realmente... En la centro de detención, ellos no están preguntando por su salud legal. Entonces, sí, gente indocumentada también pueden visitar, pero honestamente creo que es poquito incómodo para estar en ese mismo edificio de ICE.
2: Uh-huh.
5: Pero no, como residente se puede visitar sin problema.
2: Ok, entonces sí puede visitarlo sin ningún problema. Muy bien, gracias, abogada. Vamos con la siguiente pregunta con muchísimo gusto. Que dice... Yo estoy divorciada de mi esposo. Mi esposo estaba en los Estados Unidos y tenía entradas anteriormente. Pidieron el perdón, fueron mi esposo y mi hijo a Ciudad Juárez. A mi hijo le dieron la residencia, a mi esposo lo deportaron. Mi esposo yo estaba divorciada de él y se casó con una ciudadana estadounidense, pues una americana, ¿no?
5: Uh-huh.
2: Entonces mi hijo vivió con mi esposo en San Diego, dice, y vino a visitarme y lo trajo la madrastra, lo dejó aquí en Tijuana, y de ahí se subieron a un avión y no le dio, al parecer, de adrede su green card. Entonces parece que lo tiene bajo amenaza de que le van a quitar la green card, y no tanto el plástico, sino que teme la mamá que haga una mala jugada. ¿Cómo se puede prever que le haga una mala jugada, alguna mentira, en este caso por parte de la madrastra, a su hijo que es residente permanente?
5: Honestamente, creo que eso es menos una pregunta de inmigración, de una pregunta de algo familiar, ¿sí? Si, you know, so el hijo residente, si ellos, you know, van a quitar la tarjeta, eso es solamente el comprobante de la residencia, pero mm-hmm. él todavía es residente sin la tarjeta.
2: Sí.
5: So, sí, you know, es importante que él tiene una foto, una copia de esa tarjeta, que él tiene sus documentos de, you know, de Ciudad Juárez para enseñar que él ganó residencia por esta manera. Uh-huh. Y si algo pasara con la tarjeta, ojalá que no, que él pueda reaplicar para otra tarjeta con UCIS. Pero si hay amenazas entre la familia, entre la madrastra, eso es algo que, you know, y las amenazas son legítimas.
2: El hijo,
5: eso es un,
2: uh-huh. el hijo se encuentra allá en Los Cabos. ¿Cómo puede sin la tarjeta regresar a Estados Unidos?
5: Pues cuando él entró con su visa inmigrante y su pasaporte, uh-huh. Si él tiene su pasaporte con este comprobante, él puede acercar a la frontera y presentar esa información. También él puede hacer una cita en la embajada de los Estados Unidos en México.
2: Consulado,
5: y también pedir, cualquier embajada, no sí. solamente el consulado en Ciudad Juárez, pero okay. cualquier embajada.
2: Uh-huh.
5: Y pedir una, se llama una visa foil, básicamente en la embajada o consulado, ellos pueden poner otro comprobante de residencia en el pasaporte. So hay, you know, depende de la situación, hay varias cosas que él puede hacer. So hay mucha gente, desafortunadamente, que están perdiendo sus documentos afuera de los Estados Unidos.
2: Uh-huh.
5: Y ahí hay varias soluciones para enseñar su residencia, pero él necesita tener su número de A o una copia de su tarjeta de residencia para enseñar a cualquier oficial de inmigración que él es residente y habla con un abogado de inmigración, depende de la situación.
2: Muy bien, muy bien. Ahí está entonces. Sí, porque le han hablado a la señora, me dicen, y que no contesta y pues al parecer se quedó de adrede con su green card para que tratara de que no regresara el muchacho. Ya son cuestiones familiares. Pero así está entonces.
5: Ya, no, en la embajada lo que él necesita pedir, si es necesario, es una, se llama... Returning Resident Visa, es una visa para residentes que están regresando al país, pero uh-huh. no tienen los documentos necesarios o tarjetas vencidas o algo.
2: Uh-huh.
5: So hay cosas que él puede hacer desde México.
2: Muy bien, muchas gracias. Ahí está. Vamos con otra pregunta, entonces. Dice... ok, este es del abogado Lozano. Dice, buenos días, yo entré con visa de turista, pero no tengo nada que lo compruebe. Hice el proceso FOIA y no encontraron nada. Mi hijo tiene 22 años, ¿habrá alguna manera de arreglar papeles?
5: Eso depende en cómo usted entró, por avión o por tierra, o si migración, ellos le dieron un papelito de I-94, pero si se perdió los documentos. So, todo depende de lo que ellos se dieron en la frontera en este momento y los comprobantes que podemos enseñar. So, si se perdió su visa, perdió su pasaporte, si se perdió cualquier comprobante de su estado legal, honestamente tengo un caso similar ahora. Estamos tratando de pedir una copia del pasaporte mexicano o del país
2: uh-huh.
5: en el consulado mexicano, solo para tener el número de pasaporte que esa persona usó al momento de entrar. También a veces depende en el tipo de FOIA. Si usted entró por avión, usted puede hacer una FOIA de CBP, porque hay diferentes tipos de FOIA para cualquier agencia de inmigración.
2: Sí.
5: Usted puede hacer una FOIA de CBP para pedir ese comprobante de entrada. También hay un formulario que usted puede entregar para una replacement, ¿cómo se dice?
2: Un reemplazo, sí.
5: Reemplazo, gracias. Uh-huh. Un reemplazo de su tarjeta de I-94, si usted se recibió en la frontera. So, todo depende de su situación y cómo usted entró y los documentos que usted recibió, en qué podemos pedir de reemplazo del gobierno.
2: Muy bien. En el caso anterior de que te digo que la madrastra no le quiere dar la tarjeta, la green card, dice, mi hijo es menor de edad, tiene 17 años.
5: no, realmente no cambia mis consejos. Parece que eso también es un asunto de familiar también. Mm-hmm. Lo siento, es difícil.
2: Okay, de acuerdo, gracias. Muy bien, vamos entonces a más preguntas que tenemos por aquí. Dice lo siguiente. Buenos días. Mi hermano se casó con una ciudadana en México. Le metieron la aplicación y fue a la frontera a la cita y le negaron los documentos porque no llevaron el perdón. Y la razón que no lo llevaban era porque ya tiene 15 años en México después de la última vez que estuvo acá en los Estados Unidos. Y el migra le dijo que que así tuviera los años que tuvieran, 15, 20 o más, él tenía que pedir un perdón. Le mandaron uh-huh. una carta donde dice que él tiene múltiples entradas. Uh-huh. Él tiene una hija de 21 años aquí. Él puede arreglar por medio de la hija, y si se puede arreglar, él debe de pedir el perdón de todos modos. ¿Y cuánto tardaría ese proceso? Gracias.
5: Okay. So, la cosa importante para todos para conocer es que realmente no importa quién está pidiendo a usted. Una hija, una esposa, un papá, whatever. Este no importa quién mete la petición. Lo que importa para el proceso es su propia historia migratoria y eso determina los perdones que usted ocupa o no necesita. So, una persona que tiene múltiples entradas ilegales en los Estados Unidos uh-huh. y quienes quedaron aquí entre las entradas, como esa persona, probablemente tiene el castigo permanente. Uh-huh. Con el castigo permanente, esa persona primeramente necesita pasar 10 años o más afuera de los Estados Unidos y solamente después de esos 10 años, él califica para el perdón, para perdonar ese castigo.
2: Califica, entonces, dijiste, ¿verdad?
5: Sí, exacto.
2: Entonces,
5: después de 10 años...
2: Sí, sí, adelante. Ya,
5: después de los 10 años, él califica para ese perdón, el perdón I-212.
2: O sea, ¿no es automático porque ya pasó más de 10 años en México?
5: Correcto. Hay diferentes castigos.
2: Okay.
5: ¿Sí? So, para una persona quien entró ilegal una vez y salió del país, ese es el castigo de 10 años.
2: Okay.
5: Que después de 10 años, esa persona no requiere el perdón. Pero para una persona con múltiples entradas, necesita pasar los 10 años y después pedir el perdón. So, todo depende de las entradas. En esta carta del consulado, ellos están pidiendo probablemente el perdón I-212. Y este perdón no requiere ningún familiar calificado. Este uh-huh. perdón es diferente y aparte del I-601, que es muy común. So, en I-212, su hermano, él necesita enseñar que él merece el perdón. Eso no está basado en cualquier familiar, es solamente que él merece el perdón. Y si él tiene esposa o hijo o gente, ciudadanos, él puede meter el perdón.
2: Uh-huh.
5: El tiempo de proceso, eso depende. Se puede tomar 1 o 2 años.
2: Uh-huh.
5: Pero si la hija aplica para usted, para él, él está comenzando el proceso de nuevo desde la petición y eso no es necesario. So, mi opinión, es importante hablar con un abogado para que un abogado pueda ayudar con este perdón. Y determinar, que es necesario.
2: Sí, muchas gracias. ¿Quieres una clasecita de español rapidita?
5: Uh-huh.
2: Sí.
5: Por favor.
2: Es que dijiste que esa persona merece, ¿sí? Y no es merece, es merece.
5: Merece.
2: Porque fíjate que merece significa, lo que es el español, ¿verdad? Merece uh-huh. significa están orando por mí. Pues me están rezando por mí.
5: Uh-huh.
2: Y merece es que me lo merezco, o sea, tengo derecho a eso. Fíjate qué chistoso, okay. Una R de más te cambia todo el concepto, ¿eh? Qué curioso, ¿verdad?
5: Sí. Yeah.
2: Gracias por permitirme, gracias por permitirme enseñarte un poquito de español, uh-huh, que sabes bastantito, sí, te voy a decir.
5: Wow. No, necesito la ayuda.
2: Todos necesitamos ayuda y esa es la humildad que me gusta de ti. Muchas gracias, ¿eh? Y ahí disculpa mi necedad de maestro también. Ok, vamos entonces por más. Gracias, eres muy amable. Es que me siento incómodo si te dejo así, pues.
5: No, siempre, por favor, gracias.
2: Muchas gracias. Hola, dice, ¿cómo están las citas en Ciudad Juárez? ¿Ha habido algún cambio drástico? Tengo una cita en Ciudad Juárez en septiembre de este año. Viajo con perdón 601A waiver por esposo ciudadano.
5: No había ningunos cambios drásticos. Uh-huh. Todos mis casos están pasando realmente por normal. Obviamente, ciertos casos tienen algunos problemas todo depende de su propio caso. ¿Sí? Si usted está trabajando con un abogado, si usted no tiene ningunos delitos graves, si usted no tiene múltiples entradas, ni fraude, ni nada de esto, todo va a pasar bien. ¿No? Gente con casos limpios realmente están pasando por sus entrevistas y regresando como residentes. No había ningunos cambios drásticos en este punto. Obviamente hay diferentes políticas para ciertos grupos de personas con esta regla de carga pública, especialmente gente más como viejos. Uh-huh. Con condiciones médicos, pero realmente por mayor parte para gente con casos limpios, esposos y todo eso, los casos están pasando normal.
2: Muy bien, aquí nos escriben a los dos, nos dicen, buenos días señor Horacio, advocate quiere decir que aboga para otros, saludos para usted y para la abogada. Ah, muchas gracias.
5: Gracias.
2: Aboga para otros, te digo, hasta uh-huh, la gente nos enseña aquí en este programa enseñoso.
5: Perfecto.
2: Dice así, soy residente permanente desde hace un año, tengo un DUI en el 2017. El caso está cerrado. ¿Me afectaría al entrar al país si salgo de mi país a mi país? He escuchado que no. Han agarrado gente en el aeropuerto por ese tipo de cosas. ¿Es cierto eso?
5: No por DUI. Si su caso está completamente cerrado y se cumplió con todos los requisitos de la corte, un DUI para un residente no afectará su habilidad para ingresar al país. Uh-huh. Para algunos delitos más graves, obviamente sí, hay problemas para ciertas personas, pero con solamente un DUI, no, esto realmente no está afectando nada, si su caso está completamente cerrado.
2: Correcto, muy bien, gracias. Dice, buenos días, abogada, una pregunta. Fui a las huellas y fotografía en enero de este año, por la visa T. Mi pregunta es, ¿cuándo me llegan los recibos? Gracias, Dios le bendiga.
5: Pues los recibos fueron recibidos antes de su cita de huellas. So los recibos están mandados antes de las huellas. Si usted está trabajando con un abogado, es muy probable que su abogado tiene todas las copias. En casos de visa T, de visa U, de VAWA, esos casos podemos como abogados entregar casos como confidenciales sin entregar su dirección. Y por eso los abogados están recibiendo todos los documentos de los casos. Sí, los recibos fueron recibidos antes de su cita de huellas y habla con su abogado para obtener copias de su recibo.
2: Ok, muy bien, ahí está la respuesta, mi estimado. Vamos con la siguiente, dice... Abogación de Ley Global, Global Law Advocate. Aquí nos están mandando otra información, ¿ya ves? Abogación de Ley Global, eso significa tu nombre del despacho, yeah, dicen aquí. Muy bien, gracias por ayudarnos. Hola, mi uh-huh, esposo tiene un alto riesgo de cáncer de estómago. Ya le removieron el colon, él entra en la carga pública, él vino en el 2000, nunca ha salido, su hija tiene 21 años, pero... entró ilegal. ¿Será que puede arreglar sin castigo al salir?
5: Es muy probable que con este tipo de enfermedades el gobierno sí pueda tomar eso en cuenta. En esos casos, cuando hay una enfermedad grave que requiere múltiples cirugías o citas, es importante tener seguridad privada. Para pelear en contra de una determinación de carga pública, uh-huh, tener una seguridad privada es la mejor cosa de hacer. Uh-huh. Entonces, sí, es posible. Ya. Yeah.
2: Ok, correcto. Vamos a pasar a la siguiente pregunta entonces, que dice: buenos días a los dos, tengo pregunta para la abogada. Tengo C-14 visa U. Próximo mes tengo que renovar mi... Mi pregunta, ¿tengo que ir a las huellas?
5: Sí. Ahora todos que están aplicando para cualquier cosa, todos quisieran pasar por huellas. So, sí, ellos van a llamar a usted por huellas después que su caso sea recibido.
2: Sí, sí es necesario entonces. Uh-huh. Buenos días, abogada. Mi pregunta es, si ya me aprobaron el Advance Parole de viaje por medio de la visa T, ¿puedo viajar a Hawái con ese permiso aprobado?
5: Pues Hawái es parte de los Estados Unidos, no requiere ningún Advance Parole para viajar a Hawái. El Advance Parole es solamente para gente quienes necesitan viajar afuera de los Estados Unidos. Uh-huh. So realmente usted puede dejar ese papel en su casa y viajar con su ID a Hawái.
2: Sí, eso sí, porque está, haz de cuenta que viaja casi aquí a Oregon, por decirlo así, ¿no? Uh-huh. Es un estado de los Estados Unidos, uno de los 50 estados de las estrellitas de la bandera, porque son 50 estrellitas. Aunque ya quieren hacer territorio de Hormuz, quieren Groenlandia, quieren... Pero no hay lugar ya en la bandera, hombre, ya son muchos. Buenos días, yo tengo permiso de buena fe. Apliqué en abril del 2018. Si me detiene la migra, ¿cree que pueda salir con fianza? Mi última entrada fue en 1998.
5: Todo depende en su propia historia migratoria, si usted tiene deportación, si usted tiene delitos graves, algo de eso. Porque la fianza depende si usted es un riesgo a la comunidad y si usted va a asistir a próximos cortes. So, la fianza, pero con tener una visa U pendiente, hay un muy buen chance de obtener una fianza si usted no tiene muchos factores negativos.
2: Ok, correcto. Dice por acá, buenos días Horacio y licenciada. Mire, mi pregunta es, tengo un familiar que tenía un caso de VAWA con la licenciada, que ya saben ustedes quién es. Él ya ha tenido seguro social, permiso de trabajo y había tenido la entrevista con migración. Todo estaba bien. Pero hace unos días recibió una carta de inmigración diciendo que tenía que abandonar el país. ¿Usted cree que se pueda apelar esa orden, esa carta?
5: Esos tipos de cartas es cuando un caso está denegado. So, cuando un caso es denegado, en el último parte de la decisión, dice que usted tiene como 30 o 60 días para salir del país. Depende en por qué, depende en qué tipo de caso él tiene. Él probablemente tiene un tiempo de 33 días para apelar esa decisión. Mi recomendación es hablar con un abogado inmediatamente para averiguar qué pasó con el caso y si tiene sentido para apelar.
2: Muy bien, correcto. Pasemos a otro entonces. Uh-huh. Dice lo siguiente: muchas gracias. Don Horacio, buenos días para ambos. Tengo un hijo de 20 años, yo entré dos veces. Quiero contratar a la abogada para meter alguna petición por mi hijo que nació aquí. Mi pregunta es, después de meter la aplicación, ¿cuánto tiempo tarda para que ordenen que tenga que salir del país por el castigo de 10 años? Muchas gracias, muy valiosa información. Buen día, excelente día.
5: Esta persona dijo que ellos entraron dos veces. Sí. Es verdad de saber si esta persona entró con visa o sin visa y en qué años esta persona entró. Porque las leyes se cambiaron en el año 97 y depende si una persona entró antes de 97 o después de 97, puede determinar qué tipos de castigos ellos pueden

0: para discutir todos sus su historia migratoria y sus opciones.
1: Correcto, muy bien. Vamos a ver qué dicen los siguientes. Tenemos una llamada, sí. Adelante, buenos días.
2: Buenos días, Horacio.
1: Buenos días.
2: Buenos días, abogada Tina.
3: Buenos días.
2: Tengo una pregunta. Hace algunos años hice un FOIA y en uno de los diferentes agencias de OBIM salió que yo estuve pasando droga en una avioneta con otras cuatro personas. Eso está en mi archivo. Entonces, yo quisiera no demandar, sino pedir expediente con más información, porque pues solamente dice que yo hice eso en hace unos 10 años y pues yo tengo aquí ya más de 20 y tantos años que no he salido del país. Entonces, he escuchado que usted creo que tiene a las licencias para poder hacer esas peticiones de pedir explicación o más información de esos expedientes que no necesariamente migración o ciertas agencias están obligadas a soltar a todo mundo. Entonces, ¿usted puede trabajar con eso, pedir más información?
0: Posiblemente sí. Algo salió en OBIM. So, OBIM es una FOIA basada en sus huellas. Y si eso salió bajo de OBIM, realmente hay muy poca información que aparece en ese resultado. Y necesitamos hacer con esa información una otra FOIA con la otra agencia que tiene el sumario o la información completa de qué pasó. So, si en el OBIM dice que se le estuvo parado por CBP, necesitamos hacer una FOIA con CBP. También podemos hacer una búsqueda con el FBI. El FBI probablemente también tiene algunos otros datos que simplemente no aparecen en la OBIM. So, sí, depende en qué aparecen, quién es el resultado de OBIM. Podemos decidir si, you know, qué otra agencia puede tener alguna información y investigar eso más. So, sí, es posible.
2: Okay, porque sí, también en OBIM, en la FOIA de CBP y USCIS no tienen nada o no salió nada en el reporte del FOIA que se pidió. Ahí no, ellos no dicen nada. De hecho, de una carta que yo no soy un peligro para el terrorismo de aviación ni nada por el estilo. Entonces esos documentos pues no me acusan de nada, solamente en OBIM FOIA, como dice usted, pues como basado en huellas, ¿verdad? Pero no me pertenece eso, y quisiera ver si hay forma de ver qué día, qué fecha me están acusando.
0: So usted está diciendo que todo esto es falso, ¿sí?
2: Sí, claro, sí.
0: Ya, yeah. So honestamente esto es algo más especializado que yo estoy haciendo. Si usted quiere llamar a mi oficina, podemos darle referencia a un abogado que especializa en este tipo de asuntos. Él se llama Jay Gerson, y él tiene mucha más experiencia con esas cosas de limpiar archivos o de cosas de seguridad nacional, y posiblemente él es mejor que yo en este tipo de asuntos.
2: Okay, bueno, entonces yo llamaré a su oficina para
1: pedir esa información. Muy bien.
2: A ver si me pueden ayudar.
1: Claro que sí. Ándale pues.
0: Gracias.
1: Suerte, mi estimado.
2: Gracias.
1: Hasta luego. Vamos con otra llamada. Buenos días.
4: Hola, buenos días.
1: Buenos días. Haga su pregunta.
4: Sí, gracias, muy amable. Gracias a la abogada también. Gracias por su servicio. Una pregunta para la abogada.
1: Gracias.
4: Mi hijo tiene el caso de guagua. Bagua.
1: Bagua,
4: sí. Fue esto causado por su esposa, violencia doméstica, psicológica y física.
1: Sí.
4: La situación que llegó en la depresión, está ahorita en un tratamiento el psicológico. Una psicóloga está yendo también, pues, gracias a eso, pues, se dio al alcohol. Entonces, le está yendo al triple A. Pero dadas las circunstancias en la casa, la mujer, pues, llegó a grado de seguirlo pegando.
1: Pero, ¿qué es eso?
4: Y le habló a la policía y salió. Lo tuvieron que sacar de la casa, precisamente para que ella no hubiera daños. Entonces, él está viviendo con nosotros y, pues, el caso del guava que tiene ahorita, por el caso que tiene, que se preguntó a la abogada, que ahorita está en una, ¿cómo se llama? Una, no corte, pero sí están en un caso por Zoom, a ver quién tiene la culpa, ¿verdad? En caso de que él salga culpable, ¿qué le podría afectar en su caso de bagua a mi hijo? Bueno, en caso, pero pues él ya tiene antecedente de la bagua anteriormente, ¿eso le podría ayudarle a mi hijo para su caso?
0: Pues sí, claro, si él tiene un caso de bagua entregado por abuso de la esposa, si la corte va a decir que ella está culpable de violencia doméstica, Es una buena idea para obtener los documentos de la corte, el reporte de policía y entregar esto al caso pendiente.

0: eso solamente va a ser el caso más fuerte. Si algo, especialmente porque esos casos están tomando varios años, si algo está pasando entre la fecha de entregar el caso y durante que el caso está pendiente, siempre es una buena idea para como entregar más apoyo, más evidencia al caso para enseñar que él realmente está víctima de este abuso.
1: Okay, ¿y usted lo podría hacer ahora, entregar toda esa información para seguir el caso, en caso de que se pase una cita con usted?
0: Pues si él no tiene abogado, sí, obviamente yo puedo ayudar. Si él es un caso, si él es el cliente previo de Lozano, es un poquito más complicado, pero si él no tiene abogado, o si él entregó todo solo, sí, eso yo puedo ayudar con entregar más información.
2: ¿No llegó el caso con la abogada Lozano?
1: No.
2: Okay, qué bueno, entonces okay, está bien. Perfecto. Muy bien, gracias. Ahí está el teléfono del abogado. Ándele, pues.
1: Dios los bendiga.
2: Igualmente, hasta luego.
1: Muy amable. Thank you, man.
2: Pues aprovechamos para decir tu número telefónico, Ina, por favor.
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2: Bueno, entonces nos quedan 7 minutos. Tenemos, sí, está bien, estamos tranquilo. Buenos días, mi pregunta es: pedí mi perdón 601A en octubre del 2024. ¿Cuánto tiempo cree que tarde más el perdón?
0: So, ahora, you know, ojalá muy pronto. Ahora estamos recibiendo aprobaciones en como 24 a 26 meses. Uh-huh. So, ojalá antes de los finales de este año va a recibir alguna respuesta. Eso solamente puede retrasar su caso si hay una pedida por más evidencia o algo como esto, pero sin problemas, si caso tomando 24 o 26 horas. Horas, meses, lo siento.
2: Ok, no te preocupes. Vamos con la siguiente, dice. Okay. Hola, ¿cuál es el precio de la abogada para arreglar a una persona que necesita pedir el perdón porque tuvo múltiples entradas al país? Él vive en México por 15 años y quiere meter la aplicación por medio de su hija.
0: Honestamente, el precio, el costo para el perdón, para mi trabajo, eso depende en cada persona individual. So, en una consulta podemos discutir la historia migratoria y los cualquier factores negativos o positivos en la vida, y depende de todo esto, estoy determinando un precio. So, sí, podemos hacer una consulta y podemos determinar en una consulta, después de una consulta, el precio de ese servicio.
2: Muy bien. Una pregunta para la abogada. Soy esposa de residente permanente. Llevo esperando para mi cita en Ciudad Juárez 1 año y 7 meses. ¿Cuánto tiempo tengo que esperar más? Gracias.
0: So normalmente estamos recibiendo entrevistas en como 12 a 15 meses. Si usted está esperando, y este tiempo de espera es después de que todos sus documentos fueran entregados a Centro Nacional de Vida. Eso no es de comenzar procesos de con su abogado o algo más, es desde que ellos recibieron sus documentos en el Centro Nacional de Vida. So, habla con su abogado, a veces ellos pueden hacer una como pedida al consulado de, you know, de que usted está esperando más tiempo que normal, pero sí, habla con su abogado de esa pregunta.
2: Muy bien. Buenos días, disculpe, tengo una pregunta. Yo tengo residencia permanente, ¿cree que pueda viajar a Los Ángeles?
0: Sí, como residente usted puede viajar sin problema.
2: Yeah. Okay, no hay ningún problema. Vamos con la llamada entonces. Buenos días.
3: Hola, buenos días, abogada. Buenos días, Horacio.
2: Buenos días.
3: Habla Eric.
0: Buenos días.
2: Hola, Eric. Adelante con tu pregunta, Eric, por favor.
3: Simplemente nada más quería yo rectificar lo que la abogada está diciendo. Yo tengo poquito tiempo trabajando con ella. Uh-huh. Y una de las cosas que me animó ahorita a llamarle y decirle que es una de las cosas que a mí me agrada el trabajo muy profesional que ella hace porque es muy honesta. Ahorita lo acabo de decir con la persona anterior, le dijo, hey, si estuviste con la abogada Lozano, olvídate. O sea, es una de las cosas que me gusta de ella, que es honesta. De una vez, desde un principio te dice sí o no. No está con que, ve, te espero en mi oficina nomás para sacarte el dinero. Uh-huh. ¿Sí me explicó? Entonces, sí. Quería yo rectificar eso nada más con ella. Muchas gracias, abogada, por ser honesta.
0: Gracias, Eric, muchas gracias.
2: Muchas gracias, Eric, por tu testimonio. Te lo agradezco yo también, ¿eh? Gracias.
3: Buen día, cuídense.
2: Gracias, igualmente.
0: Buen día.
2: Bueno, pues ya prácticamente nos quedan dos minutos. No tengo ya mensajes de texto. Pues nos quedan dos minutos para que anuncies nuevamente tu despacho, por favor, Ina. ¿Y dónde está el despacho? No hemos dicho.
0: Sí, sí, estamos en la área de Georgetown, el sur de los estadios de Seattle. Pero también estoy tomando casos de diferentes partes del mundo, del país. Tengo algunos clientes en Texas, en California, en Nueva Jersey, en Florida. So tengo clientes realmente en muchas partes del país. Pero sí, estoy ubicada aquí en Seattle. Y estamos tomando casos de inmigración familiar, inmigración humanitario. No estamos tomando casos de asilo, realmente casos en la Corte de Inmigración. A veces sí, tengo algunos clientes que tienen algunos procesos en la corte y estoy haciendo algunas como cortes o audiencias del procesamiento o asociación del caso, pero realmente no estoy tomando juicios grandes en la corte. Por el momento no estamos tomando casos de visa T y no estamos especializando en casos de trabajadores. Como peticiones por empleadores para algún trabajador. Pero sí, tenemos muchos casos de los consulados en muchas partes del mundo, familiares obviamente, y también de ajuste de estatus aquí en los Estados Unidos. Ese es nuestro realmente enfoque, y también visa U y FAWA. Me gustan mucho casos de visa U, realmente son unos de mis casos favoritos. Si una persona estará víctima del crimen o si se estuvo víctima del crimen en el pasado y llamó a la policía de su situación, es posible que podemos averiguar si se califica algún beneficio con un reporte de policía. Siempre hay, en una consulta estamos discutiendo todas sus opciones, no solamente de una petición familiar o algo de eso. Estamos siempre, vamos a ver su caso completo y que puede beneficiar a su aplicación o a su proceso. Excelente. Es una consulta de todo.
2: Muchas gracias, Ina, por la información. Gracias por tus respuestas a nuestra gente. Muchísimas gracias. Que tengas buen resto de la semana. Gracias.
0: Gracias. Igualmente. Adiós.
2: Adiós, amiga. Hasta luego. Muy bien, señores. 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Ya para irnos, ya nos vamos, señoras y señores. Gracias al Víctor Sandoval. Me dice que ayer, pues como le dije, el dólar estaba en 17.20 el día de ayer. Y el día de hoy, pues amaneció 7 centavos, pues menos, por decir así, por dólar. 17 pesos con 13 centavos el día de hoy. Gracias, Víctor. Bueno, vamos a continuar entonces, señoras y señores. Con Mercedes García. Con Mercedes García, aquí a toda ley con el rey. Nos vamos entonces. Gracias y hasta mañana.
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0: Bienvenidos, ¿qué tal? Muy, pero muy buenos días en este miércoles ya 19 de agosto del 2026. El Día Mundial de la Fotografía. Sí, pues un día para estar felices, un día para llenarlo de muchas, muchas cosas positivas. Y si hay algo que por ahí te lastima, te duele, algo que no consideras que está en su lugar, pues deja que la cosa fluya. Si puedes arreglarlo, acción. Y si no, pues intenta que no te lastime demasiado, duerme, come bien, no te preocupes de más. 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Estamos aquí nosotros como locutores, no tenemos una profesión de psicología, pero sí tenemos personas que pueden ayudarte, que pueden guiarte, busca terapia. Sí, por más oscuro que esté por ahí la situación, el asunto, pues hay mucha esperanza y mucha fe, así que adelante con nuestras vidas y adelante aquí con el show. Después de Horacio Ahumada, como cada día de la semana, estamos aquí a las 2 de la tarde, tiempo que llegará Panorama Washington con José Ríos. Super Mario tiene vacaciones. Hoy comienza el periodo de vacaciones de Super Mario. 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Así que por adelantado también, ay, ¿cuánto tenemos para el día de hoy? Cristina va a estar con nosotros también el día de hoy platicándonos acerca de unos cambios a las personas que utilizan el servicio de transporte público. Estén atentos porque hay muchas mejoras, hay muchos cambios. Queremos que estén atentos a todo lo que se viene. Así que por favor, quédese con nosotros. Tenemos además de la ruleta musical la información de nuestros amigos aquí de la ciudad que quieren que usted siga utilizando King County Metro, se mueva y utilice el transporte público porque es muy económico y porque de verdad es muy divertido y es impresionante todas las mejoras que se han hecho. Así que por favor, quédese con nosotros.
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Avanzamos, gracias por el favor de su sintonía. Enviamos saludos a nuestros amigos que se comunican vía texto y WhatsApp. Y bueno, también nos encanta utilizar nuestro mensajero, porque precisamente si hay un flyer, si hay un enlace directo, se los podemos hacer llegar ahí en su WhatsApp o en su texto. Y de esa manera usted puede navegar toda la información que Cristina nos va a estar compartiendo ya en breve. Hay muchos cambios y aquellos usuarios de transporte público van a estar emocionados de todos estos cambios. Y no se me abrumen de más, porque hay una página que también ustedes pueden navegar para de ahí estar enterados precisamente de esos cambios. Así que estén muy atentos, porque ya en breve, en nada, estará con nosotros Cristina, hablando aquí por los micrófonos del Rey 360 de toda la información que viene hoy a compartirnos. Por otro lado, hoy 19 de agosto es el Día Mundial de la Fotografía. Vaya a nuestra página oficial del Rey 360 y vamos a participar hoy para que nos pueda usted colocar una foto de su galería. Nos encanta tomar fotos ahora con la tecnología. Le tomamos una fotografía a nuestros chilaquiles, a un amanecer. Bueno, ahora con el Mundial yo tengo mi galería llena de recuerdos, fotos y recuerdos del Mundial. Compártame una foto ahí en nuestra página oficial del Rey 360 para conmemorar el Día de la Fotografía. Por lo pronto, vamos a seguir aquí girando la ruleta musical. Y después de la pausa, vamos a regresar ya para darle la bienvenida a nuestra invitada.

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3: Muchas gracias, estamos aquí ya listos para llevarles la información muy completa, por cierto, de King County Metro. De verdad que vivimos en una ciudad que rápidamente podemos conectarnos y llegar con rapidez, pero sobre todo cuidando la economía. Ahorita que la gasolina se puso tan alta, realmente es importante poder saber cómo moverte, ¿verdad? Tener esas oportunidades, y especialmente ahorita que se están ampliando estos servicios de autobuses en todo el condado de King. Así que ya le voy a dar la bienvenida, sin más preámbulo, a Cristina, que aprovecho para agradecer que hasta nos trajo panecito. Ay, Cristina, tienes que regresar y más seguido, ¿eh? Sí, ¿cómo estás?
4: Muy, muy bien. Gracias por tenerme aquí, tener aquí a King County Metro para poder hablar sobre muchas adiciones nuevas a nuestro transporte público.
3: Muchas gracias. Pues ya somos todo oídos. Queremos saber exactamente qué pasa con estos cambios. Adelante.
4: Bueno, a partir del 29 de agosto, King County Metro implementará una de sus mayores expansiones de servicio en los últimos años. Se agregarán nueve nuevas rutas y más de 3,000 viajes de autobús adicionales cada semana. También habrá más frecuencia en varias rutas y servicio más temprano, más tarde y durante los fines de semana.
3: ¡Qué padre! No, pues muchísimas gracias. Estás en el lugar correcto para llevar esta información, porque mucha gente también en el área sur del condado de King nos escuchan y sabemos que también ahí llegarán nuevos cambios. Adelante.
4: Sí, muchas de las mejoras en el transporte van a pasar aquí en el condado King, en el sur. Las comunidades del sur del condado tendrán más opciones para conectarse con el Link Light Rail.
3: ¡Me encanta!
4: Ya que se empezó el año pasado. Entonces hay nuevas estaciones en Kent Des Moines, Star Lake y también en Federal Way. Y entre los cambios están las nuevas rutas 164 y 166, el regreso de la ruta 121, más frecuencia en el Rapid Ride.
3: Los rojos.
4: Sí, los rojos. Uh-huh. La línea A durante la noche y mejores en las rutas 156, 168, 181, 182, 183 y 187.
3: Excelente. Y bueno, es mucha información. hay una página que nos va a estar compartiendo más adelante Cristina para poder navegar en esta página. Incluso podemos enviarles el link vía texto o WhatsApp para que ustedes estén atentos. Y bueno, para aquellos que, mira, yo de verdad me sorprendo, Cristina, el partido que me duele todavía decirlo, México contra Inglaterra.
4: Sí.
3: Mi lagrimita, aquí se ve. Ese partido nos fuimos desde Tacuila en tren hasta el centro de Seattle, caminamos, un ambiente precioso, todo, todo muy bien, nada más que pues ahí México quedó eliminado. Pero mi experiencia con el famosito tren, que es un nombre real y así, es el Link Light Rail.
4: Sí.
3: Que bueno, está fenomenal, limpio, parece nuevo, ya tiene, ¿qué serán? ¿Sus 15 años? ¿Por ahí más o menos?
4: Pues, sí, ya tiene rato, pero siempre meten los camiones más nuevos, como ya se extendió más y también ya hay también una extensión.
3: El mantenimiento,
4: hasta
3: además.
4: Bellevue también, ajá, hay más mantenimiento, igual con King County Metro. Estamos tratando de asegurarnos que con más servicio, pues también que puedanos mantener a los camiones limpios y darle un servicio
3: impecables.
4: Bueno a la comunidad.
3: Impecables. Y bueno, al punto que iba con la referencia de este partido, que me tocó saludar familias, que iban los niños emocionados y los papás también, no sé quiénes de los dos se veían más emocionados, excited, estaban así como que, primera vez que vienen, sí, es que me platicaron que usáramos el trenecito, pero de verdad es una super experiencia para la familia, así que se los recomendamos. Platícanos, Cristina, acerca del Metro Flex, que también llega a Auburn y Federal Way.
4: Sí,
3: a ver.
4: Metro Flex es otro servicio y estamos empezando una zona en Auburn y en Federal Way, y es un transporte bajo demanda. So es un poquito como Lyft, pero así en compañía. Entonces, en lugar de seguir una ruta fija, los pasajeros pueden solicitar un viaje mediante a la aplicación de Metroflex o llamando al 206-258-7739. Y sé que vas a poner la información también en
3: claro, en la página oficial del Rey. Sí, ajá. Sí, en nuestra página oficial del Rey 1360, así es.
4: Sí, el servicio utilizará vehículos accesibles, incluyendo vehículos para personas que usan sillas de ruedas, y tendrá la misma tarifa que un viaje regular de metro, que es de $3. Y entonces hay una área y estos camiones, este vehículo puede ir a cualquier parte en esa área por el mismo costo de usar el bus.
3: Está buenísimo, y de verdad que nuestros amigos deben aprovecharlo. Pues obviamente vamos a estar compartiendo toda la información, pero ¿qué tal si nos platicas acerca de la línea 2 también? Que es una ruta como un paseo turístico, ¿no?
4: Pues sí, muy bonito, y mucha gente que trabaja usa la ruta, yo uso la ruta también en el lado este. Entonces hay nuevas conexiones con la línea de Link Light Rail 2 que va hasta Redmond, y entonces va a haber nuevas rutas, la 1215, la 215, 220 y 270. También en el norte del condado va a haber dos nuevas rutas, la ruta 72 y 77, que mejoran las conexiones entre comunidades como Lake City, el U District, la Avenida Aurora y Bitter Lake. Y en Seattle, la ruta 8 tendrá servicio más frecuente. Entonces, estamos haciendo muchas mejoras alrededor del condado, pero definitivamente el sur del condado de King va a haber mucho aumento de servicio.
3: Claro, pues tome nota, porque hay nuevos horarios y mapas, y todo esto se difunde en una página web que vamos a estar también compartiendo directamente en nuestra página oficial del Rey 1360. Y a partir del 29 de agosto entran en vigor todos estos cambios, conexiones, más rutas, se puede mover, puede explorar la ciudad en ocasiones, personas no tienen las posibilidades de ir muy lejos de vacaciones. Créame que vivimos en una de las ciudades más bonitas y que anualmente atraviesan charcos y mares y fronteras para llegar las personas aquí a nuestra ciudad. ¿Puede usted pues hacer las veces de turista con su familia y explorar también estas nuevas rutas en tren? Ese tren espectacular que cruza todo el lago.
4: Sí.
3: De llegar a Seattle hasta Bellevue y hasta Redmond. Uh-huh. Una belleza. Sabemos de cambios en el condado sur. Hay demasiados cambios que podríamos terminarnos la hora hablando de los mismos cambios. Voy a dejar que a tu discreción nos compartas lo que consideres aquí conveniente al aire, porque repito, esta información la vamos a estar colocando en la página oficial del Rey 1360 y de esa manera usted puede también tener toda la información, porque además sabemos que habrá una sesión informativa con interpretación en español. ¿Cuándo, a qué horas, en dónde será esta sesión informativa, Cristina?
4: Sí, gracias. Como hay muchos cambios en el Condado del Sur, no sé si ir línea por línea, pero definitivamente si la comunidad que esté escuchando quiere acudir a la sesión de información, va a ser el miércoles 26 de agosto a las 6, es virtual, y ahorita que dé la información de la página de internet, toda esa información de todas las rutas, todos los cambios, está en español y también está allí el link para registrarse para la sesión, y de allí van a ir ruta por ruta y van a enseñar fotos de los mapas, de todos los cambios, y la gente va a poder hacer preguntas ahí también.
3: Me encanta, muchísimas gracias. Recuerde que esta sesión informativa virtual será el día miércoles 26 de agosto a las 6 de la tarde, y también vamos a compartirles esta información de la página para que se conecte también a esta sesión informativa. Casi nos vamos a despedir, Cristina. ¿Qué te parece si nos recuerdas aquí al aire la página de información en español y también un número de teléfono de servicio al cliente?
4: Sí, a ver, la información está en español, pero la página está en inglés. Es kingcounty.gov/servicechange, so servicio de cambio. Service Change, y si quieren más información por teléfono, pueden llamar al 206-553-3000. Otra vez, la página de internet es kingcounty.gov/servicechange. Pero si me haces el favorzote, claro, de ponerlo en la página, la información si está en español, nos aseguramos. Sabemos que mucha gente de nuestra comunidad usa nuestros autobuses para el trabajo, para viajar, para ir de compras, para ir a misa, para ir a comprar pan. Así que gracias por darnos la oportunidad de compartir esta información.
3: Muchísimas gracias. Recuerden, amigos, que estas mejoras no solamente son en el sur del condado de King, son muchas áreas las que están teniendo estas mejoras para conectarse mejor, vaya, para poder utilizar los nuevos servicios. Y bueno, a los interesados vamos a estar compartiendo en la página oficial del Rey 1360 todos estos cambios. Un último mensaje, Cristina, antes de despedirnos hoy.
4: Pues a veces las cosas se sienten muy difícil, y pues muy agradecida de que la gente siga viviendo, trayendo alegría a sus comunidades, y pues gracias por todo el esfuerzo que hacen para ustedes, sus familias, y pues que sigamos luchando y seguimos viviendo.
3: Muchas gracias, Cristina. Fíjate que nos llegó una pregunta de alguien en Tacoma. ¿Para cuándo llega el tren a Tacoma?
4: Sé que hay planes. Nuestros colegas de Sound Transit son los que están encargados del tren. Nosotros somos los de los autobuses, y no tengo todos los detalles. Creo que si van a la página de internet de Sound Transit,

0: Aquí es tu casa, esperamos verte nuevamente por aquí.
1: Muchas gracias, sí, gracias, muchas gracias.
0: Gracias, amigos, y vamos a estar compartiendo, por supuesto, toda esta información en la página oficial del Rey 1360. Aprovechen también para compartir una fotografía que tengan favorita en nuestra página oficial del Rey 1360, ya que hoy es el Día Mundial de la Fotografía.
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0: Avanzamos con la música, don Federico Villa, que en paz descanse, y el Patas Chuecas aquí en el Rey 1360. Saludamos a nuestra audiencia querida, los invitamos a que nos mande su foto, mejor dicho, para que coloque su foto ahí en la página oficial del Rey 1360. Ustedes van a ver ahí la instrucción para que coloquen ahí su fotografía favorita. La idea es compartir esa fotografía que más le guste. Hasta yo voy a participar también compartiendo una foto que me encanta. Pues me encantan los girasoles. Yo sé que hay muchas flores en la vida, pero los más hermosos y bonitos son los girasoles. Y quien piense lo contrario, pues no está listo para esa conversación. Esa es la que estaba buscando. No, es que tengo muchísimas fotos que me encantan, pero esa foto me gusta mucho y yo creo que esa es la que voy a estar compartiendo en la página oficial de El Rey 1360. Entre ahí y compártanos hoy, en el Día Mundial de la Fotografía, su fotografía favorita. Vamos a ver quién primero lo hace, porque hasta este momento no han entrado todavía a participar. Comparta una foto ahí de su galería, en donde se indica, en nuestra página oficial de El Rey 1360. Aprovecho para saludar a nuestros amigos de siempre, audiencia preciosa que nos sintoniza a través del Rey 1360 AM, a través de su teléfono. Tenemos también la aplicación del Rey 1360. Tenemos también en la página web, en www.elrey1360seattle.com. Ahí también usted puede encontrarnos en la banda ancha, ahí nos puede usted sintonizar siempre. Estamos ya despidiendo esta hora. Qué rápido se fue, ¿no? Ya son las 11 de la mañana justamente. Saludamos a nuestros amigos en Pechastín, saludamos a Rocío Fruto, saludamos a mi mamá Sara García, saludamos a todos los papás, especialmente para mi papá Daniel García en México, a nuestros amigos de Zacatecas, de El Salvador, de Guatemala, de Quintana Roo, ahí a Felipe, saludamos al señor Adán y familia, para la familia Martínez, a toda la gente nayarita. Ay, me mandó una foto muy bonita, dice, aquí está mi foto de Archie National Park, andaba por ahí cuando regaló un par de boletos con la frase, no se va, no se va, y me los gané, gracias nuevamente. Ah, qué bonito. A ver, terminación 2452, coloca esa foto que está preciosa, pero bueno, yo también la puedo colocar, pero sería más bonito que tú la coloques en nuestra página oficial del Rey 1360. ¿Qué te parece? Saludos, dice, ando como esa canción. Ay, ¿cómo? Como el Patachuecas. Terminación es Adán. ¿Qué pasó, Adán? ¿Por qué? ¿Qué pasó? Dicen que, pues, llegar a una edad madura es bonito, porque es feo no llegar. No todos. Un atardecer en Kirkland, también acá. Felipe ya me compartió una foto. Saludos a Marco Heredia, que también dice saludos. Y a Jua, dice por acá. Gracias, gracias por la sintonía. Vamos a identificar la estación rapidito y regresamos, por supuesto, con más música.
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2: Producción, anda dormido, producción, le vamos a dar un café bien cargado para que se ponga la pila. Bueno, ya tenemos aquí Hoy en la Historia en este miércoles 19 de agosto, día 231 del año. Quedan 134 días para que llegue el año 2027. En el año 14 muere el emperador romano César Augusto. En el año 1883 nace la diseñadora francesa Coco Chanel. En el año 1909 se disputa la primera carrera de automóviles en los Estados Unidos. En el año 1945 nace el cantante argentino Sandro de América. En el año 1946 nace el presidente estadounidense número 42, Bill Clinton. En el año 1991 se produce un intento de golpe de Estado en la Unión Soviética. En el año 2010, Estados Unidos retira dos semanas antes de lo previsto la mayor parte de sus tropas de combate de Irak, en lo que se considera el fin de la guerra. Hoy es el Día Internacional de la Fotografía. También es el Día Mundial de la Asistencia Humanitaria. Hoy es santo de Bartolomé, Flavio, Credán y Badulfo.

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Avanzamos con la música en este miércoles, mitad de semana, ya 19 de agosto del 2026. Mandamos saludos a Super Mario, que hoy comienza su periodo vacacional. Estaremos hoy atendiendo clasificados de El Rey a las 4 de la tarde, así que los esperamos.

0: 11:26, por acá andamos con muchísimo gusto de acompañarles. A las 2 llega Panorama Washington, a las 4 estaremos llevándole clasificados de El Rey. El día de hoy no hay noticias por la sencilla razón de que hoy hay encuentro de nuestros Sounders. ¿Contra quién van los Sounders? Espero que ganen. Urge, como dice la canción de Don Vicente Fernández, de verdad, urge ya que por favor gane nuestros Sounders. ¿Qué les pasa? De verdad, jamás había pasado algo tan escandaloso, algo tan, triste en la historia de Sounders. Austin, FC, pues ellos serán los próximos para que ahora sí, de una vez por todas, puedan levantar la cara y ya sumar, ¿verdad? Hace falta ganar, hace falta ya quitarse la espinita, ¿no? ¿Qué espinita? La estaca que tienen ahí clavada. Avanzamos con la música, tendremos también a Dr. Julián Pérez para que estén atentos aquí en la programación, como cada miércoles, en su estación de casa, El Rey 1360.
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0: Bien, amigos, excelente y muy buenos días tengan todos ustedes. Tenemos ya aquí nuevamente la participación de doctor Julián Pérez. Adelante, doctor, bienvenido.
1: Muchas gracias, Mercedes, y buenos días, radioescuchantes. Ahorita ya estamos acabando el verano. Si ustedes tienen niños como yo, estamos tratando de sacar cada gota de sol de este verano antes de volver a la escuela. Y qué bueno volvernos a escuela para capacitarnos. Nadie te puede quitar la educación, menos un derrame o menos un severo enfermedad. Pero de verdad, la educación quiere decir que uno ya está capaz, ya tiene destrezas, ya puede sacar un buen trabajo y con eso buen dinero, con eso seguro médico y beneficios, y ya viene la vida mejor, el sueño americano. Por eso todos venimos aquí. Nuestros papás y abuelos vinieron acá a trabajar para darnos nosotros mejor oportunidades. Y por favor, aprovechamos este país y toda la riqueza que ofrece. All right, vamos a hablar en breve de COVID. Había unos casos en este último mes donde no veíamos COVID durante el invierno. ¿Qué pasó? ¿Dónde fue? Ya pasó mundial, fútbol, y mucha pena, México no salió a la última ronda.
0: No nos recuerde eso, por favor.
1: Okay.
0: Ya no queremos recordar.
1: Como hablamos, los huéspedes, los visitantes vinieron con infecciones. Uno de ellos fue COVID, lo mejor. Entonces ya vimos casos en la clínica, entre pacientes, entre compañeros, todos con mascarillas. Y si miramos en la página de web de King County, Condado King, que nos enseña toda la información, hay dos cosas que podemos hacer para tres cosas que podemos hacer para seguir una infección, un brote de infección. Uno es cuántas pruebas han salido positivas en las clínicas. Y no fue muchas, ¿ok? Entre ellos, punto dos, 1.9% positivas. Y luego, segunda etapa, podemos ver cuántas personas han ido a emergencias con COVID. 0.2% de las visitas a emergencias por COVID. Está demasiado bajo la actividad. Pero todavía hay gente que tiene catarro, tiene fiebre, tiene malestar, tiene dolor de cuerpo, tiene tos. Y si miramos a las aguas negras, Condado King todavía, Estado de Washington, Departamento de Salud, todavía está monitoreando cantidad de virus de COVID en las aguas negras. Y vean que en Seattle, el nivel de COVID en las aguas negras que vienen de los tubos de sus casas es moderado. Interesante. Everett, moderado. Dice Redmond, Bellevue, Renton, Kent y Tacoma, low, bajo. Pero afuera de Tacoma, en el sur parte de la ciudad, está moderado también. Olympia, low. Very low, dice very low. Muy bajo en Olympia. Otras regiones donde están midiendo actividad está bajo Oak Harbor, bajo en Mount Vernon. So, más que todo en Everett y Seattle miramos actividad más alto. Y probablemente fue por los visitantes que vinieron para el Mundial. También en Vancouver, Vancouver, cerca de Portlandia, también nivel moderado, porque está cerca de una ciudad más grande. Bueno, pues, entonces, el nivel de COVID ya está bajando. Hay menos casos en la clínica. So, miramos un brote pequeño, pero qué bueno que vino durante el verano, donde todos podemos mantener ventilación y celebrar afuera cuando hay visitantes a nuestras casas y las fiestas. Ahora, hay un nuevo anuncio de sarampión que vino justo hoy de Salud Pública Condado King, Salud Pública Condado Pierce County, que es donde está Tacoma, y Condado Snohomish, donde está ubicada Everett. Dice, desde 2025 hay brotes grandes de sarampión por todo el país, y hemos visto los casos más altos en volumen desde 1991. Esto quiere decir que ya tenemos 2 años en seguido con casos más arriba de 2,000 casos, casi 3,000 casos, que probablemente sarampión va a volver lo que se llama circulación endémica. ¿Qué quiere decir? Cuando una infección es muy, muy, muy raro y hay personas que tienen la infección, inmediatamente, cuando ya es diagnosticado por un doctor o emergencias, Salud Pública viene a la casa de esa persona y les pregunta, ¿dónde han ido para las últimas 2 semanas? Escuela, iglesia, trabajo, ice cream, nieve, ¿dónde más? Juguetes, no importa, la casa de tu amiga. Y van chequeando todas
0: fútbol.
1: Las personas que tiene, que donde tú has visitado. Y luego van a sus casas y sus negocios y las escuelas y dicen, ¿cuántas personas tienen estos síntomas? Y van investigando si hay otras personas con el síndrome y llevarlos al doctor para hacer la prueba de sarampión. Así podemos evitar más transmisión del virus. Pero ya cuando el virus está por todo el país y 2 años en seguido, bastantes casos, ya no es posible, probablemente no es posible detener más transmisión. Entonces el virus ya está dentro de el país, dentro de las comunidades, y ya está transmitiendo libremente. Ya no tienen mucha esperanza que pueden contener y dejar parar la transmisión. Entonces, eso es súper malas noticias, porque antes sarampión, era una victoria gigante. En 2000, ningún caso en el país. ¿Y por qué importa mucho? Porque el sarampión es más contagioso que COVID. Cuando alguien tiene COVID, si estás en su área de la casa o la clínica, se puede contagiar. Nada más por el aire, porque COVID transmite por el aire. Y hay años que transmite menos bien, hay años que transmite muy bien por el aire. Igual que influenza. Hay años donde influenza no transmite muy bien por el aire. Hay años donde si tú estás en el cuarto 10 minutos, 15 minutos, ya tienes influenza. Entonces estos virus suben y bajan en su habilidad de infectar gente. Pero sarampión es el virus más contagioso entre todos los virus que conocemos que causa enfermedad por el aire, que es una infección respiratoria. Y el peor es que cuando ya tiene sarampión, puede cambiar su sistema inmune para borrar todas las vacunas y toda la protección que ha logrado por toda su vida. Eso es el peor cosa en este virus. Mortal se puede. Gente puede morir de sarampión. Uno en 2000, uno en 3000. Son las estadísticas de antes. 1991, esas fueron las estadísticas. Entre todos los casos en el país, más que 2000 casos, no hay ningún niño o persona que se murió todavía. Eso es la información en la página web de CDC. Están actualmente contando los casos y mandando información para la comunidad. Eso quiere decir que ya en alerta, el país está en alerta, médicos y emergencias ya están identificando personas con el virus y ya tenemos mejores instalaciones de cuidado intensivo. Porque cuando esto da infección grave a una persona, puede morir de neumonía, es la más común, neumonía viral, o puede morir de una encefalitis o meningitis. Son las 2 maneras que se muere gente. Con COVID, aprendimos mucho. Y la capacidad para más máquinas de intubación, de ayudar gente a respirar cuando están graves con pulmonía, o hipoxia se llama, cuando hay falta oxígeno en su sangre. Eso mejoró mucho. Tenemos muchas emergencias, muchas instalaciones de cuidado intensivo. So, ojalá más probable que si gente se enferman con sarampión grave, pueden sobrevivirlo. Nada más que si ya estamos hablando de una infección que transmite tan fácilmente, ¿qué pasa si tenemos ya 10,000, 100,000, 2 millones de casos en un año? Ya volvemos a aquellos días cuando no había vacuna y la gente se murieron cada rato de sarampión. No buenas noticias para esto, pero la cosa más importante, más importante recordar es que hay vacuna. La vacuna funciona súper bien. Y si podemos buscar gente que no han tenido la vacuna, o si dicen, yo creo que tuve la vacuna, pero no tengo mi tarjeta de vacunas de mi niñez porque yo vino de otro país. Si no podemos asegurar que esa persona fue vacunada, centro de infección ya recomienda que ellos tengan un booster. ¿Okay? Tenemos que ver si la persona está vacunada. ¿Hay una prueba de sangre? Sí hay. Podemos sacar sangre, podemos buscar un anticuerpo Si tienes anticuerpos contra sarampión, no hay problema, ya fue vacunada. Muy pocas personas han tenido la infección en nuestra edad, pero hay niños que ahora están infectándose con sarampión. ¿Eso le brinda inmunidad de vida? Sí, creo que sí, honestamente, tengo que investigarlo. Es la primera vez que hemos visto transmisión comunitaria, a nivel comunitaria, so, tenemos que ver qué dice la literatura. Pero sabemos muy bien que dos inyecciones, los niños cuando tienen un año de edad, hay que vacunarlos con primera inyección de sarampión, papera y rubela. Ese es el trío de esa inyección. Cuando llegan a 4 años antes de entrar en la primaria es cuando tienen su segunda inyección. ¿Por qué? Porque es eficiente. Todo el mundo viene al chequeo del doctor cuando sus niños cumplen un año, porque es un gran logro, ¿verdad? Todo el mundo quiere meter sus niños en la primaria o kinder a las 4 o 5 años de edad. Entonces es buen tiempo ir al doctor para ver si están listos, no tienen anemia, no tienen contaminación de plomo en su sangre. Entonces agregamos las vacunas en estas visitas tan claves, tan importantes. Pero la verdad es si un niño tiene 6 meses o más arriba, podemos vacunarlos contra sarampión. Y si ustedes planean un viaje a visitar personas en otro país o van a subir un avión, muy, muy recomendable que vacunen sus niños más temprano que un año. Y si una persona necesita la vacuna, podemos vacunar cualquier persona 6 meses para arriba. Si tiene 2 años o más, podemos nada más separar la vacuna por 28 días, un mes. So, es posible ser más agresivo en vacunar gente y prepararlos para viajes o en áreas del país donde hay mucha transmisión. No tenemos que esperar 3 años entre vacunas. No, podemos esperar nada más un mes entre las 2 inyecciones. Una inyección de esta vacuna le brinda 93% protección. 2 vacunas le brindan 97% protección contra miso, porque sabemos la transmisión ahorita en estos últimos 2 años ha sido mayormente entre niños pequeños no vacunados. Pero todavía 30% de los casos de sarampión en 2025 y 2026 han sido entre adultos. Entonces sabemos que la vacuna, mientras es muy bueno, no es perfecto. La perfección viene cuando tenemos también 97% de toda la gente en este país vacunados. Eso se llama herd immunity en inglés. Mercedes, ¿cómo traduces herd immunity?
0: Inmunidad colectiva.
1: Colectiva, gracias. Inmunidad colectiva. Sí. Eso quiere decir que juntos venceremos. Eso no es nada que yo pueda hacer solo, ni ustedes ni Mercedes. Juntos, todos participamos, todos nos vacunamos y todos ganamos contra este virus tan peligroso. ¿Ok? Bien importante. So, vamos a ver qué más información útil tiene la página del web. All right. Se puede vacunar a su niño la más temprano, como 6 meses de edad, si van a viajar. Ok. Y si su niño tiene 6 meses y tiene que vacunarlo para un viaje, puede volver a vacunarlo cuando tiene 1 año. Son 6 meses entre vacunas, no hay problema. Ok. Pero si vacuna a un niño muy temprano de edad, su sistema inmune no es muy maduro tampoco. Y si tiene que hacerlo, todavía necesita otro booster antes de ir a la escuela entre 4 y 6 años de edad. ¿Ok? Un mes entre vacunas, si tienen que hacerlo más temprano, no hay problema. Adultos y teenagers, adolescentes, pueden recibir su primera inyección y la segunda entre 1 mes. Muy bien. ¿Ok? Excelente. Si ustedes se sienten enfermos con síntomas de sarampión, ¿cuáles son? Alta fiebre. No es un fiebre leve, eso es un fiebre tremendo, cañón, 104 grados de Fahrenheit, que son casi 40, 39 grados de Celsius. Una persona bastante enferma, calofrío, tos, moquillo de la nariz, ojos muy rojos y con lágrimas, conjuntivitis. Y una roncha que empieza en la cara, y la palabra suave dentro de la boca. y entre 3 a 5 días después que empiezan los síntomas, ya viene la roncha. Por eso mucha gente dice, wow, estoy muy enfermo, tengo tos, me siento muy mal, voy a casa, pero no saben que tienen sarampión. Ya 3 a 5 días después ya empieza la roncha, oh boy, ya tengo sarampión. Pero ¿cuántas personas han ido a su casa? ¿Cuántas veces usted tomó un montón de ibuprofeno para volver a trabajo? ¿Cuántas personas ya fueron expuestas a la sarampión? ¿Verdad? Ahí viene la contaminación, ahí viene la transmisión. So, un muy buena sugerencia, si sienten muy mal, si sienten enfermos, por favor, quédense en casa. Denle tiempo. Ustedes merecen también tiempo recuperarse. Por favor, es su salud, es su salud. Y pues con esta enfermedad es nuestra salud también. Si van a viajar, por favor, busquen en la página de web de CDC para ver si hay otros brotes de sarampión donde ustedes van a ir. Por ejemplo, si yo voy a este sitio de web y yo voy a poner aquí Travel Health Notices, México, ¿no? Voy a meterme México. Dice, a ver qué dice. Globo Measles, sarampión, Rocky Mountain Spotted Fever, ¿qué más dice? Y dice que no hay reportes de Globo Mil. Dice que Rocky Mountain Spotted Fever, eso es una enfermedad transmitida por garrapatas, creo, en el norte. Okay. Miso sarampión, dice que sí hay sarampión y todos los países que lista hay muchos. Está México, sí, México también, dice que hay casos de sarampión en México. Ah, bueno, entonces voy a usar mi mascarilla cuando estoy en el aeropuerto. Y si quiero ir a la montaña a disfrutar la naturaleza, necesito poner repelente para que un garabato no me muerda y darme Rocky Mountain Spotted Fever. ¿Ve? Es muy, muy útil esta página de web para ciertas cosas. CDC, Centro de Infecciones y Prevención. ¿Okay? Entonces, los departamentos de salud pública, Condado King, Condado Pierce y Condado Snohomish, Tacoma, Seattle, Everett, están informándonos que sí hay muchos más casos. Ahora dicen 53 casos de sarampión en 2026 en el estado de Washington, en este año. El último año había 12, y el año no se acabó todavía. So, más casos, más razón por informarnos de los síntomas de sarampión, más razón por llevar a nuestros niños y nosotros mismos a asegurar que tengamos la vacuna, y si no, que vacunamos, por favor. Es la mejor manera de protegernos. No digo necesariamente de parar la transmisión, porque supuestamente hay tantos casos que este virus ya está en la circulación regular. Wow, qué fuerte.

0: con su pediatra, con su doctor de cabecera, para las vacunas, como dice el doctor Pérez, el cóctel de vacunas que sus niños van a requerir. Y si usted piensa que no fue vacunado para sarampión, vaya con su médico de cabecera y tome su booster, porque es importante que esté protegido.
1: Y una cosa más quiero agregar. La última semana, final de la semana, Donald Trump estuvo en la tele y firmó un orden ejecutivo con Robert F. Kennedy Jr. a su lado, que es el secretario de Salud, Ministerio de Salud en este país. Y Donald Trump dijo, bueno, vamos a separar las vacunas más tiempo y vamos a sacar 3 vacunas en una sola inyección para que los niños reciban nada más la vacuna de una sola enfermedad a la vez. Okay. Y él dice que es porque hay muchos problemas que puede pasar por eso. Esto no tiene base en evidencia ni investigación. Yo quiero que sepa la audiencia. Tenemos 40 años vacunando niños para sarampión con una vacuna que está combinada de sarampión, papera y rubela. Es una combinación, un trío en una sola inyección. Bastante buena el trío, muy eficaz. Antes, cuando inyectábamos a los niños con una sola vacuna contra un virus, los papás lloraron, ya mi niño necesita 10 piquetes. Por eso las compañías y salud pública empezó de combinar 2 viruses en una sola inyección. Así que los niños recibieron menos piquetes. ¿Okay? Y cuando combinaron esos viruses en una sola inyección, no lo hicieron de un día al otro. Tuvieron que hacer mucha investigación para ver si causaba efectos secundarios, otras enfermedades, secuelas. Y cuando determinaron después de 20 años que no, dicen, all right, ya se puede, no hay problema, es seguro. Sabemos por muchos años de investigación. Y cuando alguien tiene un efecto secundario o una secuela de la vacuna, normalmente los papás llaman a la clínica, nos avisan. Tenemos que llenar un reporte online y mandarlo a Centro de Infecciones y Prevención. Y ellos van tocando cuántas personas tuvieron un efecto secundario más allá de lo que es normal y la expectativa, y van haciendo reportes. Y si ve que hay un par de vacunas de una compañía que está causando problemas, van a investigar esa compañía para ver si todo está bien, justo, limpio, correcto, por la ley. Eso se llama oversight, eso se llama pues administración. Pero también este gobierno de Donald Trump, en vez que apoyar la salud pública, en vez que apoyar la ciencia, también está quitando reglas, está quitando que nosotros tenemos que echar ojo, por la ley tenemos que echar ojo en estos medicinas y vacunas. Está quitando todas estas leyes. Porque quiere que las compañías ya no tengan que hacerlo, porque cuesta dinero y tiempo y es menos que van a ganar.
0: Claro.
1: Eso no es bueno, gente, eso no es bueno. Esto es poco a poco está poniendo podrido el sistema de salud.
0: Bueno, y estamos aquí dirigiéndonos a nuestra audiencia porque debemos abogar por nuestra salud. Tenemos
1: correcto.
0: Ese derecho, la salud es un derecho de la humanidad, independientemente del partido que seas, a qué equipo de fútbol le vas, de qué color es tu piel, tenemos el derecho a estar sanos, saludables, y que nuestros gobiernos pues sean gobiernos que sean competentes y que no tergiversen una información que ha sido estudiada y que tiene bases sólidas de estudio, ¿verdad? Quizás algunas personas que nos están escuchando pudieran, voy a hacer esta analogía, por ejemplo, lo que está haciendo la actual administración es intentar quitar la naturalización a las personas que nacen en este país y que sus papás no tienen un estatus. Es algo que es un disparate, es algo que es anticonstitucional, es algo que no debe pasar. Es ridículo pensar que una persona que nace aquí porque sus papás no tienen un estatus, pues no va a tener la ciudadanía de este país. Y pues sabemos que este personaje pues se ha dedicado también a dar una muy mala información en cuanto a vacunas. No hay una forma donde él pueda basar la información que está compartiendo con el pueblo y realmente

0: Personas que ya no creían en vacunas, cuando este señor habla de que no es necesario, de que hay que esperar, que no pasa nada si no vacuna a sus hijos, pues piénsela dos veces. Realmente hay mucha desinformación y no importa que salga desde el Oval o desde personas que están a cargo de puestos, pero debemos seguir creyendo en quienes tienen la razón y quienes han estudiado. En este caso, estamos aquí hablando con doctor Julián Pérez, que siempre ha estado aquí principalmente, llegó a la radio por el tema de COVID-19 y a partir de ahí, pues se ha convertido parte y vocero de nuestra radio para cuidar la integridad y la salud de nuestra comunidad. Entonces, sí, ahora más que nunca debemos estar listos, informados y preparados para seguir unidos y vencer, doctor.
1: Correcto. Y quiero que también compartir esta información. Antes, cuando Donald Trump y Robert Kennedy Jr. empezaron a cambiar las recomendaciones de salud pública en términos de vacunas, Washington, Oregon y California formaron una unión de científicos y médicos y departamentos de salud pública para utilizar las normas y reglas de antes de la Asociación de Pediatría Nacional de este país, por ejemplo. Pero desde un año atrás, a ver cuántos estados ya están en contra de las recomendaciones nuevas de Donald Trump y Robert F. Kennedy Jr. Escúchalos: Washington, Oregon, California, Nevada, Nuevo México, Colorado, Kansas, Minnesota, Michigan, Illinois, Wisconsin, Kentucky, Maine, Massachusetts, New Hampshire, Vermont, Nueva York, Pennsylvania, Delaware, ¿qué más? Maryland, Virginia, norte de Carolina. Hay uno que también, Arizona y hasta Mississippi también están en un parte en contra en ciertas vacunas. Esos son estados bien rojos, bien, bien conservativos. Y hasta ellos ya no tienen confianza en las recomendaciones del presidente y Robert Kennedy Jr. Entonces, ya tenemos un cambio. Ya está perdiendo ellos confianza del país. La gente ya no quiere este gobierno. Ustedes, si pueden votar, espero que votaron en las primarias últimamente, esta última semana. Y si no, por favor, registren y votan, porque tenemos que echarlos para afuera. Juntos
0: aprendemos. Sí.
1: Muchas gracias.
0: Gracias, doctor. Hasta la próxima semana. Bye.
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0: Muy bien, en el Día Mundial de la Fotografía nos han hecho llegar ya algunas fotografías. Irat Saúl de la Mora, bueno, él tiene colección de fotografías. Excelente trabajo, Irat Saúl de la Mora. Saludamos también con mucho gusto al señor Martiniano Conde, que nos mandó una foto impresionante, que también ya compartimos. Saludamos también a María. María nos mandó una foto muy interesante, por cierto. Quiero que ustedes vayan y vean una figura que se forma en el cielo con las nubes. Coincido contigo, María. Vamos a ver si nuestra gente también que entre a admirar tu foto coincide en lo que nosotras pudimos ver. Saludos, María, y dice que siempre sintoniza y ella es de Durango.
3: Y saludos a mi compa Chavo del Periquito Vicente Guerrero. Y arriba Durango.
0: Felipe también, que es de Quintana Roo, compartió un crepúsculo, un atardecer allá en Kirkland, Washington. Gracias, Felipe, ya compartimos también tu foto ahí en el Facebook de El Rey. Anímese, tómele la foto a su lonche hoy. Yo sé que ya tiene muchas fotos en su colección, en su galería. Hoy, en el Día Mundial de la Fotografía, entre a la página oficial del Rey 1360 y de paso le echa un ojito ahí a toda la información que se comparte todos los días en la página oficial de El Rey 1360.

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Suelo. La señora, la gran señora de México, Yolanda del Río, y esto que dice: hoy te toca dormir en el suelo, chiquillo, nomás para que aprendas. Vamos a mandarle saludos al señor Elías López, que nos manda también su foto en su plena hora de lonche. ¡Qué rico se ve un taco delicioso! ¿De qué será? Déjame ver, lo voy a hacer zoom. A ver si logro ver. Ah, lo que sí sé que se lo está comiendo bien a gusto y bien acompañado por las viejas del rey. Llegará por acá José Ríos y Panorama Washington con sus invitados lunes a viernes. Panorama Washington, no se lo pierda. 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A las 6 de la mañana está aquí Horacio Ahumada, puntual, en Comentando las Noticias, el Rey 1360, la que les habla, Mercedes García, a partir de las 10 y hasta las 2 de la tarde. Estamos aquí llevándoles ya y en este momento las viejas del rey.

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1: ¿Y cómo han cambiado los tiempos con la tecnología? A ver, recuerden cuando anduvieron por ahí de novios, de novias, y que regalaban incluso su tarjeta de votar. ¿Quién lo hizo? Dios mío, eso no se hace. La tarjeta, la credencial escolar, una fotito ahí que le regalabas al susodicho, a la susodicha, y la guardaba ahí en su cartera, su foto, ¿eh? Ahorita con la tecnología, pues hay un álbum de fotos digitales en tu teléfono, así de facilito. Y ya que estamos hablando del Día Mundial de la Fotografía, tenemos esto a cargo de Los Invasores de Nuevo León, algo que lleva por título Tu Retratito. Arrugado, bien viejito, pero ahí lo traigo.

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6: Saludamos a Martín, Mr. Clean, también para Vicky Rodríguez, un gran saludo a nuestros amigos pintores, chirroqueros, frameros, jardineros, agricultores, médicos, oficinistas, bodegueros, choferes. Con mucho gusto, y bueno, estamos ahora con la dinámica para que usted vaya a nuestra página oficial del Rey 1360. Ahora sí que obligatorio que vaya, porque mire, se va a perder de las fotos tan bellas que nos han compartido. María de Durango nos mandó una foto, una imagen muy preciosa en el cielo. Vamos a ver si usted puede ver ahí lo que apreciamos en esa imagen. Felipe de Quintana Roo, un atardecer de Kirkland, Washington. Un parque nacional Archie, ahí de parte de Martiniano Conde. Martita Camarena, fotos de sus nietos. Irat Saúl de la Mora, quinceañeras muy bellas en diferentes escenarios, todas preciosas. No, ni a cuál irle. De verdad, preciosas fotos. Impresionantes, Irat. Y Dalia Álvarez nos manda una foto muy, pero muy bella. ¿Será montaña Rainier? Parece, ¿verdad? Sí, yo creo que sí es. Y Dalia Álvarez, pregunto eso porque estuvo recientemente en El Salvador y puede ser que sea también allá en El Salvador. Y Dalia Álvarez nos manda también la foto de una mariposa amarilla, preciosa, montada en una flor morada. No, muy bella. Benito Solano Arellano nos mandó un atardecer, el cielo rojo, es más, hasta vamos a tener que escuchar esa canción. Se ve nubes, nubarrones, gris, oscurito, y por allá al fondo, rojo el cielo, pero rojo, rojo. Raúl Sánchez también nos manda una foto, una bola de cristal con el año 2000. Ay, ¿se acuerdan cuando decían que el mundo se iba a acabar en el año 2000? Ay, no, cómo nos tenían de asustados. Evelyn Rivas dice, una Catarina que me encontré. Qué bonito, qué bello. Gracias, Evelyn Rivas. Ahí está su foto. Efren Torres, acá el jefe de la casa. Un perro, un perrito con su collarcito colorado en medio de, ¿qué parece allá? ¿Será que traigo ganas de flor de calabaza en quesadillas? Pero no, no son flores de calabaza. Al fondo, pues son unos matorrales. O sí, ahí hay algo que se ve amarillo. No sé si es una flor de calabaza. Martita Camarena me hizo llegar también una foto de ella bien vaquera hace algunos abriles atrás. Como sea, se conserva muy bonita. También el señor Elías, disfrutando su taco, nos mandó la foto. Mira qué bonito, su termo azul, su lonchera. Qué bonito, está ahí disfrutando de su lonche. Participe, mándenos ahí también su foto. Mejor compártala por usted mismo en la página oficial de El Rey 1360. ¿Por qué? Porque hoy es el Día Mundial de la Fotografía. Sí.

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Para la señora Sofía, que nos solicita el tema de fotos y recuerdos, claro que sí, hasta Pechastín, Washington. Lupita Bravo nos hizo llegar una foto de un atardecer de Michoacán, una foto tomada y enviada por su mami, de verdad, precioso. Hasta parece que escuché pajaritos cuando la abrí, de verdad, ah, qué bonita foto. Vaya a la página oficial del Rey 360, échele un ojito ahí a las invitaciones, a la información de nuestros patrocinadores, a la información de la programación. Hoy, 19 de agosto, estará por acá Diego Palomino, colaborador de los miércoles, junto con José Ríos y Panorama Washington. Puede también usted seguir el live que se hace de 2 a 3. Y también, si algo se le pasó en la mañana con Horacio Ahumada, de 6 a 10, puede también ahí hacer clic y echarse, aventarse otra vez todo el programa de Don Horacio. El de hoy, el de ayer, el de la semana pasada, el primer programa que hizo, ahí está también en nuestra página oficial del Rey 360. Si no ha podido todavía contemplar y apreciar un video que ayer nos enviaron desde Pechastín, también aproveche porque ahí lo tenemos ya también colgado en la página oficial del Rey 360. Están cosechando la pera, la Barlin. Tenemos pues bastante información para que usted ahí siga la página. Hay una publicación también por parte del Departamento de Salud del Estado de Washington sobre los síntomas de sarampión. Tenemos conexiones y más conexiones para el metro. Bueno, ¿qué no tenemos? Vaya, por favor, ahí y siga la página oficial de El Rey 360.

Para los hermanitos Vivian, por ahí me hacen llegar la foto de su mami, que en paz descanse, un gran saludo para los hermanitos Vivian, sí, también para Francisco, que también ya descansa al lado de su madre, que ya ella fue también a acompañarlo. Y saludamos a nuestros amigos salvadoreños, amigos de todo México, Centro y Sudamérica, participe en la dinámica de hoy. Consiste en que usted ahí desde su almacén de fotos, desde su galería, nos comparta una de sus fotos favoritas en la página oficial de El Rey 1360. Vaya y siga la página y compártanos su foto. Personas también que han decidido enviarnos sus fotos por aquí, por el mensajero, por el WhatsApp. Nosotros se las hemos compartido con mucho gusto. Número en cabina, por cierto, 1-866-786-1360.

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6: ¿Cómo son las coincidencias? Conozco a un Pollo Bravo y a una Lupita que son de Michoacán. Y me manda una foto una Lupita Bravo que es de Michoacán. Y yo le pregunté, pregunta: ¿eres la Lupita del Pollo Bravo? Y me dice, no sé de qué me hablas, no sé quién es el pollo, no, nada. Bueno, resulta que ella es Lupita Bravo, pero ella es de Michoacán y su esposo es de Nayarit. Entonces, nada que ver con la otra Lupita. Un gran saludo para Lupita de Michoacán y también para su esposo que es de Nayarit. Para Mario Zarco, para Israel Gutiérrez, saludamos también a la familia Cruz, a David Cruz, Aida Lamarque, saludamos a nuestros amigos de la limpieza, amigos jardineros, al señor Heraclio hasta Oregon, saludamos también con mucho gusto a Sergio y también al señor Artemio, a toda la familia michoacana y a todos los que son de Sinsunzan, a la gente de Los Reyes, a la gente del Ojo de Agua. Saludamos también en su reciente cumpleaños a Gerardo González, cumplió años el 17 de agosto. Un gran saludo y muchas bendiciones, muchas felicidades. Y mandamos también los saludos a nuestros amigos que hoy sintonizan el Rey 1360, la casa oficial de Seattle Sounders. Hoy hay encuentro a las 6 de la tarde, no se pierdan las acciones. Hoy debe ganar ya nuestro equipo, ¿no? Ya está bien.

Ay, Dios mío, imagínense cosas que suceden, ¿no? Porque él muy romántico, declarándosele, bueno, le dijo de tocho morocho y al final resulta que la línea estaba equivocada, el número estaba equivocado. Tenemos para ustedes más de las viejas del rey, pero también tenemos una información muy importante para todas las familias. El sábado 29 de agosto de 10 a 3 de la tarde, Community for Youth va a organizar una feria gratuita, y esto me encanta porque es una feria gratuita. Va a ser en el octavo piso de la Pacific Tower, ubicada aquí en Seattle. Una feria de recursos gratuita donde los estudiantes de secundaria y sus familias van a poder conocer empresas locales y organizaciones sin fines de lucro y van a poder informarse sobre pasantías, programas de orientación profesional, oportunidades de voluntariado y muchos servicios de gran utilidad. Es muy importante, puede usted entrar a www.communityforyouth.org y ahí va a encontrar más información. De verdad que es muy, muy importante que usted esté pues siempre, ¿no? Así como cerca de sus hijos, a dónde van, quiénes son sus amistades, cómo van en la escuela, qué hacen en las vacaciones. Sí, es gran responsabilidad y obviamente conocemos el esfuerzo que hacen los padres de familia aquí en este país, trabajando muchísimo, prácticamente pues todo el día, pero también hay que pensar en ese tiempo de calidad que debe compartirse con los hijos. La educación es la mejor herencia que les puede dejar y bueno, ahí está la invitación para que siempre, siempre usted esté muy, muy atento de los pasos que su hijo está dando hasta lograr sus metas académicas, ¿verdad?

hasta lograr sus metas para salir de la universidad, graduarse, que es lo importante. 12:53, tenemos esto a cargo de los Terrícolas, esto que dice: llorarás, llorarás.

Saludamos a nuestros amigos que están disfrutando de su delicioso lonche, acompañados por las viejas del rey. Ya estamos concluyendo. Será Lucha Villa quien abroche hoy las viejas del rey. Estaba pensando, pues, cuántas mujeres y cuántas voces inconfundibles, ¿verdad?, que representan nuestra música, nuestro folclore, nuestra cultura, porque la música es cultura, y pensaba en Lucha Villa, pensaba en Lola Beltrán, pensaba en Amalia Mendoza, en Lucha Reyes, en Flor Silvestre, en Aída Cuevas. Ya dije Lola Beltrán, sí, tuve que decir Lola Beltrán, Chelo, Yolanda del Río, un poco más, un poco menos clásicas, porque pues afortunadamente todavía Chelo y todavía Yolanda del Río están con nosotros, al igual que Lucha Villa también. Y bueno, ya será Lucha Villa quien hoy concluya las viejas del rey. A las 2 no se pierda Panorama Washington, a las 6 el encuentro entre Seattle Sounders y Austin FC en Lumenfield. Mañana de 6 a 10 por aquí llega Horacio Ahumada. El día de hoy estaré con mucho gusto atendiendo clasificados del rey, ya que Super Mario hoy comienza su periodo vacacional.

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Continuamos aquí con la programación habitual del Rey 1360. Recuerden que el día de hoy el espacio de Super Mario en la tarde, que por cierto, felicidades Super Mario, hoy inicia su periodo de vacaciones bien merecidas. Un gran saludo a Super Mario. Y en el horario de la tarde a las 6, Sounders contra Austin. No se pierdan aquí la programación. Y bueno, a continuación, amigos, amigas, tomen nota porque les voy a estar compartiendo ya la mejor receta contra el moho. La mejor receta, la más rápida contra el moho, ¿cómo dice usted? Moho, es utilizar agua oxigenada. Es una receta segura porque mata el hongo de raíz sin dañar la mayoría de las superficies y no desprende gases tóxicos. Esto es importante. Pase el agua oxigenada directa a un atomizador y va a rociar la zona con moho. Deje que esto actúe más o menos 10 a 15 minutos. Va a ver que hace burbujitas. Va a tallar, va a frotar con un cepillo o esponja para desprender las manchas. Limpie con un trapo húmedo y luego seque muy bien con un paño limpio. Además, recuerde una regla de oro. Es una regla de seguridad. Nunca mezcle productos de limpieza. Mezclar vinagre, cloro o agua oxigenada puede ser muy peligroso porque crea gases muy tóxicos para sus pulmones. Avanzamos aquí con más de El Rey 1360. Buenas tardes, saludos para todos, gracias por la sintonía.

0: El escándalo de la Sonora Dinamita. Y los invitamos a que visiten la página oficial del Rey 1360. Y hoy los estamos también invitando en el Día Internacional de la Fotografía que comparta sus fotos ahí con nosotros. Gracias, Irad Saúl de la Mora. Ahora sí que del baúl de los recuerdos. Cuántas fotos, de verdad. Muy, muy bonitas. Gracias. Mandamos saludos también a Marcela Reyes, que compartió ahí una foto preciosa de sus paseos. También para Silet Soto, una foto de Tajo. Vaya, ¿para qué le cuento? ¿Para qué le digo? Vaya usted y coloque su foto. Sandy Torres también nos mandó una foto que ya colocamos de su mascotita. Y bueno, hay ahí espacio para que usted también entre y comparta su fotografía favorita. Por lo pronto, vamos a una pausa comercial.
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Enviamos un saludo a todas las parejas que nos escuchan. Y bueno, si de momento crees que actúas con sobre reaccionar con tu pareja y hay una respuesta muy básica que los psicólogos han estudiado, hay un patrón de conducta sobre las reacciones con tu pareja, y esto ocurre cuando respondemos con un enojo o una tristeza muy grande ante un problema muy pequeño. ¿Te ha pasado? Bueno, esto sucede porque nuestra mente y cuerpo confunden lo que ocurre hoy con dolores guardados del pasado. ¿Cómo ve? ¿Sí? Es por eso que está muy bien ir a terapia, está muy bien ir a hablar de lo que te duele. Y pues la forma de estas razones principales de por qué vienen estas reacciones y cómo manejarlas, pues ocurren, como ya les digo, por heridas del pasado. Un gesto o palabra de tu pareja activa un recuerdo doloroso de tu infancia o de tu relación anterior. Acumular emociones es muy negativo. Si te guardas las cosas pequeñas que te molestan, un día explotas por algo insignificante. Cansancio y estrés. La falta de sueño, el hambre o la presión del trabajo reducen tu paciencia a cero. Cuando no tienes paciencia, reconoce que no estás haciendo bien. Y bueno, debemos estar funcionando lo mejor posible. Somos humanos, no somos máquinas. Y sí, en ocasiones no andamos al 100, ¿verdad? No andamos bien como quisiéramos, pero hay que buscar qué es lo que está faltando hacer para poder accionar de la mejor manera. Y también el miedo al abandono o al rechazo es una forma de sobre reaccionar, porque estás interpretando un olvido o un silencio de tu pareja como una señal de que ya no te quiere. Así que mucho ojito con eso. Enviamos saludos a nuestra audiencia, enviamos saludos a las parejas. Y bueno, rápidamente, ¿cómo detectar esas reacciones? Escucha tu cuerpo antes de gritar o llorar. Pues tu corazón late muy rápido, te sientes así como un nudito en la garganta, te sientes así como mal del estómago, descargas calientes, y esta es una señal para detenerte. No hables, no insultes, no grites. Tómate un tiempo afuera, aléjate unos minutos de la situación para respirar y enfriar tu mente. Además, pregúntate qué te pasa realmente, cuestiónate. ¿Estoy enojado por lo que pasó ahorita o por algo que vengo cargando desde antes? Mucho ojo con eso. Avanzamos con la música, vendrá Panorama Washington de 2 a 3. Super Mario tiene días libres de vacaciones, estaremos aquí de regreso 4 de la tarde para atender clasificados de El Rey.

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Saludos, y les voy a pedir que el día de hoy vayan a nuestra página oficial del Rey 360 en Facebook y compártame ahí una fotografía que tenga en su galería. ¿Por qué? Bueno, porque el día de hoy, 19 de agosto, es el Día Mundial de la Fotografía. Y ese mismo día, pero en 1839, un día como hoy, el gobierno de Francia compró la patente del daguerrotipo, el primer proceso fotográfico práctico, y la liberó gratis para todo el mundo. La celebración global, tal como la conocemos hoy, se empezó a organizar desde el 2009 y su primer evento oficial fue en 2010. 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

Excelente, excelente, amigos. Estamos aquí despidiéndonos de momento porque regresaremos a las 4 de la tarde con los clasificados de El Rey. Ya viene José Ríos con invitados como cada día de la semana de 2 a 3 de la tarde aquí en Panorama Washington. Mañana no se pierda a Horacio Ahumada a partir de las 6 y hasta las 10. 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
1: Muy buenas tardes, amigos de la comunidad. Bienvenidos a Panorama Washington a través de KKMO, el Rey 1360, y nuestras plataformas digitales. Les saluda su amigo José Ríos. La ciberseguridad abarca el conjunto de prácticas, tecnologías y procesos diseñados para proteger sistemas, redes, dispositivos y datos contra accesos no autorizados, robos, daños o ataques digitales. En la vida cotidiana, esto va desde salvaguardar la privacidad de las cuentas bancarias y redes sociales hasta proteger la información sensible de un pequeño negocio frente a extorsiones digitales, lo que conocemos como el ransomware y también los fraudes o lo que es el phishing. Bueno, sobre esto vamos a platicar y agradezco muchísimo que ya esté aquí en el estudio nuestro invitado y también la colaboración de quien aporta muchos de estos temas y también hace el nexo, la conexión con algunos especialistas en la materia, en diferentes temas. A Diego Palomino lo tendremos más adelante, pero ya le damos la bienvenida con mucho cariño, con mucho afecto a nuestro invitado el día de hoy, quien es Patricio Mendoza, quien nos acompaña ya aquí en el estudio. Hacía muchos días que no lo habíamos visto, no habíamos tenido el gusto de saludarlo personalmente, cosa que doblemente nos da ese gran esta gran oportunidad de recibirlo aquí en el estudio. Muy bienvenido, Patricio.
2: Oye, muchas gracias, José. La verdad que lo extrañamos también de los dos lados. Yo también extrañaba estar en la radio, extrañaba estar presente con la comunidad. Han sido años de mucho estudio, de mucho aprender también. Así que estuve un poco alejado de todo. Pero ya volviendo con mayor tranquilidad para conversar sobre temas tan importantes como la ciberseguridad. Lo conversamos hace un rato. Easy Computer, que fue la compañía original, empezó por allá por el año 91.
1: Claro, vamos a entrar en materia en eso ahorita y te voy a dar todo el tiempo que se necesite y se requiera. Perfecto. Porque yo sé que es mucha la información, pero antes déjame, por favor, compartir, y parece que ya Diego se está conectando con nosotros, déjame recibirlo. Hola, ¿eres tú, Diego?
3: Sí, ¿qué tal, José? ¿Qué tal, Patricio? Aquí saludándolos y saludando también a la gran audiencia del RIC 1360. Y tal como lo indicaras al inicio del programa, un tema de súper actualidad que es el de la seguridad en las redes, ya que, como sabemos, hay muchas estafas y muchas malas jugadas a través de la Internet, que es una tecnología que todos apreciamos y nos es muy útil, pero también tiene, digamos, su parte negativa. Y creo que Patricio en ese lado nos va a comentar mucho al respecto.
1: Claro que sí, Diego. Y apreciamos muchísimo que hayas hecho este contacto, hayas hecho la localización, que fue muy fácil. Tú tienes más fortuna que yo. A veces a mí me cuesta más trabajo localizar a mi amigo Patricio por tanto viaje que hace.
2: Hermanos regionales.
3: Lo que pasa es que Patricio es inubicable.
1: Así es. Pero ya lo tenemos aquí en el estudio. Y estaba comentando, Diego, antes de que te diéramos la bienvenida, de que mucha gente nos ha preguntado por qué se apoya este programa de Panorama Washington con colaboradores, como es el caso tuyo, Diego, y de otros en los diferentes días, y también de invitados. Y si me lo permiten, antes de entrar en materia, voy a precisar algunas cosas, ¿no? Miren, estimados amigos que nos escuchan, contar con colaboradores especializados aporta ventajas fundamentales que elevan la calidad, primero que nada, del compromiso en los contenidos, sobre todo también la credibilidad y el impacto del programa, ¿no? Hay una autoridad y un rigor técnico de los especialistas. Por ejemplo, ellos abordan temas complejos, en este caso, por ejemplo, como la psicología, ¿verdad? La ciberseguridad, el ámbito legal o la salud requieren explicaciones precisas respaldadas por experiencia y formación profesional. Un especialista aporta respuestas exactas y metodologías probadas. Además, hay un dinamismo y un enriquecimiento en el diálogo. La interacción entre el conductor, que representa la voz, en el caso de nosotros, los comunicadores sociales, ¿verdad? También presentamos inquietudes y el contexto respecto de la comunidad, lo que la comunidad percibe. Y el experto, quien es nuestro invitado, genera una conversación ágil, natural y pedagógica sobre todo, evitando así que la emisión se convierta en un monólogo sobre todo eso. Por eso hablamos de una conversación sencilla, transparente, ágil de entender, ¿verdad? Y sobre todo, ¿cuál es el sentido comunitario de esto? Tiene un gran valor, permitir ofrecer a los radioescuchas herramientas prácticas y aplicables en su vida diaria. Lo que va a hablar ahorita y que nos va a compartir Patricio, va a ser de, además del interés general, va a ser de una orientación y cumpliendo con una función social. Así que, dicho esto, pues, justificadamente, existe una colaboración y también una participación a través de los invitados que nos ayuda a afianzar, sobre todo, la confianza con nuestra audiencia. Y no dejamos de tener mérito, desde luego, los interlocutores en ello, que somos los comunicadores sociales, ¿verdad? Así que doblemente agradecemos muchísimo tu colaboración, Diego, y también el aporte de nuestro gran amigo aquí, Patricio Mendoza. Dicho esto, pues vamos a entrar en materia, si les parece, amigos de Panorama Washington. Hoy nuestro espacio de tecnología y análisis junto a Diego Palomino y a Patricio. Y arrancaría yo con una pregunta, si les parece. ¿Cuáles son hoy las trampas digitales más comunes en las que caen nuestras familias y trabajadores en su día a día a través de todas las herramientas digitales?
2: Bueno, dejarte un poquito de lo que te estaba comentando. Easy Computer, que fue el negocio original, empezó por allá el año 91. Para darte una idea del tiempo que llevo estudiando, entendiendo y trabajando en tecnología. Tecnología ha evolucionado inmensamente desde mis tiempos, y cada vez que hablamos de tecnología hablamos de una expertise que va cambiando y evolucionando diariamente. Entonces, en esto hay que ser muy claro. Yo voy a hablar con la expertise que tengo, pero también voy a ser muy honesto en decir, no soy dueño de la verdad, ¿okay? Y eso tiene que ver con experiencia, con trabajo y además con conocimiento de que no se puede ser dueño de la verdad en un ambiente que tan cambia, ¿no? Tan cambiante. Exacto. Ayer alguien me preguntaba, de hecho digo, me pregunta Patricio, ¿sabes de website? No, soy tecnológico, pero hay muchas cosas de tecnología, con el respeto que esta profesión se merece, no tengo y nadie tiene la capacidad de saberlo todo. Se entiende, podemos hablar de website y lo entiendo, pero de ahí a desarrollar un programa o una aplicación, necesita expertise, y por eso quiero ser muy claro, porque no quiero actuar con la actitud de que soy dueño de la verdad, porque no es así, esto es tecnología.
1: Y te lo agradezco además, ¿no? Hablar de ciberseguridad es uno de los temas que sí dominas, y de eso
2: sí, hablar. Y de hecho, tú me decías, ¿por qué andaba tan perdido? Porque llevo muchos años estudiando, yendo a muchos seminarios, vengo llegando uno de Washington D.C., que estábamos justamente hablando de la ciberseguridad y de lo que ha afectado la inteligencia artificial dentro de la ciberseguridad. Uno de los peores enemigos hoy día para la ciberseguridad justamente es la inteligencia artificial, que es una tremenda herramienta. Entiendo que la semana pasada tuviste conversando de eso.
1: Claro, exacto.
2: Tiene muchas ventajas, muchas cosas interesantes, pero es un tremendo monstruo que ha creado demasiada inseguridad dentro de las redes sociales, dentro de las redes de internet y de comunicación. Así que tiene su lado bueno y su lado malo, como todas las cosas, pero tiene hoy día, para los que nos preocupamos de la seguridad de los sistemas, es una tremenda desventaja, porque se aplicó sin tener ningún tipo de procedimiento o regulación.
1: Sobre y todo eso, ¿no? No hay una regulación.
2: Sí, porque tú te encuentras, y en esto quiero ser lo más básico posible, para que se entienda muy claramente. No voy a hablar del lenguaje técnico porque no lo quiero hacer de esa manera, quiero que la gente entienda que estamos hablando. Tú hace un rato atrás preguntabas dónde están las mayores fallas, ¿cierto? Y voy a referirme a negocios, especialmente a negocios.
1: Adelante, te escuchamos. ¿Cierto?
2: En negocios las fallas primero son de equipos. los equipos no están, o los que uno quisiera ver, no están implementados para ese tipo de seguridad. Me pongo un ejemplo, ¿cierto? Tiendas, las tiendas locales, o inclusive pequeñas clínicas, cuando me ha tocado visitarlas, uno se da cuenta que no tienen los sistemas de protección de equipos necesarios para cubrir, por ejemplo, el famoso PCI, que la tarjeta de crédito, una cosa tan simple como la tarjeta de crédito, el uso de la tarjeta de crédito, ¿cierto? Uno llega ya, de repente a mí me ha tocado ir a negocios pequeños y me doy cuenta que los equipos no están a la altura que necesita estar hoy día para tener ese tipo de seguridad, ¿cierto? Y empieza uno a mirar los manuales de procedimiento, que es lo otro, ¿te das cuenta? Yo hoy día mismo te puedo decir a ti ya, hoy mira, quiero comprar esto, te paso mi tarjeta, y tú no tienes un procedimiento, un manual de procedimiento que me permita a mí decir si estás compliant con todo lo que significa ocupar la tarjeta de crédito. ¿Te das cuenta? Como tienda, como local, como pequeña clínica. Y eso solamente hablando de una parte de esto que es la tarjeta de crédito. También está la cosa, porque usted está muy involucrado con CIMAR, lo que es la HIPAA, lo que es un lote de varios regulaciones más que hay, ¿cierto? Que están determinadas de diferentes maneras y de procesos, que es la parte más importante en seguridad, es el proceso. Porque cuando a ti te llegan y te demandan, ¿cierto? La primera que uno pregunta es, ¿cuál es el proceso que se ocupó para hacer el tratamiento que se hizo? Y esto estamos hablando en negocio. La pregunta tuya, yo creo que iba más enfocada para los usadores de la casa, ¿cierto? Y dentro de los usadores de la casa, lo primero son las páginas web. Lo primero, enemigo número uno de cualquier tipo de seguridad en tu casa es el uso de la página web, ¿cierto? Segundo, el pago, comprar cosas sobre el internet. Entender la página donde estás pagando, donde estás poniendo tu credit card, ¿cierto? Y tercero, el uso, yo diría, hasta discriminado, ¿cierto?, del inteligencia artificial, que nos permite abrir muchas puertas, mucho acceso y mucho conocimiento tuyo que queda en el aire y que puede ser ocupado en contra tuya.
1: Oye, Diego, ¿tienes alguna reacción de eso antes de hacer un comentario?
3: Sí, bueno, interesante lo que menciona Patricio y lo que comentamos al inicio también de los grandes beneficios que nos trae la tecnología, pero también estos peligros que trae, ¿no? Y yo me debería preguntarle a Patricio que nos explique, luego de la explicación que está dando, interesante, por ejemplo, lo que es el phishing, lo que es el malware, lo que es el ransomware, ¿no? Porque tenemos a veces una idea muy general de estos términos y creo que el indicado para ampliar los conocimientos sobre estos temas, el phishing, el malware, el ransomware, es Patricio. Así que yo quisiera que luego Patricio nos explicara un poquito de lo que es esto y cómo evitarlo y cómo protegerlo de esto.
1: Claro, y aunado a eso que tú mencionas, Diego, yo también le presentaría esta misma inquietud a Patricio, dado que lo que menciona, pues lo que se maneja es la información, sobre todo la información personal, que tiene valor en sí misma. Entonces, tus datos personales, cuando accedes a una cuenta como la que él menciona como ejemplo, revisas una página web o quieres hacer una compra en línea, estás agregando información personal que va a ser usada en tu contra.
2: Sí, la verdad que eso, llegando al end user, que se llama, cierto, al usador de la casa, esos datos al parecer fueron muy simples. Yo encuentro mucha gente que me dice, no, a mí no me importa, pero tener la foto del niño, tener la foto de tu hija, tener la foto de tu esposa, que en algún lugar aparece después y tú dices, ¿cómo se filtró esta información? ¿Cómo se filtraron estos datos, cierto? Mucha gente ocupa el Gmail como correo electrónico. Bueno, ¿alguna vez han leído el contrato de Gmail? ¿Qué es lo que dice Gmail para tu contrato, para tu uso?
1: O las reformas que hay en el uso de estas herramientas.
2: Exacto, porque hoy día, por ejemplo, ocupar Gmail, tú le estás dando todo el derecho a Google a que ocupe tu información, tus datos, tus fotos. O sea, si mañana aparece una foto tuya en un lugar determinado o apareces comprando algo en un lugar determinado, no tienes nada que alegar porque tú firmaste y tuviste,
1: aceptaste
2: el derecho de ocupar esos servicios y pusiste tu data, tu información, digamos, ¿cierto?, en exposición. Y eso es lo principal. Tener mucho cuidado, claro, uno también se pone a pensar, Diego, que ¿Podemos vivir sin esto? No, no podemos. ¿Te das cuenta? No, de repente uno juega el contrario, dice, mira, todo esto está malo, pero al final del día igual tienes que manejar el auto, ¿cierto? El riesgo es el mismo. ¿Te das cuenta? No. Entonces ahí vienen compañías, tanto como la mía, como muchas más que también prestan servicios de este tipo, ¿cierto? Que son de cuidado o de algún tipo de cuidado de mantención de tu equipo, ¿cierto? Y en esto quiero ser muy claro, yo no vengo a vender un producto, no te vengo a promover un producto, yo feliz les puedo decir qué productos creo que hoy día son muy accesibles para la gente en su casa y que lo ocupe y yo no tengo ningún beneficio, pero sí sé que son por lo menos software que uno dice, mira, lo puedo poner y me da algo de seguridad, algo de tranquilidad, ¿cierto? Y lo digo algo porque vuelvo a lo mismo, nadie tiene el futuro comprado.
1: Están cambiando.
2: Esto cambia todos los días. Sí. Y por alguna razón somos más reactivos que proactivos cuando se trata de tecnología. Siempre estamos viendo después que pasa el daño, ¿cierto? No antes que pase el daño. Y se ha tratado. De hecho, te voy a contar una cosa que acaba de decir Diego, pregunta por phishing. Esto es una anécdota que te la quiero contar. Estábamos todos en un seminario. Yo estaba en un seminario con varios ingenieros y técnicos del negocio de la cyber en Arizona. Estamos en Arizona y sube a hacer la presentación uno de los FBI, uno de los directores de FBI de seguridad y cyber security en Arizona. Y de pronto él sube, inmediatamente todos los teléfonos empiezan a sonar, así pero inmediato, pa, pa, pa, pa, y todo el mundo empezó a contestar el teléfono. Como yo soy medio sordo, no escuché el mío y siempre lo mantengo apagado, no lo escuché, ¿cierto? Pero me di cuenta, empiezo a mirar que todo el mundo empieza a tomar el teléfono justo cuando él sube. Ese fue un phishing virus.
1: Provocado, obviamente.
2: Provocado intencionalmente.
1: Para hacerlo reaccionar sobre lo
2: que iba a tratar. Para que todos reaccionaran. ¿Qué tan simple es que te llegue, te roben tu información? Porque una cosa es que te llegue el phishing y la otra es responder el phishing.
1: Claro. ¿Okay? Ahí está el peligro.
2: Ahí está el peligro, es la respuesta, ¿cierto? En saber de dónde viene. Muchas veces te aparecen en una época, te hablas mucho tiempo atrás, ¿cierto? Especialmente en Navidad, Christmas, ese tiempo que te empiezan a aparecer estos correos electrónicos, que DHL, ¿cierto? Que UPS, que alguien te tiene un paquete guardado en algún lugar y tú como ordenaste algo, ¿cierto? Estás preocupado, ¿será ese paquete? Y el minuto que lo abres, te entró un phishing virus a tu sistema. ¿Te das cuenta, no? Entonces, hay muchos detalles que hay que mirar, pero por lo general, en el caso del phishing virus, la manera más simple es saber de dónde viene, ¿cierto? Antes que lo abras, ver de dónde viene el correo. Si realmente el correo dice, ponle tú DHL, ¿right? Que sea a DHL, ¿me entendió? No, que no sea una cosa a Google, Diego, en la casa bonita del Perú.com, ¿me entendió? No, no, esa no es la idea. La idea es que venga.
1: Sí, que sea fidedigno,
2: fidedigno de dónde viene. Y eso son detalles que de repente a uno se le pasan, ¿te das cuenta? No, cuando uno compra algo. Eso es un tipo de phishing. El phishing virus es muy fácil que te llegue porque uno siempre tiene la inquietud, ¿cierto? Entonces,
3: Patricio, perdóname que te interrumpa. En estos casos, lo que tú señalas, en cuanto a los enlaces o links, usualmente cuando son fake, son falsos o vienen para o tienen una mala intención, por lo general tienen un error, ¿no? Por ejemplo, tú decías DHS y es DHS, pero con doble S o con una S minúscula, ¿no? Creo que es así como
2: sí,
3: juegan, ¿no?
2: Sí, es justamente así. Eso es lo que estaba diciendo, que confirmar de que viene de un lugar que sea legal. ¿Cómo es la palabra que ocupaste tú?
1: Fidedigna. Fidedigna. Oye, Patricio, y te vamos a llegar de muchas preguntas, y eso es bueno. Y a propósito, ¿no? Si hay alguna persona que nos esté escuchando y que quiera hacerte alguna pregunta, por favor, llámenos al 206-441-3469 o al 1-866-786-1360 y presente también sus preguntas aquí a nuestro invitado, a Patricio. Y yo te preguntaría, si una persona que utiliza mucho, por ejemplo, el teléfono, ahí básicamente hace algunas compras o está al pendiente de su correo electrónico, mayormente durante el día, lo traemos en la mano generalmente siempre, el teléfono. Entonces, ¿qué acciones inmediatas para proteger esto pudiera hacer la persona? Y sobre todo que no tengan tanto costo o evitar el costo inclusive, pero para proteger.
2: Mira, Qué interesante la pregunta, porque yo tuve, hace como 3 años atrás, tuve una entrevista de un programa que se llamaba Compia. Compia era una escuela de entrenamiento justamente de cyber, y me hicieron un programa, creo que alguna vez te lo mandé, a lo mejor te lo mando, que me hicieron una entrevista justamente de esto. ¿Por qué? Porque a pesar de todo, 4 o 5 años atrás, que sabemos de los riesgos de la ciberseguridad, los teléfonos no habían sido necesariamente tratados, siendo tan importantes como son. Uno miraba que la ciberseguridad estaba en los servidores, que estaba en la PCI Compliance, que estaba en esto, todo. Pero el diario uso nuestro de teléfono, yo diría que lo que pasa, técnicamente hablando, para negocios, hay aplicaciones que se ponen dentro de tu teléfono que te hacen trabajar solamente dentro de tu negocio. Por ende, el encargado técnico de esa parte de seguridad, como el caso a lo mejor CIMAR, me han entendido, el encargado, el que se hace responsable de esa página. En el uso personal, ¿cierto? Y recomendamos para los usuarios de casa, ¿cierto?, comprar aplicaciones que te permiten mantener un buen VPN. ¿Por qué un buen VPN? Un VPN es un Virtual Private Network que se llama...
1: Y es un control, es un filtro.
2: Es un tipo de filtro, exacto, ¿cierto?, que te permite que la persona, si quiere entrar a tu teléfono, ¿cierto?, no tenga la información real tuya, sino que viene con un fake number que lo manda a lo mejor a Bulgaria y todo lo demás. Yo te puedo mostrar mi teléfono, por ejemplo, mi VPN. Lo puedo poner, de hecho lo he puesto, estando en Inglaterra, estando en Italia, estando en Chile.
1: Y que además te marca un código para accesar, ¿no?
2: Exacto. Así entonces es. Uno se protege de que cualquier cosa que yo haga, aunque parezca atención, no entra por los mismos filtros que debería llegar a mi sistema. Pero eso ya son programas que se instalan en los teléfonos, que son pagados, ¿cierto? Pero que tampoco tienen un costo tan millonario que te mantenga dentro de algo de seguridad. Tú hablabas recién, Diego me preguntó por malware, adware, en ransom. Okay. Bueno, y si quieres hacer una pausa, tú tienes otra pregunta.
1: Yo esperaría mejor que nos respondieras a esas preguntas. Después de una pequeña pausa, vamos a hacer una publicidad en cuanto al programa y regresamos en un momentito más con nuestro invitado, Patricio Mendoza, y desde luego con la colaboración de Diego Palomino. En un momento regresamos.
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0: 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Ya estamos de regreso en Panorama Washington.
1: Amigos, estamos de regreso rápidamente y volvemos con la conversación con Patricio y con Diego. Y habíamos, primero que nada, invitado a Patricio para que nos arrojara muchísima información, y así ha sido. La verdad, en los próximos 30 minutos vamos a aprovechar el tiempo con él, desde luego. Pero, ¿cómo te has sentido en el programa? Decías que hacía mucho que no estabas en un programa de radio. ¿Y qué te parece el programa?
2: ¿Tú sabes cuando la gente dice me siento medio oxidado? Como que te cuesta soltar la palabra, el lenguaje, como que te faltan palabras. Me ha pasado eso. La verdad que echaba de menos la radio. yo alguna vez hice radio por allá por el 2010 con Jorge Madrazo. Mis saludos, si alguna vez lo vuelve a ver.
1: De tu parte, con mucho gusto.
2: Claro. Un tipo muy estimado, con Horacio Humada también alguna vez. Y la verdad que se siente el no haber estado en la radio por tanto tiempo y en público, se siente el peso, ¿cómo se llama? Escénico, si tú quieras. Así que la verdad que si sueno medio o muy chileno, porque sí ocupo muchas palabras muy chilenas, así que también me lo llama la atención. Y el nervio de estar enfrente del micrófono, la verdad que no es simple. La verdad que ha sido nuevo volver a hacer esto. La verdad.
1: Claro, y entendemos a veces que sí. Y quizás por ello no pusimos ahora el Face directamente en vivo.
2: Estamos más viejos también.
1: No. La experiencia, sobre todo el expertise del que tú hablas, ¿no? Diego, vamos a encaminar la conversación en el sentido de que aprovechemos sobre todo estos controles de seguridad ante la inminente, el inminente avance, diría yo, de las herramientas tecnológicas, sobre todo para controlar a quienes son más vulnerables, que son los de menor edad, fíjate, o los que desconocen más la utilidad de estas herramientas, ¿verdad? Creo que en ese sentido valdría la pena hacer una revisión y a ver qué nos puede compartir también Patricio.
2: Mira, yo voy a enfocarte un poco la conversación en dos áreas que creo que es importante entender, que es la parte tecnológica para empresas y pequeñas empresas, y en eso, si tú me lo permites, al final darme información para conversar. No, esto no tiene ningún costo para nadie, es una conversación a nivel de empresa, ¿cierto? Como tu programa es un programa local, llega a los dos mercados, llega tanto a la gente corporativa como a la gente de su casa, así que también lo podemos conversar a nivel casa. Quiero que se entienda así de que, como lo dije hace un rato atrás, estoy muy, muy oxidado en la radio y me estoy cuesta llegar a los temas claros, ¿me entendió? ¿No? Así que, por favor, que se entienda. En el caso, tú lo acabas de decir, de los jóvenes, de los niños, por suerte hoy día, cuando nosotros empezamos esto hace 20 años atrás con lo que era la ciberseguridad lleva por lo menos unos 20 años, que se entienda, no es una cosa nueva, no es una cosa que partió ayer. Hoy día existen muchas aplicaciones que los padres tienen derechos de uso, ¿cierto? Cuando se entrega un teléfono, hoy día hay servicios como Verizon, T-Mobile y otros, ¿cierto? Que sí vienen con programas ya incluidos en sus paquetes que te permiten al padre controlar el uso del teléfono de los niños, ¿ok? Pero aquí quiero ser muy claro. Los niños, los jóvenes de hoy día, de 12, 13, 14, 15, 16 años, son unos cerebros con las máquinas. Ellos nacieron con el teléfono que tú y yo, por lo menos yo, tú eres más joven que yo, pero yo lo conocí después de los 20 y algo años. ¿Te das cuenta, no? Estos niños hoy día crecen con el teléfono. Entonces, hoy día, por suerte, muchas compañías que prestan servicios de celulares vienen con sistemas incluidos e incorporados para que tu hijo, o por lo menos tú sepas, o limites el acceso a lugares que a lo mejor no son permitidos para los jóvenes, ¿cierto? Hoy día, lamentablemente, sí, el social media, el Instagram, el Facebook, el otro, el TikTok y todo eso, son aplicaciones que lamentablemente funcionan a nivel de entretenimiento, pero muchas veces se ocupan en forma negativa, exclusivamente para el lavado de cerebro de los jóvenes, porque hay temas que no son tan entretenidos, que son mucho más fuertes, tanto en la política, en lo social y lo demás.
1: Fíjate que tenemos una llamada, vamos a recibirla, claro que sí, con muchísimo gusto. Muy buenas tardes.
3: Aló, José. Sí, soy yo. Parece que se cortó la comunicación.
1: Sí, Diego, tenemos otra llamada. Vamos a recibirla ahorita. Okay. No nos cuelgues. A ver. Okay. A ver, ya. No, adelante, Diego. Parece que ya colgaron. Creo que estaban haciendo otra llamada. Muy bien.
3: Sí, bueno, se cortó la comunicación. Pasó algo con mi equipo. Pero sí, bueno, interesante lo que nos está comentando Patricio, que es un experto en el tema de ciberseguridad. Y digamos, haciendo un recuento, Patricio, en lo que te he podido entender, un poco el tema de ciberseguridad tiene que ver, digamos, con los siguientes puntos, ¿no? De mi punto de vista. Uno, digamos, proteger los datos, el otro sería cuidar los equipos, ¿no? En este caso los equipos, una laptop, celular, etcétera, una tablet, y también lo que tiene que ver con la defensa de los negocios o empresas para evitar esta forma de estafa que se dan a través de las redes, y por último, digamos, dar confianza a través de la ciberseguridad a todos los usuarios que somos nosotros también, para proteger nuestra información personal, empresarial, etcétera.
2: Oye, mira, qué bueno como lo pusiste. Me voy a dedicar a la última parte que dijiste, de confianza. Todos los sistemas, cuando uno habla de negocios, ¿cierto?, uno pide algunos tipos de compliances, que se llaman regulaciones. Y las regulaciones como PCI, como HIPAA compliance, como el COS2, etcétera, ciertos nombres que parecen por allá muy lejos, tienen solamente que ver con regulaciones que tú aplicas en tus oficinas para que la gente que va a tomar servicios contigo se sienta que su data está protegida. Se entiende, ¿no? ¿Entendiste lo que dije, no?
1: Se siente que su información esté protegida.
2: Exacto, que su información esté protegida. Uh-huh. Al final del día, por ejemplo, cuando yo voy a una tienda, ¿cierto?, y quiero pagar con tarjeta de crédito, yo espero que esa persona, que esa tienda, ¿cierto?, tenga todos los requisitos, todos los compliances, todas las regulaciones, todos los handbooks, todos los manuales, para que cuando él tome mi tarjeta, yo me sienta seguro que mi tarjeta y mi información de la tal esté asegurada.
1: Siempre he tenido una duda, sí se entiende, okay. Pero yo siempre he tenido una duda de que tú haces tal o cual transacción en determinado tiempo, entregas tu información con la persona que tú dices que está atendiendo el negocio en ese momento, y esa persona en algún momento se retira de ese negocio y tiene tu información. Ella conserva de alguna manera esa información. Y ahí es donde yo pienso, bueno, estamos en riesgo de esas personas porque no están atendiendo ni valorando la confidencialidad y los derechos de la otra persona como usuaria. Y ahí es donde puede haber, digo yo, ahí es donde me pierdo, digo, ahí es donde puede haber problemas, ¿no?
2: Y lo hay, sí. Y lo hay. No, y en esa parte tú estás muy, muy exacto en la información que estás dando. Hoy día existen equipos a través de las lugares que ocupan tarjeta de crédito, como, no quiero poner compañías porque no quiero vender a nadie en la publicidad, pero hoy día todas esas compañías deberían tener algún sistema de que, en el caso de la tarjeta, que te llegue a tu lugar donde estés sentado, donde estés, y que hagan la transacción enfrente tuyo. Ese es el proceso de hoy día, la regulación de hoy día, ¿cierto? Hace tiempo atrás nosotros pasamos la tarjeta y se llevan para atrás y todo lo demás, ¿cierto? En ese sentido, tú tienes derechos no sobre la tienda, tú tienes derecho sobre el que te provee a ti la tarjeta de crédito, en este caso por el Banco de América o cualquier banco que te lo provee. Tú tienes el derecho de decirle a ellos, mire, ¿sabe qué? Yo fui a la tienda tanto, pasé mi tarjeta, fueron para adentro, me parece que no está dentro de lo que la PCI Compliance me exige, yo quiero que ustedes hagan una investigación a ellos. Y la compañía que te provee a ti la tarjeta de crédito es la única que tiene el derecho de ir contra la tienda
1: y hacer la investigación.
2: Y hacer la investigación, claro, que corresponde, porque tú te sientes que tu información no fue protegida.
1: Claro, y ahí además los bancos tienen un seguro para proteger precisamente al usuario. Exacto. Ahora, en ese mismo ejemplo, pero ahora llevémoslo a la práctica de negocios pequeños o de negocios ya que están trabajando regularmente. Porque en nuestra comunidad, por ejemplo, hay muchos contratistas, Patricio, ¿no? Pequeños comerciantes, por ejemplo, que cobran y facturan desde el teléfono, ni siquiera desde el teléfono. Ahí, si alguien sospecha que su cuenta bancaria o correo ha sido comprometido en ese momento de hacer la transacción, ¿cuál es el protocolo de emergencia? ¿Qué paso a paso debe observar la persona ahí?
2: Primero, cancelar la tarjeta. Como primera cosa, llamar al banco y cancelar la tarjeta. Ese es el primer paso, protocolo. Y después dar un reporte, que tiene hasta 180 días para dar un reporte por qué siente que su tarjeta ha sido afectada, ¿cierto?
1: Hackeada,
2: ¿right? Y en ese proceso de tiempo es cuando el banco que te dio la tarjeta, pongamos ejemplo de nuevo Banco América, pero puede ser cualquier banco o cualquier compañía, ellos tienen que hacer una investigación que se tiene que reportar a ti de vuelta. ¿Cómo fue la investigación hecha? Que eso quede claro, porque muchas veces queda así como, reporté y no, nunca supe nada.
1: Aunque te hayan repuesto el dinero, por ejemplo.
2: Claro, no, tú tienes derecho de pedir que se haga un reporte de por qué razón tu información fue blitz, que se llama, ¿cierto? Limpiada, fue sacada, fue usada, fue mal usada. ¿No? Eso es el procedimiento principal, es cancelar la tarjeta como primera cosa.
1: Interesante, ¿no? Interesante. Diego, ¿tienes algún comentario al respecto?
3: Sí, hemos visto a través de las noticias que agencias importantes o empresas importantes en el mundo, hablando de agencias, porque es que quizás lo que más llama la atención, como el FBI o la CIA, que en algún momento, lo hemos visto en los noticieros, han sido hackeados sus sistemas, y también en otros países con sus agencias de inteligencia o sus fuerzas armadas o portales de gobierno que han sido hackeadas. Entonces, esto nos lleva a pensar de que no hay, digamos, no hay sistemas infalibles que eviten que hackers, expertos, puedan introducirse o invadir los sistemas o los portales o las web de empresas importantes, ¿no? Y hasta empresas que tienen que ver, o entidades gubernamentales que tienen que ver con la seguridad de un país.
2: Sí, tienes toda la razón, Diego. Mira, en esto hay que ser muy claro, es una piscina llena de infecciones y cuando tú te metes a esa piscina te puede generar cualquier virus, es verdad. Hoy día estamos tan propensos a que la data sea hackeada. ¿Cómo se dice hackeada? Sea
1: intervenida.
2: Intervenida, ¿cierto? Está bien dicho entonces. Intervenida. Que no hay ningún elemento que alguien te pueda prometer 100%. Yo siempre digo que la seguridad está al 99%. Siempre hay una posibilidad de que tu información pueda ser tomada o robada, o cosas que tú mismo haces, que piensas que lo hiciste bien, que has repetido el procedimiento de la misma manera, y hiciste una cosa distinta y eso ya te cambió todo el proceso. Por ejemplo, en una tienda, ¿cierto? Si tú das tu password, que tú entras a la compañía, a la cuenta de tu computador, ¿cierto? Y compartes ese password con alguien otro, ya tú mismo hiciste algo que va a hacer que tu data sea comprometida. Entonces, que uno siga los procesos es lo más importante. En este el handbook, el proceso, el manual de procedimiento para una tienda es importantísimo. Yo te digo, a mí me da mucha lástima cuando voy a las tiendas o los restaurantes, el tipo de procedimiento, cómo se hacen las cosas, que uno ve tanto detalle de que la data mañana se puede afectar y nadie hace absolutamente nada por ella. Y yo te digo, yo sé que al final José a lo mejor me va a pedir que dé la información, yo feliz recibo llamadas para que la gente me pueda pedir que vaya a ver su negocio y les puedo decir cómo ayudarlo un poco más para la seguridad.
1: Claro. Pero, que sí, y con mucho gusto. Antes yo me puse a escribir algunas preguntitas para hacerte que le puedan servir a nuestros amables oyentes de manera muy práctica y las voy a ir haciendo y tú las vas respondiendo de acuerdo, así,
2: ¿sí o no?
1: corto, ¿sí o no? O sí, ¿y por qué?
2: Ya. Yeah.
1: Ok. ¿Cuál es hoy la estafa cibernética más común que está afectando a las familias?
2: La de compra.
1: La de compra. Muy bien. Tengan cuidado con sus compras. Ahí tenemos que poner atención.
2: Sí.
1: Segunda, si recibo un mensaje de texto que dice tu cuenta bancaria fue bloqueada y trae un enlace, ¿qué debo hacer?
2: No la abras, llama al banco y conversa con el banco primero.
1: Tercera, ¿cómo puedo saber si un correo electrónico de mi banco realmente es del banco o es una estafa?
2: Revisa el que te la envió, arriba tú lo pones, marca que la persona te lo envió y te va a decir si realmente viene al banco o no.
1: Gracias. ¿Qué tan peligroso es contestar una llamada de alguien que dice ser de Microsoft, Amazon o del IRS o de mi banco?
2: Muy peligroso. Ninguna de esas llamadas, ninguna de esas corporaciones te va a hacer llamadas telefónicas para hablar contigo y dejarte saber que tienes algún problema. Lo más probable es que te van a mandar una carta. Microsoft nunca te va a llamar. No te llaman ni cuando uno lo llama. Así que no contestar esa llamada, simplemente son fake.
1: La siguiente. ¿Los bancos realmente llaman para pedirnos contraseñas, códigos de verificación o números de cuenta?
2: No.
1: No. Afirmando no, que no. O sea, ¿qué debemos hacer si accidentalmente dimos clic en un enlace sospechoso?
2: Ojalá tengas los programas y las aplicaciones necesarias para protegerte de esos clics, ¿cierto? Protegerte de esa información que estás breached en el momento. Y si no, apagar el sistema y llevarlo a un servicio técnico que te dé la garantía de que tu sistema está limpio y que no está afectado.
1: Gracias. ¿Qué hacemos si ya proporcionamos nuestra contraseña o información bancaria a un estafador?
2: Aparte que perdiste el dinero, llamar al banco y decirle el error que cometiste y aplicar para que te lo bloqueen inmediatamente. No lo hagas por el computador. Ojo, no lo hagas por el computador. Si tú sientes que hiciste algo equivocado con tu banco, una llamada telefónica al 1-800 y hablar con un humano hace más sentido que estar en el computador y decirle que te hicieron algo, porque ya la persona que te está hackeando ya sabe todo lo que estás haciendo.
1: ¿Se entiende? Sí, se entiende. Muy bien. ¿Es seguro utilizar la misma contraseña para Facebook, Gmail, el banco y otras cuentas?
2: No. No, siempre tengo una contraseña distinta. Lo más importante oso, también, muchas veces nos hacen cambiar la contraseña, pero no cambiamos la pregunta secreta. Es importante cambiar la pregunta secreta, porque si tú has sido ya hackeado, el hacker ya sabe tu secreto. Ya sabe tu respuesta de pregunta secreta. Por ende, puedes cambiarle el password 10.000 veces, pero él siempre va a ser capaz de recuperarlo porque ya sabe tu pregunta secreta. Cambiar la pregunta secreta es muy importante también.
1: Y en este maratón de preguntas, la última, para cerrar así con broche de oro, ¿verdad? ¿Qué riesgos existen cuando usamos Wi-Fi público en aeropuertos, restaurantes u hoteles?
2: Mira, hoy día los Wi-Fi público no son tan públicos. Si tú vas a un hotel hoy día, por lo general, depende del hotel cuántas estrellas tiene, pero si vas a un hotel, te va a preguntar qué número de pieza, qué número de tu nombre y apellido. Te pregunta como tres cosas antes que te permita entrar al sistema de seguridad del Wi-Fi de ellos. En los aeropuertos es lo mismo. Hoy día los aeropuertos te preguntan, te hacen muchas preguntas, son algo seguros. Yo definitivamente diría son algo seguros. Entrar a los Wi-Fi, por ejemplo, esos que son free, que no tienen password, que no tienen nada, eso sí que yo no entraría.
1: Bueno, esas son las preguntas que consideramos que fueran muy prácticas, muy digeribles, entendibles desde nuestra audiencia y de lo que hacemos del día a día, ¿verdad? No sé si tengas algunas otras. Diego, adelante.
3: No, creo que han sido amplias las preguntas y han abarcado las inquietudes que creo todos tenemos, ¿no? Y lo que mencionó también Patricio, que no hay una seguridad al 100%, eso es bueno decirlo. A lo mucho, como lo acaba de decir, el 99%. Y ese 1% es suficiente para invadir, digamos, nuestro espacio tecnológico y puedan pues sacarnos o obtener toda nuestra información. Entonces los consejos que acaba de dar Patricio en ese sentido son muy útiles y debemos tenerlos todos en cuenta porque todos estamos afectos a este tipo de problema de que nos puedan robar la información. Y conforme vaya avanzando la tecnología, los hackers también están a la par con esa tecnología. Entonces a veces veo en las noticias que han aparecido nuevos sistemas de seguridad de tecnológicos que son prácticamente infalibles, así lo venden, ¿no? Pero lo que no dicen es que los hackers también están ahí en paralelo, avanzando junto con ellos. Entonces, es muy complicado y esta es una batalla o una guerra, si se quiere, que va para rato, ¿no? O sea, esto es algo que vamos a tener que convivir con eso.
1: Claro, y entiendo que de nuestros oyentes pues habrá muchas dudas, muchas preguntas que considerando el tema y también la confidencialidad, pues quisiéramos también, y no para efectos comerciales, sino meramente educativos, informativos y de asesoría, le pudieran llamar a Patricio, ¿verdad?, haciéndole esas preguntas. ¿A dónde te pueden localizar, Patricio? Que la gente tenga, que tenga digamos, la buena suerte y la fortuna de localizarte, ¿no?
2: Text es lo mejor, sí. Al 206-370-9326. 206-370-9326. Oye, dos cosas que te quiero agregar. Preguntado sí. Acerca de adware, malware y ransomware.
1: Sí, adelante.
2: Okay. Y también hablaron de phishing. Si tú tomas las primeras tres letras, prácticamente te dice exactamente lo que son. ¿cierto? El phishing es como un pescado que te van a pescar y por eso te agarran, ¿cierto? El adware es un tipo de, yo no lo quiero llamar virus, ¿cierto? Porque no es necesariamente un virus. El adware fue un tipo de programa que te hace un discovery, un descubrimiento, ¿cierto? De tus procedimientos, de cómo te gusta a ti trabajar, ¿cierto? Lo voy a hacer muy simple. Hay un tiempo que tú te ponías a buscar en tu computador, por ejemplo, un Ford F-150, ¿cierto? Una camioneta. Y paralelo a eso, te empezaban a salir avisos de la F-150 que estaba vendiendo el fulano acá, el fulano allá, lo especial y todo lo demás. El adware...
1: Los algoritmos funcionan, ¿no?
2: El adware es un tipo de aplicación que se instala en tu computador para descubrir quién eres, qué cosas te gustan y promoverlas, ¿ok? Es importante tener software que te los remueven, que te los limpien, como limpiar los caches y todo lo demás, ¿cierto? El historial, para que eso salga y no te aparezca todo el tiempo, ¿cierto? Pero no es un programa tan malo. Y te voy a contar una historia, una anécdota rapidita antes que me vaya. Yo venía volando de un viaje, de hecho venía de Orlando, y me siento justo al lado con un ingeniero que trabajaba para Northwest Airlines en ese tiempo, cuando existía Northwest Airlines, un montón de tiempo atrás. Y era el ingeniero dedicado a todo lo que era ciberseguridad, virus y todo lo demás. Empezamos a conversar, conversación técnica. Y mira lo que sacaron en conclusión. Gracias al adware que ellos tenían en sus programas de la gente que compraba ticket, ellos siempre mandaban promociones a la gente que viajaba en primera clase. Y se dan cuenta que José viaja en primera clase 3 veces al año. Pero Patricio viaja en clase normal 15 veces al año. Pero a ti te dan la promoción, a mí no. Ellos aprendieron,
1: hazme la buena, ¿cierto?
2: Ellos aprendieron que a través de adware aprendieron a ver tu manera de hacer cosas, tu behavior, que se llama, ¿cierto? Y aprendieron el mío y se dieron cuenta que competitivamente en dinero era mejor ofrecerme más cosas a mí que a ti.
1: Claro.
2: ¿Cierto? Y esas son informaciones que se colectan, se toman gracias a estos
1: programas. Pero eso obedece a una estrategia comercial, obviamente,
2: exacto,
1: ¿no?
2: So, de ahí viene adware, ¿right? Claro. El primer adware que nosotros conocemos públicamente a la gente lo trajo Sony. Sony, tú comprabas un CD de música de la persona que te gustaba, lo ponías en tu computador y te mandaba un adware a tu computador y él aprendía a saber qué cosas te gustaban.
1: ¿Cuáles eran tus gustos? ¿Cierto? Tus preferencias, digamos.
2: Tus preferencias. Y salió mucho en ese tiempo, te estoy hablando de 20 años atrás, lo que hizo Sony, ¿cierto? Y que fue mal visto porque empezó a robar tu información de tus preferencias.
1: Ahí surgieron a veces ya la forma equivocada de utilizar eso.
2: Exacto. Entonces, adware no es tan malo, porque de repente cuando uno se le olvida lo que andaba buscando y te aparece, ah, ¿verdad que andaba buscando esto? Y

0: cotidianidad en todo lo que hacemos y sobre todo con el aporte que nos dan los avances tecnológicos, pues es parte de nuestras propias actividades, de alguna manera las tenemos que utilizar. Vamos a un centro comercial, llegamos a una tienda, tenemos correos electrónicos, tenemos que adquirir unos boletos para ir a ver tal o cual programa o show. Y bueno, es necesario. Para una persona que empieza a conocer de esto y que no pueda tener algún perjuicio, digamos, ¿qué recomendaciones les das tú, Patricio?
1: Mira, la primera recomendación, que gracias que lo dijiste acerca de los tickets, cuando uno ve algún tipo de compra que tú haces sobre el internet, preocúpate que en la página web, en la parte de arriba, siempre diga HTTPS, que la S esté. Si la S no está, significa que esa página no está certificada y menos está asegurada. Por ende, en esa página, tú la puedes mirar al principio. Al principio te va a decir HTTP hasta ahí nomás, ¿cierto? Arriba. Y después te va a decir,
0: eso significa que la página es segura, ¿verdad?
1: Si está la S, significa que la página es segura. Si no está la S, la página no ha sido certificada.
0: O hay unas que aparecen con un candadito también.
1: También son aseguradas para comprar. Pero el candadito que te aparece aquí al frente cuando tú ves la página, esa no es la misma que la S que está arriba. Yo te puedo
0: hay que
1: poner,
0: tener cuidado hoy.
1: Claro, yo te puedo poner el candado al frente hoy día claro. mismo sin ningún problema, que es solamente una visión. Pero lo importante es lo que está arriba, en el donde uno escribe, ¿cierto? ¿Cómo se llama?
0: En la parte donde agregas a dónde quieres encontrar tal o cual página.
1: Que cuando tú vas a mirar el ticket, tú estás mirando, te va a decir HTTP. Cuando te dice cómpralo, te manda esta compra, asegúrate que arriba diga la S después de eso cuando tú vas a poner la credit card. Si no está la S, no la pongas, porque eso significa que tu data va a ser compartida, bridge the data.
0: Oye Patricio, y con un testigo de calidad como es Diego, ya que te desempolvaste de la radio, ¿verdad?, en estos últimos 50 minutos de conversación, ¿qué te parece el programa?
1: Oye, la verdad que me fascinó, especialmente porque venir a conversar de temas que son importantes para la comunidad, eso es lo lindo. Si muchas veces uno se mete en cosas, y yo hablo muy chileno, y se va a programas, ¿cierto?, y conversar temas interesantes para la comunidad, te lo agradezco, porque una de las cosas que nos pasa a nosotros muchas veces, estamos solamente trabajando con corporativos, con tiendas, y volver a conversar con la gente, que es la más importante de todas, porque no te olvides, ningún negocio funciona sin la gente. La gente es la más importante, y en esto el servicio público, yo creo que este es un servicio público. Yo te lo agradezco que me hayan invitado, te agradezco que me den la oportunidad de conversar de estos temas, porque además no son temas tan lejos de nuestras realidades. Uno de repente habla de cyber security y piensa que uno es un genio. No. La única diferencia es que uno sabe los procedimientos y uno aprende para hacer los procedimientos bien hechos. Tú lo decías, José, ha pasado mucho tiempo, yo no he estado con ustedes, es porque he estado entrenándome, he estado yendo a entrenamientos prácticamente todos los meses, porque todos los meses aparece algo nuevo, como Diego lo decía, el FBI la semana pasada lo del agua, todas estas compañías de agua que pusieron sus recibidores, que ahora lo puedes conectar por el aire, ¿cierto?, y ver cuánto tú consumes, fueron hackeadas. Imagínate, ese tipo de hackers pasan hoy día, todos los días estamos hablando de compañías que ponen muchos millones de dólares ahí para que te hackeen.
0: Claro que sí, efectivamente, Patricio, y esa es la intención, desde luego, de este programa y de muchos otros que manejamos contenidos que son del interés de nuestra comunidad. Diego, pues ya casi nos vamos, agradecerte nuevamente el que hayas hecho el contacto adecuadamente con Patricio Mendoza, te lo apreciamos muchísimo y como siempre la invitación para seguir haciendo estas colaboraciones. La próxima semana tendremos seguramente un tema por demás interesante.
2: Sí, bueno, gracias a ti, José, por la invitación. Creo que el programa Panorama Washington, conforme van pasando los días, esta es la segunda semana del programa, se van ampliando los temas y temas que interesan a todos, ¿no? Y enhorabuena que Patricio haya podido estar presente en cabina hoy y explicarnos sobre la base de su experiencia y conocimientos lo que es este tema tan actual que es la ciberseguridad. Un abrazo para ustedes dos, a grandes amigos y para todos los oyentes del REC 360.
0: Gracias, Diego. Y Patricio, ¿algo más que deseas agregar antes de retirarnos?
1: Sí, y mira, me sentí demasiado oxidado, así que te lo agradezco, me estoy soltando un poco y la próxima vez si quieren invitarme a conversar de política también estoy abierto, así que tranquilo.
0: Muchas gracias. Agradecemos las orientaciones de nuestro invitado Patricio Mendoza y el análisis también de Diego Palomino. La ciberseguridad es hoy una herramienta básica de protección familiar y patrimonial. No lo olvide. Muchísimas gracias por acompañarnos en este su programa de Panorama.

0: Washington. Recuerde, yo soy José Ríos y le agradezco muchísimo el que nos haya acompañado. Hasta el día de mañana, pásenla bien y continúen la programación de El Rey 1360.
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Buenas tardes y bienvenidos a Clasificados de El Rey. Mi nombre es Mercedes García y estamos aquí en lugar de nuestro compañero Super Mario, que anda de merecidas vacaciones. Llame hoy al 1-866-786-1360 y puedes anunciar ese artículo que ya no necesitas, puedes promover ese auto que te interesa vender, si buscas empleo, si tienes empleo para ofrecer. Este es el espacio de Clasificados de El Rey. Tenemos hasta las 4:30, así que a darle velocidad. Llámenos ya al 1-866-786-1360.

0: Clasificados del Rey, buenas tardes. ¿Quién nos llama?
1: Muy buenas tardes.
0: Buenas tardes, a sus órdenes.
1: Sí, mira, ando buscando, ofreciendo una traila que vendo aquí muy, en la ciudad de Fay.
0: Muy bien, vamos por partes. ¿Cuál es su nombre?
1: Ricardo.
0: Ricardo, bienvenido, perfecto. ¿De dónde nos llama?
1: De Fay.
0: De Fay, Washington. Muy bien, Ricardo, a sus órdenes. Platíqueme, ¿está vendiendo su traila, dice?
1: Sí, una traila que tiene 2 cuartos. Tiene su baño completo y ahí adentro está lavadora y secadora. Tiene su sala y su cocina, pues está remodelado un poco ahí, todo bien.
0: ¿Cuánto?
1: Oh, digo, está remodelado bien.
0: No, no, refiero que el precio o quieres dárselos por privado.
1: $50,000.
0: $50,000?
1: Sí.
0: Ok.
1: 2 cuartos, un baño, su sala, cocina remodelada. Y espacio para 2 carros, tiene su yardita y se paga 1,030 de espacio. Incluye agua y el drenaje.
0: Muy bien, pues aquí está la oportunidad para una traila en venta en el área de Fay, Washington, con Ricardo. $50,000 y se está pagando 1,030, que incluye también el agua.
1: Y el drenaje.
0: Y drenaje, muy bien. ¿Y cuál es tu número para que te llamen, Ricardo?
1: 206-557-0895. Le puedo repetir, 206-557-0895. A la orden, aquí estamos. Muchas gracias.
0: Muy bien, Ricardo, bonita tarde y que vuele tu traila, ¿eh?
1: Igualmente se lo agradezco, muchas gracias por la servicio.
0: Bonito día, a sus órdenes. Aprovechen, pueden llamar lunes a viernes aquí a Clasificados del Rey. Si le interesa la traila, pues nos llama y le compartimos el número. Con mucho gusto, aproveche, llame ya al 1-866-786-1360. Puede vender su losa, la herramienta esa que tiene su esposo en el garage, que no la deja caminar. Señora, llámenos. Y remate la herramienta del señor con su permiso, ¿verdad? No vaya a ser que, vieja, ¿dónde está mi herramienta? No, pues le hablé a Mercedes y la vendimos. No, no, no. Pídale ahí la luz verde al señor, ¿verdad? Hola, el Rey 1360.
2: Sí, buenas tardes.
0: Buenas tardes. ¿Quién nos llama?
2: Luis.
0: A tus órdenes, Luis. ¿De dónde nos llamas?
2: De aquí, del área de West Seattle.
0: De West Seattle. Muy bien.
2: Ajá, para anunciar que ando buscando aquí una persona que me ayude para pintura.
0: Perfecto, un ayudante de pintura que tenga ganas de trabajar o que tenga experiencia.
2: Que tenga ganas de trabajar y pues poquita experiencia, por lo menos lo básico.
0: Perfecto, que sepa agarrar la brocha o la esprayadora.
2: La brocha y la calking gun.
0: La calking gun, sí, que tenga buena puntería también, ¿no?
2: Ándale, al 206.
0: Ajá.
2: 687-8455.
0: ¿Es un trabajo temporal, medio tiempo, por obra?
2: Como para un mes, y si sale otro, pues ahorita seguro como un mes.
0: Perfecto.
2: 25 días.
0: Perfecto, ajá. Pues ahí está un trabajo para alguien que tenga experiencia en pintura, que le interese trabajar en el área de West Seattle, con Luis, que ya nos va a repetir su teléfono en este momento. Luis, adelante.
2: 206-687-8455.
0: Excelente, pues mucha suerte y que te caigan ahí 2, 3, 4, 5 para que consigas más trabajo y que todos trabajen, que todo esté bien, ¿eh?
2: Gracias.
0: Hasta luego.
2: Nunca había tenido el gusto de escucharla, de saludarla así personalmente, ya hoy lo tuve.
0: A sus órdenes.
2: Super Mario, gracias.
0: Sí, Super Mario está de vacaciones merecidas, aquí vamos a estar cubriendo clasificados, bueno. Sí.
2: Sí, bye.
0: Gracias. Bonito día, gracias. Somos aquí un equipo y aquí todos nos ayudamos. Hola, el Rey 1360.
3: Hola, Mercedes, soy Alberto de la ciudad de Fairway.
0: A sus órdenes, don Alberto.
3: Pues aquí siguiendo anunciando el camioncito, es un camión doble rodada, de cajón cerrado, es blanco, es Chevrolet, de esos Sabana, año 97, y tiene 190,000 millas, y anda corriendo muy bien el carrito. lo estoy dando en $4,000 o una mejor oferta. Que me hablen al teléfono 253-941-4765 al 253-941-4765 con Alberto en la ciudad de Fairway. Muchísimas gracias, Mercedes, y que tengan un bonito día
0: usted
3: todos.
0: Usted también, cuídese mucho, sí. Que Dios lo bendiga, aquí estamos a la orden,
3: gracias.
0: Hasta luego, igualmente. Gracias.
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0: Bip, bip, bip, bip. Pip, pip, anda de vacaciones, Super Mario, pero estamos aquí a sus órdenes atendiéndole en clasificados de El Rey. Líneas abiertas, llámenos, El Rey 1360, hola.
7: Hola, buenas tardes.
0: Buenas tardes, ¿quién nos llama?
7: Sí, mi nombre es Martín. Solamente hago un llamado a la comunidad para ver si me podría alguien que ya no ocupe algún teléfono celular, que ya no lo necesite. Que si por favor me lo pudiera regalar, ya que pues mi teléfono finalmente ya no sirve, ya lo destrocé porque ya no servía. Sí servía, pero me estaba dando muchos problemas y ya dije ya me cansé de tanto. ¿Me podrían contactar por favor a este número que aparece estoy hablando de un cuarto, de mi cuarto, no sé el número que tengo. Estoy recluido en este centro de cuidados intensivos. Apenas me pusieron el teléfono hace 2 días y no sé ni qué número será.
0: Perfecto. Tenemos aquí el número, apareció aquí en nuestro identificador, y alguna persona movida ahí por su buen corazón y que esté en sus posibilidades de regalarle a Martín un teléfono celular. Tenemos aquí el número, nos llaman para que se contacten con Martín y le adelanten su Navidad. Martín necesita un número, un teléfono celular nuevo, ¿verdad? O sí. Usado, pero que le pueda funcionar, ¿verdad?
7: Sí.
0: Perfecto, Martín, tenemos aquí su información y vamos a ver si hay alguien que pudiera hacerle esa obra de caridad, ¿eh?
7: Sí, muchas gracias.
0: Que esté muy bien, estamos aquí a la orden. Buena tarde.

Pues el micrófono es tuyo, marca al 1-866-786-1360. Puedes vender tu auto, puedes vender tu traila, puedes vender tus llantas, puedes vender lo que ya no necesitas, pero que esté en buen estado y limpio. Comunícate aquí a Clasificados de El Rey. Aprovecho para saludar a Marisela Guzmán. También saludamos con muchísimo gusto a Tony y a Mónica, sus papás, que le acaban de hacer una fiesta de 15 años preciosa para la señora Antonia y también para el señor Ángel, para toda la familia Damián. Buenas tardes, 4:20.

4 de la tarde con 23 minutos a todos los cumpleañeros, a las quinceañeras, a los quinceañeros, a los que cumplieron 50, a los que están cumpliendo 20, 18. Es muy bonito cumplir años, ¿a poco no? Vamos a mandarles saludos a la audiencia, pero también un llamado para aquellas personas que tienen vacantes de trabajo. Ayúdenos aquí a que nuestra comunidad crezca y puedan tener su empleo. A los patrones, empresas, las líneas telefónicas están abiertas. Si usted tiene oferta de empleo, estamos aquí para conectarlo con personas que quizás están buscando ese trabajo. Llámenos al 1-866-786-1360. Le quedan 6 minutos, apúrese porque esto se acaba hasta las 4:30. Y recuerden que hoy Austin visita a unos muy derrotados Sounders que hoy se levantan. Hoy van a ganar, verán que sí. A las 6 comienzan las acciones aquí a través del Rey 1360.

0: Voz de mando y esto que fue Muchacho de Campo, para todos los muchachos y las muchachas de campo y también de ciudad, que tiene también para ustedes, con mucho gusto el saludo. Y bueno, si tienes un puesto disponible, no esperes más, anúncialo ya aquí en vivo, comunicándote al 1-866-786-1360. Alguien fuera del aire nos llamó porque escuchó un clasificado del Rey hace un par de días, no tengo la información, y bueno, ojalá que podamos encontrar a esa persona que estaba vendiendo un auto. Adelante, Valentín, ya estamos al aire.
1: Sí, la pregunta es, un señor estaba vendiendo un carro supuestamente de su hija, un carro, no recuerdo la marca, creo el año era 2007, entonces no tengo más información, ojalá que pudiera llamarme a mi teléfono para tener más información.
0: ¿Te acuerdas en qué ciudad, cuánto costaba el auto?
1: Sí, no, creo que 1500 y el carro era 2014, me parece. La marca del carro no la recuerdo.
0: Un carro, y hasta a mí se me antojó el carro. 1500, modelo 2014.
1: No me lo vais a ganar, ¿eh?
0: No, ahí te lo dejo, no te apures. Hoy tuvimos una entrevista con gente de King County Metro. Olvídate, la verdad, andar en autobús, en rail, en todo eso, de verdad, que te facilita la vida y además te ahorras gasolina. Así que te lo dejo para ti, ¿eh?
1: Gracias, bien amable, yo sabía que eres amable.
0: Sí, pues... Gracias. Entonces, aquí ya diste el anuncio. Una persona que hace un par de días se comunicó para vender el auto de su hija.
1: Hace como unos 3-4 días por ahí.
0: Pues es miércoles. 4 días era domingo, no creo. Tuvo que ser lunes, martes o ayer.
1: Por ahí, okay.
0: Sí, el lunes o ayer, ajá. Perfecto, pues en eso quedamos, mi estimado. Si alguien por acá se comunica, cuestión ya, de que mañana me llame, ¿sale?
1: Sí, gracias, te agradezco y saludos para la raza de Nayarit, para todos en general y luego una canción por ahí de Joan Sebastián, la que caiga es buena.
0: Perfecto, don Joan acaba de cantar, vamos a ver cuál otra te podemos complacer. No queremos que se le vaya a estropear la voz. Mandamos saludos a nuestros amigos manejando. De hecho, ya nos estamos despidiendo. Mañana estaremos aquí nuevamente, si Dios quiere, en Clasificados del Rey. A las 6 no se pierda al mejor equipo de narración de la MLS y a las pruebas se remiten al profe Felipe Maqueda, también al señor Bequini. Super Mario está de vacaciones, estará Carlos Tapia. Regularmente tienen algunos invitados cuando alguno de ellos está de vacaciones, como es el caso que hoy Super Mario está de vacaciones. Escuche todas las acciones hoy entre Seattle Sounders contra Austin FC. Mañana también aquí a las 6 de la mañana llega Horacio Ahumada y hasta las 10 en Comentando las Noticias, Carlos Tapia con Información Deportiva. 2 de la tarde, José Ríos con Panorama Washington. Regresamos mañana a las 10 y hasta las 10 y media con la media hora dedicada en el segmento de Hablemos con el Consulado. Que la pase muy bonito y saludos cordiales.
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